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0: Hola, estimados oyentes de Radio Carrizal. Soy Bonifacio Delgado y para mí es muy placentero saludar a todos y a cada uno de ustedes. Allá donde se encuentren, damas y caballeros, para ustedes un abrazo muy cariñoso radiofónico. Quiero invitarles a escuchar música y reflexión que por cortesía de esta buena casa de la radio, Radio Carrizal, y su director y propietario, don Jorge Esteban, se hace posible que estemos en antena a continuación para ustedes con nuestro programa Música y Reflexión. Les invito a quedarse con nosotros, así como a escuchar toda la programación de Radio Carrizal, la radio que existe para servirle.
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0: Un célebre de la antigüedad dijo: en el mundo hay solo dos tipos de personas, los justos que se creen pecadores y el resto pecadores que se creen justos. Hola, tiene la gran alegría de saludarte tu amigo y servidor Bonifacio Delgado. Muchas gracias por el gozo de hacerte compañía. Saludos y bendiciones con la siguiente y bella melodía.

0: ¿Existió realmente Jesús? Cornelio, un historiador romano, al escribir del reinado de Nerón, lo expresó así.
1: Nerón trató de eliminar el rumor de que había quemado a Roma, acusando a los cristianos por el incendio. Cristo, el fundador de este nombre, fue ajusticiado por Poncio Pilato, procurador de Judea.
0: La historia lo confirma, Jesús existió. La vida de miles de cristianos hoy día lo demuestra.
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3: ¿Me conocéis? Yo soy el príncipe de todas las alegrías, el compañero de todos los goces mundanos, el mensajero de la muerte, el príncipe que gobierna el mundo. Yo estoy presente en todas las ceremonias y ninguna reunión tiene su lugar sin mi presencia. Yo fabrico los adulterios, hago nacer en el corazón pensamientos criminales, mancho los hogares, soy padre de los hijos sin padre, enveneno la raza, traigo la maldad, la depravación, los suicidios, la locura, el crimen, en mil formas imaginables. Yo acabo con las familias, persigo a los abuelos en los nietos, hago perder la vergüenza, la dignidad, el dominio propio. Yo pongo un velo sobre los ojos, sobre la conciencia, y ya hago aparecer el crimen como venganza, la bajeza como pasatiempo, la inmoralidad como entretenimiento, el adulterio como conquista galante. He ganado más victorias que Alejandro el Grande. He uncido más naciones a mi carro que Roma. He asolado más pueblos que Atila. También hago que los maridos se rían de la infidelidad de las esposas ajenas, necios, y no temen la ruina de su esposa. Por mi causa los jóvenes y viejos se divierten haciendo epigramas contra la moral y la religión. Aspiro convertir el mundo en un hospital, en un manicomio, en un circo donde estén encerrados tigres, asnos, puercos, halcones y buitres. Quiero sangre, desolación y ruina, liviandades, rencores, guerras, desesperación y blasfemias. Nazco en todas partes, conozco las frías regiones de Laponia y Siberia, las ardorosas de Egipto e Italia. Yo tengo origen en el trigo, en el arroz, en la cebada y en el jugo corrompido de la uva. Mi patria es la tierra, mis esclavos son los hombres, el que me envía es el príncipe del mal. Sé que me conocéis, pero no queréis nombrarme. También soy vuestro rey. Soy el alcohol.
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5: En la prosperidad, los amigos nos conocen. Pero en adversidad, nosotros conocemos a nuestros amigos.
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8: ¿Quién no quiere vivir una vida larga y feliz? ¿Habrá alguno que no le guste dormir tranquilo por las noches? Todos anhelamos esas cosas necesarias para nuestro bienestar. Sin embargo, muchísimos tienen existencia, pero no viven y duermen en temor y a base de narcótico. ¿Serás tú uno de estos que sufren la neurosis y el insomnio? Si quieres librarte de todo esto, busca al Señor de todo corazón, porque la Santa Biblia dice: el temor del Señor conduce a la vida, da un sueño tranquilo y evita los problemas. Proverbios 19:23. Prueba al Señor. No tienes nada que perder y todo que ganar. ¿Lo harás?

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1: En cierta ocasión me interpeló un caballero mientras yo explicaba a otros acerca de, bueno, de la plenitud de Dios para saberlo todo, lo que llamamos la omnisciencia de Dios. Y entonces este caballero que se me acercó me preguntó, pero me preguntó de una manera un tanto, digamos, sarcástica, un poco provocativa, diciéndome, bueno, entonces usted quiere decir que Dios lo sabe todo, lo sabe todo, lo sabe todo. Y yo, sí, lo sabe todo, lo conoce todo, lo conoce todo. Y yo, bueno, sí, lo conoce todo, aunque ciertamente, entre comillas, hay unas cosas, por lo menos tres, le puedo contar que él sí que no conoce. ¡Hombre! ¡Hombre! ¡Ya me viró usted la tortilla! Me dijo. No, perdóneme, no soy cocinero. Le estoy hablando de algo muy, muy, muy serio. Bueno, pues a ver, tres cosas dijo usted. Y sí, dije, por lo menos, tres cosas que Dios no conoce. Bueno, dígame usted la primera, dígamelo, suéltela ya. Bueno, pues mire, Dios no conoce algún pecado o algún pecador que él no pueda perdonar. No lo conoce. ¡Ah! Luego entonces hay algo que Dios no conoce. Mire por dónde cómo. Pues mire por dónde cómo esto que usted explica, pues es totalmente una contradicción. No, hombre, no me diga usted eso. Si usted me da el permiso y el tiempo para explicarle, yo se lo explico. Para ello, permítame, mire, y tenía yo un ejemplar de la Sagrada Biblia en la mano, y abrí entonces la epístola del apóstol Juan, la primera epístola, ahí en el capítulo 1 y versículo 7. Y mire, unas poquitas palabras van a dar respuesta a esto que usted me pregunta. Mire lo que dice. ¿Me hace el favor? Usted mismo puede leerla. Y secando sus gafas se las pone y dice, aquí, sí, ahí, ¿cómo dice? Pero si andamos en luz, como Él está en luz, tenemos comunión unos con otros. Y la sangre de Jesucristo, su Hijo, nos limpia de todo pecado. ¿Podría usted, por favor, mi amigo, volver a leer esta última parte, después de la última coma? Y la sangre de Jesucristo, su Hijo, nos limpia de todo pecado. ¿Cómo? De todo pecado, dice ahí. Sí, dice de todo pecado. Luego, entonces, si Dios puede perdonar todo pecado, Él entonces no conoce un pecado que no pueda perdonar, ni un pecador que no pueda ser perdonado. ¿Se da cuenta usted? Bueno, es que ustedes siempre le buscan la vuelta a las cosas para luego, pues, convencer. Yo, no, pero mire, el argumento ha sido, y miré para las otras personas con las que yo estaba hablando. Digo, ¿no ha sido clara la evidencia escritural? Es decir, la evidencia de las Sagradas Escrituras que acabamos de ver. Y todos con su cabeza dijeron, ok. Bueno, pero usted dijo tres cosas. ¿Me quiere usted decir la otra? Hombre, pues, deme el tiempo y se lo digo. Lo tiene usted todo el que quiera. Y entonces yo volví a abrir las Escrituras y la abrí en Juan, el Evangelio según San Juan, el capítulo 3 y verso 16. Y le dije, caballero, ¿cómo lee usted aquí? Bueno, a ver, déjeme ver. No lo puede leer usted mismo. Bueno, yo puedo leerlo si usted quiere, no se sienta molesto, yo lo leo. Porque de tal manera amó Dios al mundo, que ha dado a su Hijo, para que todo aquel que en él crea no se pierda, mas tenga vida eterna. Y ahora sí le ruego, por favor, póngase sus gafas. Y mire, por favor, mire, ¿cómo dice aquí? Dice, para que todo aquel que en él cree tenga vida eterna, pero sí, de eso se trata. Dice que Dios no quiere que nadie se condene, ni siquiera uno, dice la palabra de Dios. Pero aquí dice que para que todo, ¿cuántos? Todos. ¿Y todos cuántos son? ¿Menos uno? No. ¿Todos cuántos son? ¿Casi todos? No. ¿Todos son? Todos, hombre. Usted lo está diciendo, caramba. Y se me molestó un poquito el hombre. Yo, no, yo lo que quiero, por favor, es recalcar esto para que se quede claro. Dice que Dios ama tanto al mundo que ha dado a su Hijo unigénito para que todo ser, el más bueno, el más malo, el negro, el blanco, el rico, el pobre, quien sea, todo aquel que crea en Cristo Jesús tenga vida eterna. Eso es lo que dice. Por lo tanto, amigo mío, no hay ni siquiera un pecador, Dios no lo conoce, no existe, que Él no pueda perdonar. Él puede perdonar al individuo más indecente, más puerco, más ladrón, más asesino que pueda existir, al hombre de Arcurnia, que también es un pecador, el hombre pobre, que también es un pecador. Todos podemos, cómo no, tener el perdón de Dios y la salvación de Dios. ¿Lo dice así la Escritura? Lo hemos leído. Ahí está. Dios no conoce entonces un pecado que no pueda perdonar, ni a un pecador que no pueda salvar. Él puede salvar a todo aquel que se arrepiente. De manera que no hay ningún pecado, no hay ningún pecador que Dios no pueda salvar. Me voy porque me esperan. No, por favor, mire, yo prometo ser rápido y le contesto la tercera pregunta. Entonces, aquellos caballeros que estaban hablando conmigo anteriormente me dijeron, bueno, es que ahora también nosotros tenemos interés en saber esa tercera cosa que Dios no conoce. ¿Qué otra cosa Dios no conoce? Pues mire, se lo digo muy fácil. Dios no conoce ninguna otra forma de salvación que la que Él mismo ha establecido. Él no conoce otra. Porque dice la palabra de Dios en Hechos 4:12, y se lo digo ahora de memoria para no ocupar el tiempo abriendo la Biblia, se mire, Hechos de los Apóstoles 4:12, porque no hay otro nombre dado a los hombres bajo el cielo en el cual podamos ser salvos, el nombre de Cristo Jesús. En ese nombre somos salvos. No hay, porque no existe bajo el cielo otro nombre en el cual podamos ser salvos que en el nombre de Cristo. Dios ha establecido la manera de salvarse. Las religiones, cada una establece su manera de cómo quiere ser salvo, cómo cree ser salvo. Pero Dios dice, yo quiero que el ser humano sea salvo arrepintiéndose de sus pecados y creyendo en Jesucristo, en ese nombre, el nombre que es sobre todo nombre, el nombre de Jesucristo. Y dice Juan 14:6, el Señor Jesucristo mismo hablando, yo soy el camino, la verdad y la vida. Nadie viene al Padre sino por mí. Nadie viene al Padre sino por mí. Por Jesucristo. Así que, amigo mío, hay esas tres cosas. ¿Algún pecado que Él no pueda perdonar? Dios no lo conoce. ¿Algún pecador que no puede salvar? Él no lo conoce. ¿Ninguna otra forma de salvación que la que Él ha establecido? Él no la conoce. ¿Sabe por qué? Porque no existe. No existe pecado que no Él pueda perdonar. No existe pecador que Él no pueda salvar. Y no existe otra manera para ser salvo que creyendo en Jesucristo, mi amigo. Adiós y muchas gracias. Hasta otro día. Caballero, cuando usted guste, Dios le bendiga. Y se marchó. Y los otros que estaban conmigo, las otras personas, me dijeron, caramba, nunca lo habíamos entendido tan claramente. Agradecemos que usted nos lo haya explicado. Y es bueno, para eso estamos para servir. Pero ustedes y yo, a quien le damos las gracias, es a Dios, que es el único que la merece.

pero sí les puedo decir que aún en las noches mi alma se alimenta. En el día también, porque es un programa muy tranquilo, que aunque ande uno en sus quehaceres, aunque ande en angustia, aunque ande uno preocupado con problemas y cuantas cosas de la vida, ahí está, siempre con sus palabras, tranquilizando el alma, que es lo que más necesita uno. Y por eso le doy muchas gracias, Señor, porque puedo escucharlo a diario. Y les suplico a ustedes que escuchen cuando tengan alguna aflicción.

0: Jesús dijo entristecido una vez:
1: ¿cuántas veces quise juntar a tus hijos como la gallina sus polluelos debajo de sus alas y no quisiste?
2: La palabra de Dios es mucho más que la protección materna.
3: Dios ampara a los padres y a sus hijos.
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5: ¿Puede usted definir con precisión qué es lo que hace mejor?
6: Excelente, muy bien hecho, fantástico.
7: Esto es único.
5: Si usted es específico y único, su distinción le abrirá un gran espacio en su entorno. En medio de la polifuncionalidad que se aprecia en este tiempo, la fortaleza de una persona, empresa u organización está en hacer algo que le distinga. Cuando nos enfocamos en lo que mejor hacemos y nos perfeccionamos en ello, logramos mayor rendimiento. Los cazadores de patos, por ejemplo, saben que aunque tengan delante de sí a decenas de aves, siempre deben apuntar a una sola. Caso contrario, no pegarán a ninguna. En nuestra vida ocurre algo parecido. Las muchas acciones no nos llevarán a ninguna parte aunque nos mantengan en movimiento y ocupados. Cuando entendemos nuestra fortaleza, abrimos un camino con sentido claro de dirección. Nuestras fortalezas personales son como palancas que nos llevan a realizar cosas que jamás imaginamos. Además, las acciones enfocadas son como brújulas que orientan el destino de nuestra vida y nos llenan de satisfacción. Es fácil distraerse en el camino de la vida y salirse del propósito que nos corresponde vivir. El legendario rey del fútbol, Pelé, habría sido un mal tenista, o el afamado basquetbolista Michael Jordan, un mal beisbolista. Sin embargo, estos deportistas brillaron en su respectivo terreno cuando descubrieron en sí sus fortalezas y se perfeccionaron. Moverse según lo que mejor uno hace y honrar al Creador por los dones que Él ya nos equipó significa un gran avance en nuestro caminar integral.

0: vergüenzas.
1: Amigos, así terminamos nuestro programa Música y Reflexión por este día. 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
3: Y recuerda, Cristo viene pronto.

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Muy buenos días, saludos cordiales, quien les habla, Jorge Esteban. Aquí estamos en este martes 13, ni te embarques ni te cases. Eso dicen, ¿eh? Pues ya sabes, hoy es un número más, así que recuerden, 78 40 60 78 15 32.

0: Bueno, lo dicho, empezamos la mañana de la radio. Hola, buenos días.
1: Buenos días, José Esteban.
0: ¿Cómo está, mi niña?
1: Aquí estamos, tirando para adelante.
0: Muy bien.
1: Ya no podemos ir.
0: Ya sabes que el próximo día, recuerde, 7 de noviembre, Plaza de la Urbana del Carrizal, gran gala de Radio Carrizal. La de Jorge Guapera.
1: Ya, estamos deseando ya todo el mundo para ir a bailar, mover los esqueletos allí.
0: Eso es verdad. Dime algo, aunque sea feo.
1: Mira, yo saludo a todos ustedes del programa, porque me equivoco ya. Y después, tu madre está bien, ¿verdad, Jorge? Ah, está dándole eso.
0: Dime.
1: Y mira, tu madre que está bien. No, no se oye.
0: Dime, ahora sí te escucho. No,
1: no, ah, tu madre está bien, ¿verdad?
0: Gracias a Dios, no se puede quedar.
1: Ah, contra, mira, yo saludo para todo el programa de ustedes, que está maravilloso, precioso. Yo deseo levantarme para oír la radio. Y después saludo a toda mi familia, a Sandra, a Yaisa, a todos. Y a Yaisa para que se ponga mejor, Jorge, y a todos ustedes.
0: Pues cariño, no te digo trigo por no llamarte Roberto Carlos.
1: Vale, y a Benito, y a este, ¿cómo se llama?
0: Carcovia, Changuita, Sinforosa,
1: no,
0: Cagalera.
1: Que nombra a Sandra, este niño, con la madre.
0: Ah, José Cordero.
1: Ah, José Cordero, Inmaculada del Lazo, que lo diga.
0: Muy bien.
1: Bueno, Jorge.
0: Gracias.
1: Para todo,
0: gracias,
1: para todo.
0: Amor. Bueno, pues ya lo sabes, 78 40 60 78 15.

0: Bueno, pues seguimos, Radio Garza. Hola, buenos días. Vamos a ver. Entramos.
1: Buenos días a la gran familia de Radio Carrizal. Quisiera mandarle un abrazo a toda la gran audiencia, a todas esas casas comerciales que hace realidad que estemos todos los días en antena. Un gran saludo a los que me saludan todos los días, que se ven por saludados, a mi familia, a mi prima La Rufa, a toda la gente que está hospitalizada y nos escucha, y a toda esa gente de San Cristóbal, a Pepe, a María, a todo general. Venga, feliz día para todos. Buenos días, Inmaculada. ¿Cómo anda por ahí, por Las Palmas, Inmaculada? Me alegro oírte.
2: Buenos días, Jorge. Buenos días a toda la audiencia. Nada, decirle que ya estamos por aquí ya, que ya estamos ready otra vez. Ya se acabaron las vacaciones y ahora... ¡Leña al mon! Venga, hablando y trabajando.
0: Venga, venga. ¿Cómo es, Benito? Hablando y trabajando. Benito, Benito, como dice la chimenea loca, hablando y trabajando. Oye, que no apare el circo. Vamos a seguir en Radio Capullo, venga.
3: Buenos días, Jorge alias Aguapera. Te saludo a ti, a toda tu familia, a toda mi familia, a mi amiga hermana del Cruz Arinaga, y a mi niño José, que los quiero, a Chichi, Ale, Carmen, Ramón, Paula, Nati y toda su familia, Genara y toda su familia, Adelaida y toda su familia, Bruna y toda su familia, que se mejore, Chimenea y toda su familia, las niñas de Acroyé de Arinaga y toda su familia, Anita, la de Saldina, la del Barranquillo, Araceli, su marido, sus hijos y toda su familia, a Geno del Cruz Arinaga y a su madre y toda su familia, a mi amiga Olga de Telde y toda su familia, a mi hija y a mi perrita, que las quiero mucho, a Torque llama, a Torque escucha, a Torque pone la publicidad, que se anime, que no se arrepentirá, a Manolo también, el técnico, y toda su familia, a Arinaga, a Cruz Arinaga y a Wimit, y a toda la audiencia de Radio Carrizal, toda, toda, quedan todos saludados.
0: Bueno, pues seguimos en Radio Carrizal, de Jorge el Guapera. Recuerden nuestro chivato, 78 40 60. 78 40 60.

Pues ya lo sabes, 928-7840-60, 928-7815-32. Y dime si quieres. Ay, ¿te lo dice quién?

Bueno, pues seguimos en Radio Carsala de Jorge Esteban. Recuerden nuestro teléfono 784060 78 15 32. Vámonos con una llamada. Se nos fue la llamada. Vuelvan a llamarnos.

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Venga, ya el teléfono está libre de nuevo. 78 40 60 y 78 15.

Oye, vamos a darle nuestro más sentido pésame a Isabel y a su hermana Antonia, doctora, porque ha fallecido una hermana de ella. Pues Isabel, desde doctorar, mi más sentido pésame para ti y para toda la familia, ¿eh?

Hola Jorge, buenos días. Te llamo para felicitarte a ti, a tu madre, a tus hijos, a Genara, a Bruna, para que se recupere pronto, a Adelaida del polígono y a sus hijas, a sus nietas, a mi hija, a su pareja, Ángela Rivero, Tita García y a su marido para que se recupere pronto también, Juana Cabrera y a todas las compañeras de la gimnasia, Jorge. Bueno.

Vámonos con otra llamada. Se nos fue. 78 40 60 78 15 32. Esto es Radio Carrizal. 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Gran gala aniversario, ¿eh? 7 de noviembre, Plaza de La Jurada en Carrizal. 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

0: 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Como siempre, con la gentileza también de Pepón el Payaso.
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8: 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Recuerden nuestro teléfono 78 40 60 78 15 32. Más música. Y ya sabes, si nos quieres llamar 78 40 60 78 15 32. Esto es Radio Carrizala. Hoy es martes 13. Ni te embarques ni te cases.

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1: Hola, Jorge, buenos días. Feliz lunes para todos. Pues yo te saludo a ti, a toda tu familia, a toda la mía general, a Pino Suárez López, a Lali, a toda su familia, a Isabel Jiménez, a Reyes, a Fefa y a María, a Diego y a toda su familia general que sé que te está escuchando, a Camarosa Las Puntillas, a José Carmelo y su madre Marilú. Un saludo también para Raisa y a toda la familia. Para Chanito, que está en la finca con los animales, que sé que te escucha todos los días. Un saludo para él y toda su familia. Y nada, Jorge, que tengan todo un feliz lunes y gracias, buen día.
0: 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Esto es Radio Carrizal, la de Jorge Esteban.
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0: Oye, quiero saludar muy especialmente a Pino García de Mercería Pino, a su hija Mari. Te mando un beso grande desde Radio Carrizal, ¿eh? Pinillo, un beso, amor. Pino García de Mercería Pino.
2: Hay una morocha sola.
0: El amorocha dice, y dice así:
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0: Oye, que alguien saque a la chimenea loca.
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0: el... A bailar, chimenea. Tú sales a bailar. Que alguien saque a Genara a bailar, que ya no baila nada. Oye, ¿cómo estará nuestra amiga Bruna? Espero que ya haya salido. Los popis. Oye, Bruna, espero que estés bien, mi niña.

0: Bueno, pues seguimos en Radio Carretera con más llamadas. Se nos fue la llamada, vuélvanos a llamar. Esas morollillas que nos llamen. Hola, buenos días.
1: Buenos días, capullo de Lili.
0: Genara.
1: Le damos el pésame al Chabelito y a todas las hermanas.
0: Sí, mi niña, sí, que falleció por sí. Una hermana, sí, ¿verdad?
1: Se murió la hermana en la Aldea Blanca,
0: sí,
1: niño.
0: Sí, sí, ella me lo dijo esta mañana. Oye, Genara, ¿cómo estás? ¿Cómo fue ese fin de semana, mi niña?
1: Mira, va a venir para abajo, estoy haciendo tortillas, papas y huevos.
0: No, Genara, yo hoy, sinceramente, aparte que eres vieja, no voy a ir a tu radio.
1: Yo estoy acompañado hoy, tengo al alcalde aquí.
0: Ah, entonces sí voy. Entonces sí, si su marido está, sí voy. Pero yo sola, Genara, ya viejo conmigo, tengo bastante, ¿viste?
1: Ay, mi madre, ¿qué sería tú sin los viejos, Jorge? Si no fueran los viejos, ¿quién sería?
0: Eso es verdad, mira.
1: Los viejos son los que valen, ay, mi niño.
0: Mira, Genara, escucha.
2: Aquí estamos preparados, ahora aquí estamos ya en la batalla.
1: ¡Vamos, vamos!
2: Una que se recupere, que sé que se operó y que tiene ahí una... ¿Quién la junta a la metrópola jodida?
1: Ya creo que ya está negocito, ya a ver si se mejora, mi niño.
2: ¿Por qué te habrán puesto una prótesis nueva en la rodilla?
1: ¡Que te calles, muchacho! ¡Trabaja!
2: ¡Yo también!
1: ¡Coño,
2: un
1: cállate!
2: ¡Un saludito para todos! ¡A seguir bien!
1: ¡Me cago en la puñeta, coño! ¡A llegaste ayer y ya estás hoy de nurito! ¡Que te vuelves loco!
2: Pero que el día 8 hicimos 4 añitos ya juntitos y lo que nos queda. Y decía que yo venía para un rato no se lo digas a nadie. Hablando y trabajando, venga, vamos.
1: ¡Que te calles, Cheminea!
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1: ¡Un saludo, Benito! ¡Para ti, pero todos los tuyos!
3: ¡Tu esposo y tu nieta, Genara!
1: ¡De todo!
0: Genara, en serio.
1: ¡De todo un poco!
0: Genara, ahora que no nos oye nadie...
1: ¡Para mí, de bebé todo!
0: ¿Oíste, Genara? ¿Qué? Ahora que no nos oye nadie, ¿qué vamos a comer hoy?
1: Tortilla de papas y huevo y potaje.
0: ¿Y quién le hizo la tortilla?
1: ¿Yo? ¿Estás haciendo dos? ¿Qué pasa?
0: No, señora, simplemente le he preguntado, tranquilo, hombre.
1: Yo estoy haciendo dos tortillas, ¿quién la va a hacer? ¿El perro? El perro no me hace nada, que no, está aquí echado.
0: Yo pensaba que la hacía su nieta o su marido.
1: No, mi nieta está trabajando, como relájate.
0: Como tú no sabes cocinar, ¿sabes? Por eso te lo decía.
1: No, yo tengo aquí la cocinera de abajo de Más Paloma.
0: ¿Lo tuyo qué? ¿De nacimiento o fue que te caíste para
1: sí, de nacimiento, de cabeza?
0: Porque tú eres tonta
1: para
0: siempre.
1: Para Saro, para Lidia, para su madre. Sarito. Un saludo a mi niña, para ay, María Sánchez, para todos los de ella. Un saludito para Carmelo, su madre Marilú, para Antonia Cabrera, Siena Cabrera, para Benito, ya lo dije. Para Mari, la de la Farma, para Inmaculada, que se mejore Inmaculada, para tu hija y para todos los tuyos, mi niña. Para Fefa, la exhibido también, que se mejore y todos los de ella. Y para la otra Fefa, para Mari Carmen, para Pino, la de Adel Carrizal, y para la otra Pino que me saluda. Para la de vecindario, ¿cómo se llama la vecindario?
0: Carcovia, Changuita, Sinforosa, Cagalera.
1: ¿Cómo Sinforosa? ¿Cómo se llama?
0: ¿Quién, coño?
1: Sinforosa y Cagalera. Está Cagalera y hoy, coño. Hoy lunes. ¿Por qué no estás tranquilo?
0: Hoy no es lunes, hoy es martes, mi niña.
1: Ah, martes, pues me equivoqué.
0: Esa la vejez es tuya ya, niño.
1: Yo la vejez no tengo nada.
0: No, que va todo. Genara, cuéntate un rato a ver si se te pasa eso, mi niña.
1: Mira, un saludo para todos mis nietos, para mis hijos, para mis hermanos.
4: Jorge, para mi buenos días, mi vida. Mi hermana se va a bailar en la Aldea Blanca. En la Aldea Blanca, vida.
1: La de la Aldea Blanca le di yo, Isabelita.
4: Esta tarde.
0: Pues se va a velar, ya sabes, hoy en la Aldea Blanca.
1: Sí, yo se lo digo, es la de la aldea, sí, ah, mi niño.
0: Oye, Genara, ¿qué? Pues, ¿qué te digo, mi amor? Un beso grande para ti, que pase buen día.
1: Y para Selma, un saludo, y para Leslie, y para su señora.
0: Venga, no te digo
1: que,
0: trigo
1: es que
0: por
1: tú no me dejas ni saludar, Jorge, porque te pones a hablar para Carmen. Y para
5: buenos
1: del
5: días,
1: aire,
5: Jorge
1: besito,
5: Esteban. Mira,
1: para
5: un saludo
1: inocencia.
5: Para usted. Y para todos los que yo saludo, Jorge, porque estoy haciendo un rancho, estoy apurada porque la comida de hotel, mi niño, uf,
1: y para
5: uno,
1: Antonia.
5: Hay que hacer un ranchito. Y ajá, besito también para Genara, que la estoy oyendo, Genara.
1: Un besito, Mari.
5: Un saludo para todos, Jorge, para todos los que yo saludo y para los que no también. Pues venga, ay, Jorge. Es Mari. Venga, mi niño, estoy lavando, ¿usted? Haciendo el rancho, haciendo todo.
1: Ahí haciendo el rancho, ahí en el rancho grande.
3: Que es la panadera.
1: Y para Chimenea, para que trabaje.
3: Sí. Yo,
1: trabaja, Chimenea.
3: Y...
1: Bueno, Jorge, hasta
0: bueno,
1: mañana.
0: Bueno, un beso. Igualmente. Continuamos. Nos vamos ya con la entrevista, señora, aquí en Radio Carrizal. Entramos de lleno con la entrevista.
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0: Bueno, alcaldesa de Mogán, candidata por Bueno para Gran Canarias al Cabildo, y aparte está preparando un montón de coaliciones y alianzas electorales en distintos municipios de la isla.
1: Yo darle las gracias por estar aquí, un saludo, gracias por estar en La Voz del Pueblo por primera vez y espero que no sea la última, y bienvenida a tu casa.
2: Pues muchas gracias, un placer, porque la verdad que no he tenido la posibilidad de venir a este medio, y nada, y sobre todo para que todos los que nos estén escuchando, pues bueno, llevar una entrevista chula y sobre todo clara y unos mensajes importantes.
1: Bueno, José, usted dirá.
0: Importantes, tú fíjate que yo llevo muchos días dándole vueltas a esta entrevista y lo que yo he pensado, digo, ¿esta señora, cómo empezó esta señora?
2: Bueno, pues esta señora empezó en política muy joven, prácticamente no me acuerdo qué edad tenía, empecé con el Partido Popular en Mogán y del 2003 al 2007, donde fui concejala de Servicios Sociales. Después hice un impasse en mi vida, donde me seguí formando, recorrí mundo, trabajé fuera de España.
1: Analia, perdona que te corría.
2: Bueno, recorrer mundo,
1: dijiste,
2: ¿verdad?
1: No, dijiste, ahora que subía, si yo te veo joven.
2: Gracias.
1: Sigue siendo vieja.
2: Chacho, es verdad. 50 cumplo en enero.
1: ¿Y eso es vieja, Onalia? Bueno, entonces, bueno, que bueno. Me estás llamando pureta.
2: No, empezamos bien.
0: No, vamos a ver.
2: Empezamos. Pues lo que quieras que sea.
1: Es una broma. ¿Eh?
2: A mí no me... No, hay gente que esconde la edad. Digo, si al final eso,
1: ¿verdad?,
2: es normal. Porque
1: números.
2: Además, si te vas a internet, la vida está en internet, todo el mundo puede entrar y saber quiénes somos, ¿no?
1: Pues te caracterizo por eso, porque hay muchas mujeres que dicen, la edad.
2: Ay,
1: no la,
2: sí,
1: digo. Digo, ¿y por qué no la dicen? No, porque...
2: Verdad.
1: Pero es una tontería.
2: Es una tontería.
1: Yo tengo 53 años, no me quito ni me pongo los que tengo.
2: Respetito que es más grande que yo.
0: Ve, Jorge Esteban, ¿por qué quería traer a Onalia? Porque tal y como la oyes aquí, te lo juro, yo la he escuchado. He estado con ella en ciertos sitios que ella ha estado. Tenemos amigos en común. Y te lo juro, es que es así. Es así.
1: Yo siempre he dicho que la persona tiene que ser como es y punto. Ni cambia ni menos. Y además, en esta radio tú sabes... Bueno, ella a lo mejor no, porque no la conoce. Pero en esta radio hablamos llanamente y como tiene que ser.
2: ¿Cómo así? Es que si no, la gente no nos entiende.
1: No, y aparte de no entendernos, no eres tú.
2: Exacto.
1: La falsedad...
2: Hay que ser natural.
1: Exactamente.
2: Es así. Entonces, bueno, fui a recorrer mundo, estudié, estuve trabajando fuera, desde América Latina, desde Estados Unidos, desde África. El último sitio que estuve fue en Senegal, en un pueblo allá perdido de la mano de Dios. Se llama Kédougou, si hay algún senegalés o senegalés, o sea, que nos esté escuchando. Y después retorné. Eso fue en el 2011. Se creó un partido que era SIUCA, que era los compañeros de Telde nos prestaron las siglas, y desde ahí hasta ahora, bueno, hasta hace 4 años que somos Juntos por Mogán. Entonces, bueno, llegamos el 2011, nos presentamos, sacamos 6 concejales, nos quedamos en la oposición y después pasamos al gobierno del 2015 hasta ahora. Un poco resumido, muy resumido.
0: Yo... Para mí, yo creo que el peor periodo que tuviste, y bueno, nos afectó a todos en gran manera, fue con la pandemia, pero encima con aquel muelle de Arguineguín atestado de personas, porque son migrantes, pero ante todo son personas.
2: Correcto.
0: Que llegó un momento en que se desbordaban ya por el pantalán.
2: Sí, sí. Llegaron a estar 3.600 personas hacinadas en el muelle Arguineguín. Mayoritariamente eran hombres. Recordar que cuando se puso la primera carpa de la Cruz Roja fue el 20 de agosto del 2020, donde las primeras carpas eran de mujeres y niños, hasta que llegué y puse el grito en el cielo diciendo que esas condiciones para unos niños y unas madres embarazadas pues no eran óptimas, y empezaron a trasladarlos. Cada vez que arribaban al muelle se trasladaban y se reubicaban por la isla de Gran Canaria, ¿no? Y lo que permanecían eran hombres. Al final estamos hablando de personas, estamos hablando de la dignidad de las personas que arriban y, bueno, intentan buscar otras alternativas y otro futuro en Europa, ¿no? Pero eso no fue acompañado por un gobierno de España, que son los que tienen la competencia en migración. Recordar que hoy están los reyes en Ceuta, precisamente por un problema migratorio evidente que hemos visto todos los días en la prensa, ¿no?
0: ¿Tú echaste de menos a los reyes en el puerto?
2: Bueno, podía haber venido el rey, ¿no? Ya que vino el Papa, pero al final el rey fue a Tenerife, ¿no? Pero realmente la idea de la visita del Papa a Canarias es por el muelle de Arguineguín, no es por cualquier otra cosa. Lo otro era decoración. ¿vale? Pero

0: Pero era porque tenía un simbolismo que era el muelle Arguineín, el muelle de la vergüenza, lo que pasamos. El Papa Francisco, que falleció, dejó por carta que le hubiera gustado que el sucesor fuera el muelle Arguineín y se cumplió su expectativa. Entonces, bueno, la crisis migratoria, recordar que uno de los puntos de inflexión fue el 17 de noviembre del 2020, donde el gobierno de España, junto con su ministro Marlaska, recordar, en ese Congreso de los Diputados decía que los inmigrantes no estaban más de 72 horas en el muelle. Era mentira. ¿Por qué? Porque la ley española, hay que decirlo claro, y tú lo sabes, si supera las 72 horas y no hay causa de retención, los tienes que poner en libertad.
1: Así es.
0: Entonces, ahí estaban semanas y semanas. Entonces, ¿la solución de ellos cuál era? Como eso ya saltó a la luz pública, que está más de 72 horas, pues bueno, las 3.600 personas las vamos a poner en las calles de Arguineín. Arguineín tiene aproximadamente 5.000 personas. En tandas de día, diariamente, en tandas de 200.
1: Algo así como en 70, Ceuta, ¿no?
0: Igual, habitantes. Igual, proporcionalmente a la población nuestra.
1: Claro.
0: Entonces, imagínate lo que iba a ser aquello. Es decir, aquello iba a ser una invasión en toda regla en las calles de Arguineín, y eso no lo podíamos permitir. Entonces, el 17 de noviembre yo recibo una llamada al mediodía y me dijeron, alcaldesa, vaya al muelle, porque va a ocurrir esto. Evidentemente, yo fui al muelle Arguineín y vi como una tanda de 270 chicos con una sudadera, con gorra, estaban sentados en el muelle Arguineín, en fila, y le dije al cabo que estaba en la puerta, en la barrera. Digo, ¿qué va a pasar con ellos? Dice, no, los vamos a poner en libertad, estamos buscando a unos 5, 6 o unos 10 o algo así. Digo, sí, cuando lo dicen 20 minutos, seguramente el pelotón sale a las calles del muelle Arguineín. Y claro, yo digo, ¿y qué hago? Esta gente no puede estar en las calles de Arguineín sin dinero, sin nada.
1: Y ahí tomaste la determinación.
0: Entonces, tomé la determinación y activé los recursos. Pero eso que se te enciende una luz, que Dios dice, tienes que hacer esto. ¿Sabes? Esa percepción de que alguien te está iluminando, porque siempre hay alguien que nos ilumina. Y dice, tienes que hacer esto. Activé todo. Yo los acompañé, hay imágenes mías acompañando a ese pelotón a la salida del muelle Arguineín, y ellos empezaron a correr y no sabían a dónde iban porque ellos no conocían nada.
1: Nada.
0: Sin dinero, sin comida y sin tal. Entonces había una chica que era francesa que estaba buscando a su hermano y hablaba español. Y yo le dije, oye, ¿me puedes ayudar? Y la tipa, que yo se lo tendré, estaré agradecida con ella siempre, me ayudó. Entonces, entre los vecinos, la policía local y los compañeros de Guardia Civil que estaban en la zona empezaron a acercarlos otra vez al punto, a la entrada del muelle Arguineín, y al final, mientras llegaban las guaguas, y nada, y ellos querían ir al consulado marroquí, que está al lado justo de la delegación del gobierno, es donde nos representa precisamente al Estado, al gobierno de España. Y nada, y las tres guaguas fueron para arriba. Me llamaron de todo, racista, xenófoba. Ustedes llámenme lo que quiera, pero este problema no es mío y no me lo voy a comer, y mis vecinos menos. Entonces, que se lo coma el gobierno de España, que no ha hecho nada, como está pasando en Ceuta, ¿vale?, al respecto, para poder darle una dignidad a esta gente. A partir de ahí se pusieron las pilas y a partir de ahí empezaron a hacer pues el Canarias 50, en Barranco Seco, a derivarlos a la península y demás. Pero yo te digo una cosa, si esta alcaldesa no llega a tomar esa decisión, 6 años después tenemos gente deambulando, no solo por Arguineín, sino por el resto de Gran Canaria, aparte de los que hay.
1: No, claro, si yo te alabo, porque tomar esa decisión, no voy a decir contra leyes, pero sí a contracorriente de todos los mandatos que provenían del Ministerio del Interior, cogiste tú con un montaste a los chavales en las guaguas y dijiste, ¿dónde tiene que estar? ¿A dónde quiere ir? Al consulado. El problema ya no es mío.
0: Exacto. Es que el problema nunca es de un municipio. Los problemas de la migración, para que todos nos escuchen, no es de los ayuntamientos. Nosotros no tenemos competencia en migración. Nosotros tenemos competencia en el agua, en la alcantarillado, en los jardines, en el alumbrado, en los parques infantiles, en la basura, en todo eso, pero no tenemos competencia de migración. Y lo que está pasando en Ceuta es una réplica a la escala que les corresponde a Ceuta de lo que ha sido siempre el abandono del gobierno de España, como diciendo, esto no es mío, allá no molesta a nadie porque yo estoy en Moncloa y Canarias está lejos y encima en un municipio de donde está, pues ahí que se los coman, pues no.
1: Y después, posteriormente a eso, con la siguiente oleada, lo trasladaron todo al Hierro.
0: Al Hierro, sí, al Hierro.
1: Y allí es donde está ahora el
0: Mira,
1: gran problema.
0: Mira, yo quiero compartir esto con los ciudadanos. Me llama el alcalde del Hierro, que es muy buena gente, pero es del PSOE, en ese sentido. Y me llama y me dice, oye, Onalia, ¿cómo hiciste tú para el tema de los enterramientos, el cementerio y demás? Y le dije, mira, no me acuerdo su nombre, vale, es un señor ya mayor. Le dije, mira, tú eres del PSOE, ¿tú estás dispuesto a alzar la voz contra los tuyos? Porque eso es lo primero que tienes que hacer.
1: Claro.
0: ¿Vale? Entonces, fíjate, el cementerio se les quedó pequeño y quien ha tenido que pagar la ampliación del cementerio en el Pinar ha sido los propios del lugar. Entonces, oye, mira, esto no vale. Es decir, me hincas el muerto a mí y encima tengo que pagar la cuenta cuando no es una competencia mía. Oye, nosotros estamos para ayudar y solidarizarnos con los que llegan. Pero, oye, el gobierno de España tiene dinero, que le viene muchísimo dinero a Europa, comparta usted con los municipios turísticos, con los municipios que están soportando la crisis migratoria.
1: De no soluciones.
0: Pero es que no dan nada, es que ni te llaman.
1: No, claro. Aquí, por
0: ejemplo, unos caras.
1: En Ingenio, tenemos el cementerio de Ingenio, que prácticamente está colmatado. Se está ampliando ahora. Imagínese usted si nos vienen ahora toda esta serie de gente, que por desgracia muchos vienen ya muertos.
0: Sí.
1: Hay que enterrarlos.
0: Hay que enterrarlos y darle un enterramiento digno. Fue otra polémica que me tacharon de racista, que soy una inhumana, qué tal. Mira, nosotros hemos enterrado muchísimos inmigrantes y vamos a seguir enterrándolos a costa del erario, del dinero de los residentes de Mugán. Vale. Una cosa, a mí me mandó a llamar el presidente en aquel entonces del Tribunal Superior de Justicia de Canarias para percibirme porque yo me negaba a enterrar. Y el tema, y quiero que la gente lo ponga en situación. Mira, los ayuntamientos estamos obligados a enterrar en beneficencia. ¿Qué es en beneficencia? Aquellas personas que no tienen recursos, el ayuntamiento se hace cargo de su entierro. Pero porque mueren en territorio municipal. En territorio municipal, es decir, en las calles del municipio. En su casa, pero dentro del municipio. ¿Qué pasa con los inmigrantes? Nunca mueren cuando llegan a arribar al muelle.
1: Ya llegan muertos.
0: Y eso son aguas nacionales o internacionales. Es una competencia del gobierno de España. Entonces, oiga, ayúdame usted a pagar el enterramiento de esas personas fallecidas, que es tu competencia, aunque yo los tenga que enterrar en mi cementerio, porque yo nunca me he negado a enterrar. Lo que me he negado es seguir sufragando entierros que no me corresponden, tío. ¿Sabes? Porque es que tú tienes dinero. Y tú tienes que ser solidario, el gobierno de España, y darnos el dinero a nosotros, a los ayuntamientos, para enterrarlos. Oye, nosotros hemos enterrado, pero llega un momento que tú dices, oye, que llevamos más de 20. Que llevamos más de 20.
1: Y por desgracia, ¿sabes? Por desgracia lo.
0: Y no es una cuestión económica. Claro que Mugán tiene capacidad de enterrar a 20, a 40 y a 100. Pero eso es justo para la gente de mi municipio.
1: No.
0: ¿Sabes?
1: No
0: es... ¿Teniendo la competencia del Estado? No. Igual que los cayucos y las pateras. Llegó un momento que teníamos nosotros que pagar para que se llevaran del muelle de Arguineguín, y además me lo dijo el delegado del gobierno. Digo, ¿perdona? Digo, eso es una competencia tuya. Es decir, las pateras y los cayucos son una embarcación que vienen de un sitio a otro, que por cierto, es que los vamos a buscar a la frontera. Es que, vamos, están saliendo de Marruecos y ya nosotros estamos allí para que vengan para acá. ¿Sabes? Esa es otra que hay que poner sobre la mesa. Entonces, oiga, no. Es decir, los cayucos y las pateras es que cuestan una pasta eliminarlos, es decir, destruirlos, porque muchas veces vienen enfibradas y la fibra hay que tratarla y eso cuesta 2,000 y pico euros cada una.
1: Claro.
0: Oye, pero ¿esto de qué va? Entonces, una suma, más otra suma, más otra suma, más otra suma y se me planto.
1: Bueno, como introducción que está muy bien. Ahora vale. Yo quiero hablar de lo que tú pretendes o tú quieres aportar.
2: Vamos a escuchar un audio primero, José.
3: Buenas tardes. Doña Onalia Gastese los santos ovarios de decirnos ahora que nadie nos escucha, si en las costas de Mugán se vierten aguas fecales, ¿qué cantidad de emisarios pueden haber un saludo?
0: Vale, que nosotros sepamos, los emisarios están en correcta situación, que nosotros sepamos. De hecho, es una competencia que le tenemos cedida al Consejo Insular de Agua y de hecho, cada vez que se ha hecho... una necesidad para su reparación, ahí lo hemos hecho.
1: A lo que yo quería ir, ¿cuál ha sido el éxito de Mugán para tener lo que tiene ahora con respecto a otros municipios? Porque no hace mucho Mugán era, perdónenme la expresión, tierra de baldías.
0: Exacto. Para ser un municipio como Mugán tienes que tener un equipo de gobierno competente, con un liderazgo competente, que sepa dónde quiera llevar el municipio y cómo lo quiere desarrollar. Trabajar mucho, porque esto es una dedicación, los alcaldes y concejales trabajamos o debemos trabajar 24 horas, 365 días al año, y encima, para lo que surja, competencias municipales o lo que el vecino te demande, porque muchas veces se te escapa de las manos y le tienes que ayudar. Entonces, ese es el éxito, es decir, de estar al servicio del ciudadano, contestar al ciudadano, darle cita al ciudadano, responderle al ciudadano, siempre, ese es el mayor éxito. Muchas veces le tienes que decir, o en ocasiones le tienes que decir, oye, esto no se puede hacer por esto, por esto, por esto. Pero hay que explicárselo, porque si no, se cabrea.
1: Claro.
0: Y se cabrea en un momento, pero después agradece que hayas sido sincera y le hayas dicho las cosas, ¿no? Pero la clave es no perder la cercanía con el ciudadano. Y después está la parte de gestión. Es decir, nosotros, por ejemplo, somos los primeros de Canarias en gestionar fondos europeos. Toda la financiación que nos viene de otras administraciones públicas de proyectos que presentamos, porque ya tenemos los proyectos preparados para llevarlos a cabo. Conseguimos muchos millones de euros las administraciones porque somos un municipio con una buena gestión. Es decir, proyecto preparado, los permisos preparados, dame el dinero que te lo justifico. Y así se hace, la verdad. Que tengo un equipo técnico, humano, en el ayuntamiento, junto con los concejales y la alcaldesa, que lo hemos hecho nosotros, porque llevo ya 12 años el año que viene, los hemos hecho nosotros, hemos dotado de muchísimos técnicos al ayuntamiento, administrativo, todas las escalas se han cubierto, y eso hace que funcione. ¿Y por qué? Porque yo vengo de la empresa privada, ¿vale? Yo fui autónoma también. Entonces, ¿tú sabes cómo son los autónomos? Que nos tenemos que currar, tenemos que cumplir objetivos, los fines de semana, en vacaciones, días libres no existen para nosotros, etcétera, etcétera. Entonces, yo al venir de esa cultura, pues la quería implantar en el Ayuntamiento de Mogán y se ha conseguido implantar con el tiempo.
1: Al final vas a conseguir que Mogán sea la envidia de la isla.
0: Hombre, yo creo que ya lo somos. Y oye, cuidado, es decir, con toda la humildad, todavía nos quedan cosas por hacer, muchas cosas por hacer. Pero yo creo que ya estamos en un nivel superior a muchos municipios, pero nos quedan muchas cosas por hacer.
1: Yo es que te escuché no hace mucho aquí en Agüimes, en la presentación del equipo que presentáis ahí, y me gustaba eso. Y dice, no, es que un no, para que me digan a mí que no, es un reto.
0: Sí, vamos a ver. Todo tiene solución. El no es lo que utilizan muchos políticos para decirle al ciudadano y quitárselo de encima por no trabajar. Eso es así. No hay nada que sea un no. Todo tiene un vamos a ver si se puede hacer. Vamos a ver, lo voy a consultar.
1: Pero no se puede dilatar en el tiempo.
0: Claro, al final, por eso te digo que al final la gestión nuestra también va en contestar, como dije antes, en contestar al ciudadano, darle respuesta, contestar los WhatsApp, las llamadas, etcétera. Por ejemplo, yo ayer estaba en la Guardia Civil en la fiesta del Pilar de la Guardia Civil en el puesto principal. Dos personas me abordaron y dicen, oye, Onalia, esto y esto, un alcantarillado y un tema de un contador de agua. Oye, escríbeme mañana un WhatsApp. Porque mi WhatsApp está abierto a todo el mundo, escribe mañana un WhatsApp, recuérdame esto. Hoy estaba el técnico llamándole. Oye, gracias, ya me llamó el técnico. Ya está. Es poner voluntad, ganas. Es que no es más. Porque los técnicos están preparados para darle respuesta a los ciudadanos. Nosotros somos un canal para llegar.
1: Claro, pero eso cuando tienes una gestión ya
0: organizada. Tienes que tener el ayuntamiento organizado.
1: Y que esté rodando.
0: Sí.
1: Y que esté rodando.
0: 100%. Si no, estás muerto.
1: Yo me imagino que cuando empezaste en esto, el ayuntamiento no estaba.
0: No, de hecho, mira. Yo cuando llegué al ayuntamiento hice 90 cambios. Los sindicatos eran a tirárseme al cuello. Pero yo entendía que la administración estaba mal estructurada. No estaba bien estructurada. Habían técnicos que estaban en otros departamentos cuando no tenían que estar ahí, había que reforzar otros. Y aparte, los dotamos de cubrir las vacantes, ¿vale? Con listas de reserva. Nosotros tenemos muchísimos convenios, por ejemplo, con muchos ayuntamientos y de Canarias, donde tiran de nuestras listas de reserva. ¿Qué son listas de reserva? Pues sacamos de ingeniero, de abogado, de economista, de administrativo, de auxiliar administrativo, de todo tipo, ¿no? Y tiran de nosotros para cubrir sus bajas o sus vacantes en sus municipios. Nosotros todo eso lo teníamos rodado y se ha dotado de todos los cuerpos necesarios para que la administración fluya. Si no, estás muerto.
1: Por lo tanto, eso es una inversión positiva, que ahora está dando sus réditos.
0: Y cuesta, porque es algo pesado, es algo interno.
1: Y aparte que
0: no tiene rédito electoral a corto plazo, pero lo tienes que hacer.
1: Como digo yo, también es algo que bueno, a todos los trabajadores pues, nos cuesta el cambio.
0: Sí.
1: Nos cuesta que nos obliguen
0: claro. A
1: hacer hacer lo mismo, pero de otra manera.
0: ¿Por qué? Fíjate lo que te cuento. En esa primera legislatura, el 2015-2019, yo hice un pacto con el Partido Socialista que tenía dos concejales. Y les dije, ¿ustedes quieren entrar a gobernar? Entren a gobernar en octubre, para que me dejes de plazo de junio a octubre para hacer todos los cambios y yo asumo la responsabilidad 100% para que ustedes no sean corresponsables. Y así lo hicimos. Es decir, yo asumí toda la responsabilidad de los cambios. Pero yo sabía dónde tenía que llevar la estructura municipal administrativa, que era un caos.
1: Y ahora ya es un éxito.
0: 100%.
1: Bueno, nunca estamos al 100%.
0: Mira, yo tengo que agradecer a todos los funcionarios, a toda la escala. Bueno, siempre hay un garbanzo negro por ahí. Pero la, yo tengo que agradecer el 100% a todos los funcionarios que nos ayudan a sacar el día a día, la cortesía y el trato con el ciudadano. Y eso, de verdad, que después hay un grano por ahí que se sale, porque no podemos ser 100%. Pero la gran mayoría son buenos funcionarios y siempre nos fijamos en la minoría, los que están dando todo el día por saco.
1: Son los que destacan, al final son los
0: que
1: destacan.
0: Bueno, pues hay que volver en valor a los, la mayoría, que son los que sacan esto para adelante. Esa es una. Entonces, empezamos a sacar todo y va rodando, es decir, el Ayuntamiento de Mogán, bajo la vigilancia de esta alcaldesa y el grupo de gobierno, va rodando todo. Te digo cuántas bajas tenemos, de 500 y pico personas directas.
1: Si tienes un 10% es un éxito.
0: Menos de un 10%.
1: Pues mira.
0: Y de las bajas que tengo son bastante justificadas por operaciones, por cuestiones médicas y no de salud mental, sino operaciones. Y de, por ejemplo, las mujeres que empezaron con 30 años o 20 y pico años, que son, ellas llevan la limpieza de los colegios y de las oficinas municipales, que ya ahora tienen 60 años y están partidas, sí. Están molidas. Entonces, muchas bajas por los desgastes de hueso, esto y lo otro. Pero ahí es donde están las bajas mayoritariamente. ¿Por qué? Porque hay un ciclo que hay que cambiar ya.
1: Claro, pero tú tienes...
0: Pero se sustituyen.
1: Claro, tú tienes personas suficientes para sustituir.
0: Correcto.
1: A ese tipo
0: y
1: de
0: se sustituyen,
1: personas.
0: Pero porque ya la seguridad social, ya sabemos lo que hay, igual que con las camareras de piso, pues con las limpiadoras de las oficinas municipales o de...
1: Bueno, es que hoy en día la seguridad social te atiende por teléfono.
0: Sí, por eso, que esto lo tienes que judicializar todo para que te den la baja o la incapacidad o la jubilación, ¿sabes? Que y es notorio que están hechas polvo, ¿sabes?
1: Yo, una de las cosas que me gustan de ti, porque yo lo he vivido, yo lo he visto, va esta señora por la calle, la para cualquiera, y allí sí. Se tira en media hora, una hora, si tiene tiempo.
0: Sí, sí.
1: Hablando sí, con total. Esa persona y esta persona planteándote sus problemas, sus quejas, tal, tal. Y al cabo del tiempo ves que esa persona, porque yo lo he visto, ha solucionado.
0: Sí, sí, sí. Si no estás fracasada.
1: No.
0: Estás muerta.
1: Entonces, claro. ¿Onalia qué es? Una alcaldesa, un vecino, un referente, algo que queremos exportar o queremos importar, porque es nuestra también. Porque ahora se nos presenta para el Cabildo.
0: Sí. Voy a ir al Cabildo con mi partido, que es bueno para Gran Canaria. Voy en el número 2 con una alianza con el Partido Popular. ¿Vale? Y yo creo que me merezco el poder estar en una estancia como el Cabildo de Gran Canaria para trasladar mi gestión al Cabildo de Gran Canaria en aquello que me toque. Es decir, Mogán, me voy a presentar en Mogán y el Cabildo, haré doblete con otros casos de alcaldes. Y yo creo que estoy preparadísima para abordar una gestión distinta a la que está llevando el Cabildo de Gran Canaria.
1: Eso no lo ponemos en duda.
0: A día de hoy, y con un gran equipo que me acompañará. ¿Y qué ofrezco? Pues ofrezco trabajo, ofrezco cercanía, ofrezco hechos y ofrezco gestión.
1: ¿Tú estás preparada y dispuesta para que la gente por Las Palmas te separe
0: sí.
1: también?
0: No, me paran. Mira, el descubrimiento de mis redes sociales, ¿vale? Que muchos me siguen. Yo no quería, era negada a redes sociales. ¿Qué dices? Eso es un rollo y tal. No sé si se me va a dar bien. Hace un año, en junio del año pasado, abrimos mis redes sociales. Tío, yo no sabía que te iba a tener tanto éxito. Pero porque soy natural, es decir, soy fresca, soy natural. Sobre todo el tema de las palabras canarias, algo que siempre ha quedado muy vacío ahí de... en nuestra identidad. Yo intento colaborar con mi espacio lo que puedo para llevar la canariedad en el espacio que yo puedo llevarlo, que es con las palabras canarias o la vestimenta canaria, el folclore y demás. Y tío, que es una pasada. Me escriben de todos lados.
1: Pero
0: de todos lados. O sea, y de península, de Cuba, de no sé qué. Onalia, ya sabes que las redes son las bombas.
1: ¿Onalia ha descubierto las redes sociales o las redes sociales han descubierto a Onalia?
0: Las redes sociales han descubierto a Onalia. Sí, yo creo que sí. Y, por ejemplo, me encanta... Este jueves voy a grabar con un chico que se dedica a la miel, con las abejas, y me voy a poner el EPI ese y todo el rollo a ver cómo es el proceso.
1: Bueno, yo conozco a uno que también tiene abejas y tal y no sabe lo que es un EPI.
0: No sabe qué es un EPI.
1: No
0: bueno,
1: sabe lo
0: pues
1: que es un EPI.
0: Campeón.
1: Sí, sí.
0: Pero
1: sí,
0: es verdad, antiguamente no existía eso.
1: Nada.
0: Eso, pues, se ponía el rollo ese en la cabeza y listo. Entonces, bueno, intento llevar esa parte de cercanía. La gente anhela. La gente anhela esa cercanía al ciudadano, pero real, no impostado, no que vengo yo con mi chaqueta, con mis tacones, con tal, algo normal. Y es así, los políticos tienen que ser normales, porque nosotros estamos de paso, ¿sabes? Es decir, cada 4 años la gente nos examina y la gente recuerda bien. Por eso yo le digo a los míos, nunca, ante la duda, nunca digan un sí o un no. Ante la duda, vamos a verlo. Lo voy a mirar con los técnicos. Vamos a ver qué se puede hacer.
1: Pero que sea de verdad.
0: Pero claro, no se queden agua borraja, porque ¿cuántos políticos no te dicen sí, sí, sí, sí? Y después vete a cogerlos después, y cuando llegan las elecciones le tocas la puerta y para darle las papeletas y dice, todavía estoy esperando que me conteste hace 3 años atrás.
1: Bueno.
0: Es que esas son vivencias que se han hecho, y yo las sé, porque a mí me han tocado, no directamente por mí, sino por otros compañeros que he tenido que ya no están, porque no dan respuesta a los ciudadanos. Y eso se merece una sanción en ese sentido, ¿no?
1: Eso, pues, por lo menos un tirón de orejas.
0: Claro, hombre. Porque al final te deja mal a ti, porque al final la alcaldesa es la que recibe lo bueno y lo malo.
1: Claro.
0: O el alcalde.
1: No, la alcaldesa o el alcalde da lo mismo. Al final es a quien la gente ha votado.
0: Correcto. Sí,
1: y al final tú eres, la responsabilidad es tuya.
0: Es mía, y no lo puedo evadir.
1: Y dices, no, es que de número 3 venía este, que le hemos dado tal, sí. Pues la ha hecho mal. Oiga, pues exacto. Corrija eso, sí, o señor. Lo echa o sí, lo echamos sí, a usted
0: sí.
1: La próxima.
0: Sí, esa es una educación que yo he implantado en mi equipo, de la cultura política, que se tiene que hacer el trabajo con el ciudadano y con los funcionarios. Es decir, oye, sí o no, y hay que dar una respuesta, pero una respuesta veraz. No esa respuesta que, sí, lo voy a mirar, y después eso, lo que te acaba de decir, te toca la puerta a la casa para entregarte la sobre. Todavía te estoy esperando que me la respuesta de hace 3 años.
2: Vamos a escuchar un audio.
3: B. Díaz, felicidades a Onalia, una gran alcaldesa. Felicidades a ti por traerla.
0: Oye, qué guay, ¿no? Muchas gracias.
1: Hoy no sé, hoy poca crítica vamos a tener. Me parece a mí que están llamando todos los palmeros.
2: Tenemos que ir terminando, que ya tenemos ya los demás concejales por aquí.
1: Yo te quería hacer ya una última pregunta, Onalia, para el Cabildo. ¿Terminarás ahí o que pretenderás escalar algo más?
0: Bueno, vamos a ir paso a paso. Yo tengo capacidad para estar donde quiera estar.
1: Y eres joven.
0: Sí, bueno, ya te digo, no sé, sí, el compañero también. Tengo 50 años, tengo capacidad para estar, tengo la preparación para estar donde está. Yo no envidio a ningún consejero, a ningún ministro, a ningún diputado del Congreso, tal, porque yo estoy preparada para eso, además. Yo con toda la humildad del mundo, ¿vale? Visto lo visto, digo, joder, pues no soy tan mala, ¿eh?
2: No, escucha no. Esto, Onalia.
3: Doña Onalia, si me permite, se lo voy a preguntar de otra forma. ¿A usted le consta de que se viertan aguas fecales en las costas de Mogán? Dígame, por favor, sí o no.
0: No.
3: Gracias.
2: Ay, ya te digo que no.
0: Que me coste, no. No tengo informes de medio ambiente, no tengo informes de sanidad, porque muchas veces sanidad, date cuenta que las analíticas en las playas se hacen todos los días. Entonces, si hubiera algún vertido, que los hemos tenido puntualmente, nos han cerrado las playas. Entonces, esas aguas se analizan todos los días. Nosotros las tenemos que analizar todos los días.
1: A ver, al fin y al cabo...
0: Los análisis te canta si hay algún vertido por ahí.
1: Mogán vive de las playas.
0: Sí. Y hemos tenido cierre de playas, por vertidos y por las alguitas y esas cosas cuando subía la temperatura y demás. Pero a día de hoy no. Hace tiempo que no tenemos ningún... Es decir, no nos consta ningún vertido porque Sanidad es la primera que te presenta la playa.
1: Bueno, pues...
2: Vámonos con otro.
4: Buenos días, Jorge. Saludar a José y también a Onelia, que se encuentra hoy ahí por primera vez en Radio Carrizal. Me gustaría destacar de ella que es una persona sencilla, humana y muy familiar, ya que nosotros, el Club Deportivo Genuino y Gran Canaria, un equipo de inclusión que está aquí en Carrizal de Ingenio, la invitemos para la presentación de nuestros talleres este año, a principio, el 4 de marzo, y ella nos brindó con esa presencia, y también hemos tenido algunos contactos, ya que ella también potencia y comparte y también está por esta labor que nosotros estamos trabajando con personas con discapacidad en el municipio de Mogán. Mis felicitaciones para ella.
0: Felicitaciones a ustedes, porque necesitamos personas y colectivos precisamente que trabajen en todos los ámbitos y sobre todo en la discapacidad, porque es un regalo que nos hacen a todas las familias y a todas las familias que precisamente tienen una persona con discapacidad. En esa entrega es la que siempre tenemos que valorar y apoyar.
1: Yo te lo juro, yo cuando de vez en cuando paso por allí, por el campo, y ves a los chavales,
0: con
1: chavales y chavalas,
0: eso no tiene precio.
1: Con unas ganas, con una alegría. Vamos, se suspendió una vez un entrenamiento por cuestión de climatología en estos días de tanto calor, y los chavales lloraban.
0: Claro, normal. Sí,
1: los chavales lloraban.
0: Es así. Pero hacen una buena labor y animarles.
1: Aparte de hacer una buena labor, yo te lo juro, no he visto jugadores más entregados. Sí, ni el Real Madrid tiene esos jugadores.
0: Súper, es la verdad que es fantástico.
2: Así. Tenemos que terminar, José.
1: Vamos a ver.
2: Ornalia, gracias por estar en Radio Carrizal. No pierdas la costumbre.
0: No, cuando ustedes me inviten, cuadramos y venimos.
2: Muy bien.
1: Yo te lo juro, la agenda de esta señora, o sea, creo que son tres enciclopedias.
0: Sí, pero bueno, si con tiempo sí se organizamos, con
1: por
0: tiempo
1: eso,
0: sí
1: por
0: se
1: eso.
0: Hace.
1: Ha costado, pero ha llegado. Sí, muchas gracias, Ornalia, por venir. No será la última vez.
0: Sí.
1: Seguiremos vigilándote.
0: Sí, sí, sin
1: decirlo,
0: problema.
1: Por decirlo de alguna manera, vigilándote en plan de observando cómo evolucionas, cómo vienes, cómo vas, cómo sales, cómo entras.
0: Muy bien. Ahí estoy.
2: Gracias.
0: Un placer. Buen día.
1: Muchas gracias.
0: Gracias.
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4: Bueno, pues seguimos en Radio Carrizal de Jorge Esteban, 78-40-60, 78-15-32. Nos vamos con Nueva Canarias, Santa Lucía. Buenos días, Yaisa.
5: Hola, Jorge, ¿cómo estás?
4: ¿Cómo está usted, mi niña?
5: Muy bien.
4: ¿Te pegaste unas buenas vacaciones?
5: Estoy de vacaciones desde febrero, como te dije antes, por la gloria y gracia de don Francisco García, alcalde tránsfuga de Santa Lucía. Mira, me salió un pareado.
4: Oye, pero mira, ya sé, yo te lo voy a decir con el corazón en las manos.
5: A ver.
4: Mucha gente se está quejando de don Francisco últimamente. Hay mucha queja, ¿eh?
5: Hay mucha queja no solo del alcalde, hay mucha queja del grupo de gobierno y especialmente hay mucha queja de cómo se encuentra el municipio. El municipio está en un estado de abandono, de suciedad, no hay un gobierno cohesionado, cada uno va por su lado, cada uno lo único que quiere hacer es su fiestita, su feria en la Avenida de Canarias, su evento para tener su foto, y el municipio va a la deriva tanto en materia de recursos humanos como en lo que es gestión. La gestión que al final necesitan ver los ciudadanos y ciudadanas, que es un ayuntamiento que lo que hace es prestar servicios públicos, pues, que tengan y que funcionen, eso no lo tienen. Tienen una ciudad sucia, tienen una ciudad en la que no se les atiende bien cuando necesitan algo del ayuntamiento. Eso sí, eventos para elegir y para pasarse la vida en la calle. Pero a la hora de tener los recursos y los servicios que necesitan para que su vida diaria sea más fácil, eso sí que no lo tienen. Y especialmente con el tema de la suciedad, la gente está muy, pero que muy enfadada y no lo van a meter en vereda, lamentablemente, porque están ahí con un contrato jugoso de muchos millones de euros para adelante y para detrás por intereses que desde luego no son intereses públicos. Y nada, yo quería felicitar a mi compañera Ofelia porque acaba de ser abuela por tercera vez, Jorge.
4: Felicidades,
5: si me permites el break. Y también saludar a Isabelita de Casa Pastores, que ya sabes que es muy fan mía y que siempre me escucha. Y pues acaba de tener un fallecimiento en la familia hace poquito y no la pude saludar, estuve en el duelo, pero ella se había marchado a descansar y no la pude saludar, así que Isabelita, un beso muy grande y sé que si no me estás oyendo ahora me vas a escuchar después por la noche, así que un abrazo. Y nada, Jorge, lo que te comentaba de Santa Lucía de Tirajana, creo que ayer se evidenció en ese desfile en los actos del 12 de octubre de la patrona de la Guardia Civil, la Virgen del Pilar, en el que tenemos pues un alcalde que está solo. No había sino del grupo de gobierno tres concejales con el alcalde y de la oposición prácticamente éramos más. Un gobierno que está formado por 12 personas más un tránsfuga que está ahí levantando la mano en el pleno cada vez que a ellos les hace falta. Y se evidencia pues lo que ya veíamos venir desde antes, que es que los 6 que se marcharon ya ni siquiera son un grupo, ahora parece ser que están divididos también entre ellos, el alcalde cada vez más solo, el alcalde cada vez sin sin tener las riendas, sin tener ninguna capacidad de gestión y de enderezar el rumbo de Santa Lucía de Tirajana. Así que muchísima gente nos está comentando en la calle que están deseando que lleguen las elecciones el 23 de mayo de 2027 para que Francisco y este gobierno pues salga ya de ahí y dejen que entre aires nuevos y renovación de verdad, y que se enderece ese ayuntamiento que buena falta le hace. Y nada.
4: Yaisa,
5: dime
4: lo que yo te comenté antes, porque me lo dice un vecino. Jorge, tienes la razón. No se ve a don Francisco, sino en fiestitas y foto va y foto viene.
5: Sí.
4: Un vecino lo está diciendo, no lo digo yo.
5: Sí, pero a la hora
4: nos
5: de verlo...
4: Nos gustaría decir, por lo que está diciendo el vecino, ¿qué le parece a Yaisa este tema?
5: Le doy toda la razón, es lo que le decía, las redes del ayuntamiento funcionan muy bien, pero desde que usted escarba un poquito y pasa de la foto y se da una vuelta por la ciudad, lo llevábamos al pleno de este mes pasado, de septiembre, una moción sobre el alumbrado público, y me contestaba la concejala que ya están haciendo un montón de cosas, que ya tienen un proyecto, que ya se están gastando no sé cuántos millones de euros, y si también lo están haciendo, ¿por qué la ciudad tiene tantos puntos en los que usted va caminando por la calle y no ve y tiene el riesgo de tropezarse, tiene el riesgo de sentirse inseguro caminando por esas calles, simplemente porque no es que falten farolas, no soy yo la que tiene que hacer el diagnóstico, es que a lo mejor los árboles necesitan una poda y los árboles han tapado a las farolas y no iluminan lo que tienen que iluminar. Y no estamos hablando de puntos escondidos de la ciudad, estamos hablando de zonas muy transitadas, como puede ser la Avenida de la Unión, como puede ser la zona de la Masía Catalana, donde hay una importantísima parada de guagua y mucha gente tiene que cruzar un parque que está prácticamente a oscuras. Estamos hablando de la zona del edificio La Cucaña, en el Doctoral, que es una de las zonas más pobladas de Santa Lucía. Un montón de zonas que incluso se lo han llegado a decir al alcalde en alguna entrevista de radio, y que lo único que hay que hacer es pasarse por allí, no irse para casa nada más terminar las tres, porque nosotros no somos funcionarios, trabajamos 24/7 y sobre todo aplicar un poquito de oído.
4: Y no solo eso, Yaisa, ¿qué te parece también los nuevos partidos? Es que me hace gracia. Han estado gobernando de aquí para atrás y no han buscado soluciones. Ahora las tienen todas.
5: Bueno.
4: Qué pena me da, te lo juro, tío, engañando al público, tío.
5: No.
4: Y yo espero... Te lo digo. No, ya lo tengo claro. Lo que no se puede ahora comerte el mundo, si de aquí para atrás no lo has hecho, coño. Ahora te quieres comer el mundo.
5: Bueno, vamos a ver. Nueva Canarias, que es el grupo al que yo pertenezco, ha estado gobernando en Santa Lucía de Tirajana prácticamente durante toda la democracia. Si tú miras una foto de Santa Lucía de Tirajana hace 40 años y la comparas con hoy, no tiene nada que ver. Y eso ha sido gracias al proyecto político de Nueva Canarias. Lógicamente, las cosas buenas y las cosas malas, porque somos seres humanos, nos equivocamos y hemos cometido errores. Lo que pasa es que nosotros ahora, yo no sé si te estás refiriendo a mí o te estás refiriendo a un nuevo partido que se ha creado, pero en el caso de Nueva Canarias, ahora estamos desarrollando un papel diferente. Ahora estamos en la oposición y a mí me gusta recordar que no estamos en la oposición porque nos hayan puesto ahí los ciudadanos. Estamos en la oposición porque el alcalde, haciendo uso de su rodillo y de sus poderes de una manera muy poco democrática, nos puso en la oposición. No porque los ciudadanos hayan dicho ustedes no lo están haciendo bien y en unas urnas yo decido que ustedes tienen que quedarse fuera. Y ahora nos toca hacer otro papel, el papel de fiscalizar qué está haciendo este gobierno y de proponer cosas que los vecinos nos trasladan. Los vecinos y vecinas nos dicen, oye, mira, que yo salgo todas las mañanas a caminar o me tengo que ir a trabajar bastante temprano y no puedo ver por esta zona de la calle en la que yo vivo. Y eso me genera inseguridad, eso genera que yo me pueda pegar un partigazo y yo necesito que esa calle esté iluminada. Y nos han hecho llegar eso desde distintos puntos del municipio. Nos hacen llegar que la ciudad está sucia y que no es que esté sucia porque la gente sea cochina, que también hay gente cochina.
4: Pues atención a esto porque dice, oye, pregúntale a la concejala, por favor, qué pasa con la Asociación de Mayores del municipio, que ya no hay nada sino churros y chocolate, y poco más. Y poco más.
5: Vamos a ver, cuando una ejerce la responsabilidad de una concejalía, tiene que tener un proyecto. los mayores necesitan muchísimas cosas y no solo churros y chocolate. Es verdad que lo que se ve en las redes es churro y con chocolate. Yo sé y conozco que hay un proyecto en la concejalía y no voy a defender a la concejala porque no creo que sea ella la responsable, sino el equipo técnico que hay detrás, el equipo de mujeres y hombres que llevan años en ese área y que saben lo que necesitan los mayores de nuestro municipio y que además se preocupan por ellos y ellas. Entonces, sí es verdad que lo que se ve a lo mejor o lo que más vende es el típico baile con churros y chocolate, pero desde hace tiempo en Santa Lucía de Tirajana con los mayores se viene trabajando para desarrollar también otras áreas, como es pues la soledad no deseada, como es que puedan enfrentarse a este mundo del siglo XXI donde existen nuevas tecnologías y donde ellos también tienen móvil y tienen que aprender a utilizarlo de una manera segura. Y también el tema de la salud mental y de la salud física, porque cuando se llega a una edad es verdad que nuestro cuerpo empieza a funcionar de otra manera y también hay que trabajar en eso. Me consta que eso se hace y digo, repito, no gracias al papel de la concejala, sino al papel del equipo técnico que hay detrás.
4: Yaisa, yo sí te puedo decir
5: que tengo el fontanero esperándome en casa.
4: Que hay que cambiar un poquito, chico, y lo que no se puede hacer, y el día que te lo tenga que decir, en tu cara te lo diré, pero no a ti, no me referí a ti. Lo digo por muchos que ahora tienen la solución todo. A todo tienen la solución. Yo digo, pero coño, si tú estás gobernando, joder. Uh-huh. Pero no lo digo por ustedes. Uh-huh. Digo, don Francisco Mimón, ¿dónde está? ¿Dónde está? Porque él ahora va a tener razón ustedes lo que están diciendo. Solo se está enfocando a destacar su nuevo partido. Y así no se puede ir por la vida, campeón.
5: Y que Francisco tiene un problema muy grande, que es que cuando tú no tienes capacidad para liderar un proyecto y para liderar un gobierno, tienes que rodearte de personas que sepan suplir tus deficiencias. Y él no sabe hacer eso. Él sabe rodearse de palmeros. Y a veces los palmeros ni siquiera le dicen bien por dónde tiene que
4: y
5: ir.
4: Y atención, Yaisa, tú corrígeme si me equivoco, voy a decir presuntamente porque es que no sé, porque hasta ahora no la información, no la tengo, ¿sabes? Correctamente uh-huh. exacta, uh-huh. pero me he enterado que hay dos que no están de acuerdo con él.
5: Es lo que te comentaba al principio.
4: Y creo que están ya apartándose del
5: tema. Sí, es lo que te comentaba al principio. Nosotros también tenemos esa información. Incluso lo que nos llega es que ya hay incluso una tercera persona que parece ser que no va en el mismo barco y que se están distanciando tanto de Francisco como de este partido que ha creado el alcalde de Galdar y el alcalde de Agüímez. Y que
4: Teodoro
5: y Óscar.
4: El Salvador nato ahora él tiene la solución para todos los canarios. La madre que me parió, y yo qué flip. Mira que he hablado poco con ese hombre y me parece, yo digo como político, me uh-huh. parece, la verdad, chico, si no lo has hecho de aquí para atrás, no sé, la verdad.
5: Bueno, el tiempo, desde luego a quien le ha dado la razón es a Nueva Canarias. Nosotros sabíamos que la ruptura, cuando ellos la provocaron, era porque querían arrimarse a la derecha nacionalista, que es Coalición Canaria. Ellos decían y decían que no, que era por un tema de renovación, que no podían estar siempre las mismas caras al frente de Nueva Canarias. Se dio la renovación dentro del partido y siguieron en sus 13. De hecho, muchos se marcharon incluso antes de que celebrásemos nuestro Congreso Nacional y pudiésemos hacer efectiva esa renovación, porque lo que estamos viendo ahora, fotos con clavijo, exmiembros de Coalición Canaria como Marcial Morales que encabezan listas y bueno, lo que estamos, la reunificación del nacionalismo pero virado hacia la derecha, y al final con quienes están comparando o con quienes están yendo es con quienes son los principales responsables de los problemas que tiene esta tierra, porque han estado gobernándola durante más de 30 años, que es Coalición Canaria.
4: Nos tenemos que ir, Yaisa. Gracias por estar en Radio Carsa. Buenos días. No pierdas la costumbre, que me tenías abandonado, ¿eh?
5: Sí.
4: Yo sé que soy feo, pero no para tanto. No,
5: ya me verás más por aquí, no te preocupes.
4: Gracias, saludos.
5: Un beso, chao.
4: Bueno, nosotros seguimos en Radio Carrizala de Jorge Esteban. Publicidad y volvemos.
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9: Bueno, pues seguimos en Radio Carrizal. Nos vamos ya con el amigo Raico Padilla, primer teniente alcalde de la Villa de Ingenio. Entramos de lleno con Raico Padilla.
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2: Nos vamos con Raico Padilla ya en Radio Carrizal. Don Raico Padilla, buenos días.
3: Hola, muy buenos días.
2: ¿Cómo está mi niño?
3: Pues mira, un poco congestionado.
2: Ya se te nota.
3: Quitando eso, para que no se den, los que se den cuenta por la voz, pues todo bien.
2: Muy bien. Don Raico Padilla, tenemos elecciones a nivel nacional ya.
3: Bueno, creo que el logan del Partido Popular es por fin tenemos elecciones. Una vez se vio que no había una mayoría para aprobar una serie de normativas en el Congreso de los Diputados, el presidente del gobierno, más acorralado que nunca, decidió convocar elecciones. Entonces ahora estamos en un periodo preelectoral, en los próximos dos meses, desde que se convocó hasta el 29 de noviembre, que eso va a hacer también que cambien la comunicación de los ayuntamientos. Ahora mismo no podemos inaugurar obras, ni...
2: No se puede.
3: Entonces, seguiremos trabajando, evidentemente, pero será un trabajo más callado. Lo que sí pueden salir son eventos y demás, porque eso, al final, si hay una fiesta de barrio que coincide con esa fecha, evidentemente, ahí no hay nada político. Pero lo que es el contenido más político de este tipo de obras y demás... quedarán en un segundo plano hasta una vez finalizada pues el periodo electoral. Yo creo que es muy interesante que se haya devuelto la palabra a los españoles, a los canarios, a los gran canarios y cómo no, a los ingenienses. Después de 8 años de gobierno, todo ha explotado, o eso es lo que se nos dice, por una crisis de la vivienda. Y no hay que no mirar a la realidad. Evidentemente hay una crisis de vivienda, Jorge. Pues es verdad. Lo que pasa es que la medicina para resolver esa crisis es la adecuada. Muy bien, veamos. Durante 8 años de gobierno del Partido Socialista, primero con Podemos y después con Sumar, pues hemos acabado con una vivienda un 70% más caro aproximadamente durante esos 8 años. Donde no ha parado de subir también los alquileres. Una cosa es la compra de vivienda y otra los alquileres. Y evidentemente yo creo que las políticas que se han llevado no son adecuadas. Los decretos de vivienda que se ponían sobre la mesa vieron lo que sucedía al minuto número uno. Lo primero que tenemos que tener claro es que España es un país de pequeños propietarios. El 93% de la vivienda la tienen pequeños propietarios, personas físicas. Solo el 7% la tienen, pues, lo que ellos llaman fondos buitres. Bueno, que hay algunos diputados que también, incluso socialistas, que parecen fondos buitres, pero bueno, dejando eso de un lado, pues nos encontramos con una realidad, que España es un país de pequeños propietarios, que falta vivienda por todos lados, falta vivienda, hay una escasez de vivienda, de ahí la carestía. ¿Por qué falta vivienda? Bueno, pues por un lado, porque no se construye, se construye muy poco, los precios están disparados, la mano de obra es escasa, y por otro lado, también tienen que tener en cuenta una cosa: este país ha crecido en estos últimos años en millones de personas, casi toda proveniente de la inmigración.

Pública de alquiler asequible. Después también existe la vivienda incentivada, con esos alquileres menores a lo que es lo general, pero lo que está claro es que aquí hay que tomar decisiones. Y esto pasa por el control. Primero, por el control de una inmigración desbocada. Es que hay que hablar claro. Aquí, lo que ha pasado en Ceuta, aquí entran 80.000 personas y ¿qué? Y al día siguiente habría que buscarle casa a todo el mundo. Pues que aquí es que en España no va a caber África, ni va a caber América, ni va a caber toda Europa. Es decir, aquí damos para lo que damos, y con lo que damos tenemos que garantizar que a las personas que vivimos aquí pues tengamos un mínimo de condiciones. Y después, efectivamente, también una inmigración regulada y controlada. Falta mano de obra para la, por ejemplo, que estábamos hablando, para la construcción, que te lo dicen todos, pues se abran unos procedimientos con los países de origen donde se solicite que vengan esas personas, y de forma regulada, pues que vengan todas las personas que necesite el país. Pues eso sería un procedimiento normal. Lo que no es normal es pues que se produzcan masivamente, que venga gente con su información, que no sabemos sus antecedentes, que esto no es normal. Y evidentemente también hay que regularlo. Hoy tenemos a sus majestades los reyes en Ceuta. Y la verdad que reconforta ver a los ceutíes arropados por su monarquía, que habían dicho desde el primer momento que querían estar, y ahora el gobierno ha habilitado para que se produzca esta visita y que se está realizando en estos precisos instantes. Pues también pues ese aliento para los ceutíes. Pero vuelvo y repito, los problemas están claros. Hay un problema con la vivienda, hay un problema con la inmigración irregular, hay problemas. Pero ¿cuáles son las soluciones? Desde luego que las soluciones de estos últimos 8 años de gobierno, vuelvo y repito, del PSOE, Podemos y Sumar, más todos sus aliados, no han ido en la buena dirección. Si se incrementa un 70% la vivienda, pues oye, es que en estos últimos 8 años las cosas no se han hecho como se debiera. Los decretos para mí están muy mal elaborados, a las carreras, e incluso con medidas que van a agravar la crisis de la vivienda. Por poner un ejemplo, si usted pone en un decreto, sin tomar más decisiones, que aquellas personas vulnerables, pues se suspenden los decretos, y las personas vulnerables son este tipo de personas, pues cuando alguien vaya a alquilar una casa, entre un no vulnerable y un vulnerable, ¿qué creen que van a elegir? ¿Por qué? Porque es el Estado quien debe suplir. Evidentemente la gente tiene que tener soluciones, por supuesto. Pero lo que no se le puede pedir a un pequeño propietario, a una familia, que cuando le dejen de pagar unos terceros, pues que lo asuma la familia. No, será que lo asuma el Estado. Es decir, aquí hay un problema, hay un impago, pues no queremos que se haga el alzamiento, el Estado asiste a la familia. Eso sería lo normal. Aquí se ha invertido durante estos años la carga, siendo las personas físicas las que han tenido que sostener esta problemática, y no es razonable. O paralizar los desahucios para siempre. ¿Vale? ¿Y quién va a invertir y comprar casas? O sea, por supuesto que no queremos que se vean familias en las calles, pero la solución tiene que ser otra, desde lo público. Ahora, lo público, sostener que todo vaya a lo privado y ya está, y quitarse pues la losa de sus competencias, la losa de tener que buscar una solución. Volvemos y repetimos, 8 años de gobierno, 2 legislaturas, bueno, más, porque ninguna se ha terminado en 4 años. O sea, unas 3 legislaturas en un total de unos 8 años de gobierno, y ahora para las elecciones vienen a poner sobre la mesa no sé qué medidas de la vivienda que son lo mágico y nos lo van a resolver todo. No, hombre, no, es que las cosas no son así. ¿Y estos años ustedes qué ha hecho? Usted, señor Pedro Sánchez, prometió no sé ni cuántas viviendas, montones. ¿Dónde están? ¿Dónde? En ningún sitio. Entonces, esta forma de hacer política
También se habla mucho de lo... A mí me sorprende, mira...

0: El otro día estábamos mirando que se habla mucho del alquiler, que en Canarias lo ha regulado el Partido Popular, lo que son las viviendas vacacionales, ¿no? Es decir, viviendas que se retiran del mercado y se utilizan para fines turísticos. Entonces, lo que dice mucha gente, dice, bueno, aquí hay vivienda turística que se retira para vivir personas y se ponen para los turistas, ¿vale? Ese es el concepto. Es verdad que en Canarias hay muchas familias que se han dedicado a esto y tal, pero bueno, se regula y hay una regulación bastante dura por parte del gobierno de Canarias. Pero a mí me hace gracia, por no decir otra cosa, escuchar al Partido Socialista criticar la vivienda vacacional. Mire, usted puede hacer el ejercicio, cualquier vecino. En Ingenio tenemos un senador, se llama Ramón Morales. Pues el senador Ramón Morales, usted va a su página en el Congreso, donde tiene su, igual que lo tengo yo como cargo público, el dinero que tiene, las propiedades que tiene, si tiene acciones, si tiene plan de pensiones y de dónde son sus ingresos. Pues el señor Ramón Morales, de este partido que ataca la vivienda vacacional, tiene vivienda vacacional en el municipio de Ingenio. Entonces, a mí que jugar con las cartas marcadas no me gusta. Aquí, si hacemos las cosas, que sea sin hipocresía. Dime, Jorge, que me estaba...
1: Vámonos con una llamada. Hola, buenas tardes.
2: Buenos días.
1: Buenos días.
0: Buenos días, Fefa, ¿qué tal?
2: Buenos días, Raico.
0: ¿Cómo estás?
2: Bien, por ahora muy bien.
0: Me alegro.
2: Tú dices que el gobierno que tenemos no ha hecho nada. Vamos a ver.
0: Yo no he dicho eso.
2: Sí, que no ha hecho...
0: Yo no,
2: hombre, que no ha hecho...
0: Fefa, yo no he dicho eso.
2: Escúchame. Sí.
0: Yo he dicho que en materia de vivienda, lo que dije...
2: No, antes de hablar todo eso, dijiste que como que hace 8 años que está el gobierno en...
0: Yo he hablado de la materia de la vivienda, me he centrado,
2: bueno,
0: de
2: más hecho. Cosas, más, materia de vivienda, eso mismo. Uh-huh. Vamos a ver ahí. Vamos a ver, si este hombre ha llevado al gobierno muchas cosas para hacer y el PP y el BO se lo tira para abajo, no la ayuda para sacar a España adelante... Todo es culpa del gobierno, todo es culpa de Pedro. Esa es mi pregunta. Segunda, ¿cuántas casas tiene el hijo de Aznar pagar el fondo buitre que haya hecho? ¿Cuántas casas tiene ese hombre? ¿Cuántas casas te ha quedado ese hombre y dejaba mucha gente afuera? ¿Cuántas casas tiene? ¿Cuánta gente ha echado? Fondo buitre. El hijo de Aznar, vendido supuestamente por la madre, las casas esas, cuando hicieron aquella vez allá en Madrid. Entonces, ¿me voy a contestar las dos preguntas?
0: Sí, claro.
2: Dime.
0: Ah, que te conteste en directo, sin ningún problema.
2: No, sí, contéstame, yo estoy escuchando.
0: Pues, sin problema, Fefa. Mira, por un lado, estabas hablando que todo es culpa de Pedro. Evidentemente, yo no dije eso. Yo sé lo que yo
2: pero
0: dije.
2: Vamos a ver, tú has dicho bueno, que si ha estado 8 años
0: Fefa,
2: en el poder.
0: Si me haces una pregunta, me tienes que dejar responder. Si no,
2: sí,
0: no me hagas preguntas.
2: Sí, en verde.
0: Y si no te gusta la pregunta, oye, lo siento, no puedo.
2: No. A mí me da igual. Mira, a mí me da comer es que meta. Pero que tú digas que hace 8 años que este hombre no ha hecho nada por España o no ha hecho nada por tal.
0: Yo no he dicho eso, Fefa.
2: Concha, como no ha hecho nada en 8 años.
0: No lo he dicho, no lo he dicho. Si no lo he dicho, no lo puedes decir. No lo he dicho. Ha hecho cosas,
2: ¿Está 8 años en el poder? ¿No? ¿Mm? Vale. ¿Y no ha hecho nada en el poder los 8 años esto? ¿Ni ha hecho casa, ni ha ayudado?
0: No, desde luego que casa, para lo que prometió, no ha hecho nada. Eso
2: vale,
0: sí,
2: pero si el banco con 3 cosas al parlamento ahí, ¿no? Francisco, ¿se hizo parlamento, no?
0: Sí, el parlamento, las cortes, sí.
2: Para que los más, esto lo ayuden. Y todo lo que hace, se lo tiran para atrás. Pues él solo, si no le ayudan, no puede hacerlo.
0: Mira, Fefa, en democracia, cuando un presidente no tiene mayoría en el Parlamento...
2: Pues, falta de
0: Fefa,
2: respeto.
0: ¿Quieres que yo
2: falta
0: te...
2: Falta de respeto que
0: Fefa,
2: él tiene.
0: Falta de respeto, es que no me dejas responderte, por favor.
2: Dime, contéstame.
0: Que cuando en democracia... Una cosa es el Ejecutivo, otra el Legislativo y el otro el Judicial. Cuando el Ejecutivo, que es lo que tú dices, Pedro Sánchez es el Ejecutivo, con los ministros que él conforma, no tiene mayoría en el Parlamento para ciertas medidas, lo que hay que hacer es convocar elecciones. Si él no tenía mayorías para trabajar durante estos años, tendría que haber convocado elecciones. No es excusa que no haya podido hacer...
2: ¿Y por qué el PP y el BOE no han hecho una cesura de...?
0: Fefa, porque no, porque no hay mayoría para hacer una moción de censura.
2: No, porque no le conviene a PP.
0: No, porque no hay mayoría. Fefa, que no hay número. Ay. No suman, Fefa. Ojalá le hubieran hecho una moción de censura a Pedro Sánchez.
2: Que no le conviene a PP.
0: No, que no hay número. Que Junts ha dicho que no va a votar con el PP una moción de censura y con vos. No, no hay número. Si no hay número, no hay moción.
2: Están locos porque coges hoyo sillón, tío. Que no mira por España, por españoles, pero Fefa, ninguno. No mira, sino por el jodido sillón, Fefa, para la jodida Moncloa.
0: Fefa, tú me estás diciendo que están locos para coger el sillón. Cuando el partido que están en el gobierno están investigando.
2: Fíjate.
0: Que están investigando que mandaron a matar a una juez. ¿En serio?
2: Ah, ¿tú te crees que...?
0: ¿En serio me lo estás diciendo, Fefa?
2: ¿Tú te crees que está diciendo esa gente que mandó presuntamente mandó a este hombre a matar a esa mujer?
0: Bueno, pues por supuesto.
2: Raico, por Dios.
0: La juez Viedma.
2: ¿Se puede decir, Raico?
0: Pues sí se puede decir. Y lo voy a decir, porque la juez Viedma así lo ha dicho en la Audiencia Nacional.
2: Y es verdad lo que ella dice. Tú estás ahí. Tú firmas eso, que es verdad.
0: Bueno, okay, pues que tú... se investigue. Claro. Ay. Que hay que investigarlo.
2: ¿Qué quiere?
0: Hasta hombre,
2: yo no
0: queda
2: más nada que decirle.
0: Bueno,
2: más
0: pues,
2: nada.
0: Se investiga.
2: Por favor, respeto, Fefa, Raico, respeto.
0: Fefa, que se investigó al hermano del presidente, que ha sido condenado.
2: También es cómplice.
0: Condenado. Fefa, no condenado.
2: Cómplices.
0: Fefa, condenado. El
2: hermano... ¿Cómo lo dice ellos? Son condenados. Fefa,
0: Fefa, condenado por la justicia.
2: ¡Claro! ¿Y en qué mano está la justicia? Pues, ¿en qué mano está la justicia? ¿El PP?
0: Ay, qué capacidad tenemos, de verdad. De verdad, qué capacidad, Fefa.
2: No, mira, no, así, que es verdad, tío.
0: Fefa, Fefa, no me dejas responderte, y así no se puede.
2: Vale, contéstame, Raico, contéstame.
0: Vale, y en segundo lugar, el hijo de Aznar, que yo sepa, no es cargo público, con lo cual no tengo por qué...
2: Ah, ¿y el hermano de Pedro sí?
0: El hermano de Pedro es un señor condenado por la justicia.
2: Mira,
0: por
2: coño.
0: Haber prevaricado.
2: Mira, coño.
0: No, no, no es lo mismo, que no es lo mismo.
2: No es lo mismo
0: un señor condenado. Condenado por la justicia, Fefa.
2: Para PP son todos distintos. Para eso,
0: Fefa, tú dices de falta de respeto. No dejas hablar, Fefa.
2: Habla, en verdad. Perdona. Habla. Es que me enerva la sangre.
0: Pero en Ingenio, por ejemplo, si hay, bueno, él no ha cometido ninguna irregularidad, Dios me libre, ¿eh? Yo no estoy acusando una irregularidad a nadie. Yo lo que veo es hipocresía. Simplemente, hipocresía, no irregularidad, porque que yo sepa lo tiene todo legal, y yo no tengo conocimiento de lo contrario. En Ingenio hay un senador del Partido Socialista que tiene viviendas vacacionales y le está quitando la casa a una familia para vivir. Ese es lo que dice el Partido Socialista, mientras sus propios senadores tienen ingresos por viviendas vacacionales. Fefa, yo ahí no puedo hacer más.
2: A mí no me gusta, la justicia, la falta de respeto por coger jodido sillón, mijo. Es que tú no ves la televisión, mija, falta de respeto a ese hombre, hijo de puta. Tu padre no es esto, tu madre es lo otro, tu mujer es esto. Cacho, es que está metido política él, mi hijo, no la, ni la mujer, ni el hermano, ni la madre, ni el padre, ni el suegro. Coño, ¿te gustaría que te lo dijeran a ti de esa manera? Falta de respeto, ese hombre tiene hija, tiene familia, tío.
0: No.
2: Falta respeto que hay en ese hombre, tío.
0: Evidentemente, ¿eh? Todos tenemos familia y todos tenemos...
2: Falta respeto, Raico, por Dios, la Virgen Santísima. Ya ese hombre demasiado ya, coño.
0: Fefa, todos tenemos familia. También cuando se critica a los de enfrente tienen familia y yo mismo tengo familia.
2: Pero una cosa es criticar...
0: Ahora bien, Fefa, con el hermano y la mujer no podemos ser iguales. No hablo de insultarlos. Insultarlos no, por supuesto que no. Pero uno está condenado por la justicia y la otra está investigada por la justicia.
2: Porque, vamos a ver, es que no
0: encontraron nada. Por motivos del gobierno. Es decir, por hacer cosas más desde el gobierno para beneficiarlos a ellos.
2: Pero cómo, si esa mujer...
0: Vamos a ver, Fefa.
2: Antes que el marido coja el cargo.
0: Fefa, no es verdad. Fefa, no es verdad, Fefa. Esa señora dio clases en la universidad... sin tener título universitario. Eso es rarísimo. Rarísimo, Fefa.
2: Qué raro. Aquí todo,
0: Fefa,
2: todo es...
0: ¿De verdad tú me quieres decir que ella podría dar clases en una cátedra universitaria sin ni siquiera ser licenciada?
2: Vamos a ver, ¿y tú viste
0: es
2: el
0: que es evidente que ahí hay algo.
2: ¿Tú vas a mirar los títulos de ella si ella tiene título o tiene título?
0: No, ella lo ha dicho. Es que ya está dicho en
2: ¿cómo
0: en
2: va a decir
0: ya
2: esto?
0: Que ella no Fefa, de verdad, yo no se puede así, ¿eh? La señora no tiene título porque no estudió.
2: Yo digo que dice, yo no la he visto a ella, que es que no sé qué no tenga.
0: Pero que no tiene título universitario y dio clases en la cátedra universitaria. Eso es un disparate.
2: Ah, está bien. A mí te digo una cosa, Raico. A mí las políticas estas que están De la manera que está, es sucia, sucia. No me gusta. Digo, lo cogemos al sillón, tío, es sucia. Que tú quieres entrar a algo bien, tío, pero de esa manera no. Traigo, coño, de esa manera no. Se falta de respeto, se falta de...
0: No, de todas formas, yo estoy de acuerdo contigo que no se puede faltar al respeto.
2: Manera de
0: y evidentemente eso les implica a todos los partidos, no solo a los de la oposición, sino también a los del gobierno, que se han extralimitado durante esta legislatura muchas veces. Pero, dicho esto, España necesita un cambio. ¿Qué cambio necesita este país?
2: ¡Cambio!
0: Sí, señora.
2: Porque yo digo, como entre vos y entre PP va a haber un cambio, pero... va a haber un cambio, pero bueno.
0: Exacto. Ya, un cambio sí, bueno
2: pero,
0: necesita...
2: Pero para este abajo, país. Para fondo. Para arriba no, para fondo.
0: No, es que es que estamos ahí arriba.
2: Es que, mira, es que está diciendo este hombre ya, vamos a ver, Raico. Yo tengo una pregunta a ti. Este hombre está diciendo para la televisión, porque yo lo vi ayer, que ya se hace ya, pues, con el sillón ya, que ya son... Que ya son, que ya tiene ya el voto, que tiene, ¿cómo se llama esto? Tiene ya el... ¿Cómo le llama esto? Ya yo. Que ya tiene ya ganado ya las elecciones. Ya tiene ganado ya, ya la gente, ya todo el mundo le va a votar a él. Mi niño, no mates cochino, no me lindes cochino antes de venderlo. Espérate. Cuando haga la votación ahí, y tú tienes tu voto, entra, mijo. Pero ya vendes cochino y matarlo, no, mijo. Espérate, cálmate. Pues está loco, está obsesionado con los jodidos sillón, tío.
1: Vamos, que hay más llamadas.
2: Adiós.
1: Adiós. Bueno, oye, vamos gracias. A escuchar esto para que atienda a todo el mundo, porque tenemos que ir cortando.
3: Como no va a haber carencia de viviendas, ya no se autoconstruyen los alquileres por las nubes. Y recibimos gente de afuera que lo primero que hacen es pedir dónde vivir o ayudas para alquiler. Además, los españoles tenemos alergia a trabajar. Preferimos ayudas sociales.
1: ¿Raico?
0: Vamos a ver, es lo que estábamos hablando. En España no se construye, o se construye muy poco, digamos, muy pocas viviendas. Pero de buenas a primeras aquí se le va a dar papeles hasta el apuntador. O sea, por un lado la ley de Nieto, por otro lado regularizaciones masivas. Al final acabamos en 50 y pico millones de habitantes. Oye, muy bien, ¿y dónde vive toda esta gente? Si no se está planificando ese futuro de construcción de vivienda. Mientras tanto, todos los que están dentro, evidentemente que no, los jóvenes no se pueden emancipar. Las habitaciones, en Las Palmas de Gran Canaria una habitación vale lo mismo que valía todo el alquiler de una casa hace 8 años.
1: Entonces... Vamos con otro.
3: Como no va a haber carencia de viviendas, ya no se autoconstruyen los alquileres por las nubes. Y recibimos gente de afuera que lo primero que hacen es pedir dónde vivir o ayudas para alquiler. Además, los españoles tenemos alergia a trabajar. Preferimos ayudas sociales. Lo de Ramón Morales es como el perro flauta. Mucho ladrar, pero poco defender. Está desaparecido y en 12 años un empresario del alquiler y acusando al de enfrente. La inocencia es osada. Esa señora que lea o escuche con claridad.
1: Don Raico.
0: Bueno, cada uno tiene su opinión, ¿no? Evidentemente yo creo que este país necesita que se vuelva a creer en la política del esfuerzo, del trabajo, que salgamos todos adelante, que los jóvenes se puedan emancipar. Y las políticas de estos 8 años, evidentemente, creo que están equivocadas, si no, no estaríamos donde estamos.
1: Vámonos con otro.
3: Buenas tardes. Felicitar a Raico por su trabajo incondicional y muchas veces silenciosamente que hace cada día por mejorar y solucionar cualquier problema a sus vecinos, e incluso si no es de sus competencias, es como un altavoz para sus compañeros. Solo falta algo, y creo que será bueno en ingenio: proclamar a Raico alcalde de nuestro municipio. Eso sí será un logro. Sigue trabajando como demuestras cada día. Por lo menos, el día que ya no estés en política, vas a dejar una gran imagen en el pueblo. Saludos.
1: Vámonos con esto, Raico.
4: Buenos días, un saludito para todo el personal que escucha la radio. Nada, buen día o buena tarde ya. Pues nada, ¿cuánta razón tiene el señor Raico? En serio, tiene muchísima razón. A ver... yo también opino igual que este señor que acaba de hablar, igualito.
1: Don Raico.
0: Nada, agradecerles a los dos vecinos pues sus buenas palabras para conmigo y bueno, en cualquier caso yo creo que al final es una de las cosas que dijo, qué importante es cuando uno tenga que dejar la vida pública y vaya a otras quehaceres, poder ir con la cabeza levantada y sabiendo que siempre lo hizo lo mejor posible. Que a veces no logramos resolver todos los problemas. Algunos no tienen solución. Y aquellos que podemos hacerlo, lo hicimos. Y con esa cabeza bien alta, uno puede ir por la calle satisfecho del trabajo realizado.
1: Don Raico Padilla, no hay más tiempo. No sé si quiere usted añadir algo más.
0: No, yo voy a aprovechar para felicitar al barrio de las Majoreras por las fiestas este pasado fin de semana, donde además también estaba la Asociación Folclórica Las Majoreras y también estaba el Club de Petanca Vaya Vaya con sus actividades. Felicitarlos a los tres colectivos que han hecho posible esta fiesta. Y la próxima semana tendremos la fiesta del Olivar en el Lirón, que desde aquí también invitarles a colaborar con todas estas personas que altruistamente destinan su tiempo para que haya actividades en los barrios.
1: Gracias, Raico. Saludos. Buen día.
0: Muchas gracias. Buen día.

Nosotros seguimos en Radio Carrizal, la de Jorge Esteban. 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Recordarles que el próximo día 7 de noviembre, en la Plaza de la Jurada en Carrizal, tendremos la gran gala aniversario de Radio Carrizal. Nos vamos a saludar a nuestra amiga Seila Medina. Le vamos a mandar un saludo cordial, que dice que escucha también la radio, y le dedicamos este tema musical. Para ti, Seila, con mucho, mucho amor. Un saludo. Buenas tardes.

Bueno, pues con esta canción también vamos a despedirnos, saludando también, como no, a Liduvina, que sé que le gusta mucho Luis Miguel. Así que, Liduvina, para ti también un beso grande, mi niña. Un saludo grande también para ti. Y nosotros nos vamos, señores. Gracias por la atención prestada. Esto ha sido todo por hoy en este tiempo de radio en Radio Quercena. Nos despedimos con este hombre. Que sean muy felices. Y si quieren, mañana más aquí en Radio Quercena, 11 de la mañana. Sean felices. Hasta mañana.

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Muy buenos días, saludos cordiales, quien les habla, Jorge Esteban. Aquí estamos en este martes 13, ni te embarques ni te cases. Eso dicen, ¿eh? Pues ya sabes, hoy es un número más, así que recuerden, 78 40 60 78 15 32.

0: Bueno, lo dicho, empezamos la mañana de la radio. Hola, buenos días.
1: Buenos días, José Esteban.
0: ¿Cómo está, mi niña?
1: Aquí estamos, tirando para adelante.
0: Muy bien.
1: Ya no podemos ir.
0: Ya sabes que el próximo día, recuerde, 7 de noviembre, Plaza de la UAM Carrizal, gran gala de Radio Carrizal, la de Jorge Guaperas.
1: Ya, estamos deseando ya todo el mundo para ir a bailar, mover los esqueletos allí.
0: Eso es verdad. Dime algo, aunque sea feo.
1: Mira, yo saludo a todos ustedes del programa, porque me equivoco, yo me equivoco ya. Y después, tu madre está bien, ¿verdad, Jorge? Ah, está dando la...
0: Dime.
1: Y mira, tu madre que está bien. No, no se oye.
0: Dime, ahora sí te escucho. No,
1: no, ah, tu madre está bien, ¿verdad?
0: Gracias a Dios, no se puede quedar.
1: Ah, contra, mira, yo saludo para todo el programa de ustedes, que está maravilloso, precioso. Yo deseo levantarme para oír la radio. Y después saludo a toda mi familia, a Sandra, a Yaisa, a todos. Y a Yaisa para que se ponga mejor, Jorge, y a todos ustedes.
0: Pues cariño, no te digo trigo por no llamarte Roberto Carlos.
1: Vale, y a Benito, y a este, ¿cómo se llama?
0: Carcovia, Changuita, Sinforosa, no, Cagalera.
1: Que nombra a Sandra, este niño, con la madre.
0: Ah, José Cordero.
1: A José Cordero, Inmaculada del Lazo, que lo diga.
0: Muy bien.
1: Bueno, Jorge.
0: Gracias.
1: Para todo.
0: Gracias,
1: para todo.
0: Amor. Bueno, pues ya lo sabes, 78 40 60 78.

0: Bueno, pues seguimos, Radio Garza. Hola, buenos días. Vamos a ver. Entramos.
1: Buenos días a la gran familia de Radio Carrizal. Quisiera mandarle un abrazo a toda la gran audiencia, a todas esas casas comerciales que hace realidad que estemos todos los días en antena. Un gran saludo a los que me saludan todos los días, que se ven por saludados, a mi familia, a mi prima La Rufa, a toda la gente que está hospitalizada y nos escucha, y a toda esa gente de San Cristóbal, a Pepe, a María, a todos general. Venga, feliz día para todos. Buenos días, Inmaculada. ¿Cómo anda por ahí por Las Palmas, Inmaculada? Me alegro oírte.
2: Buenos días, Jorge. Buenos días a toda la audiencia. Nada, decirle que ya estamos por aquí ya, que ya estamos ready otra vez. Ya se acabaron las vacaciones y ahora... ¡Leña al mono! Venga, hablando y trabajando.
0: Venga, venga. ¿Cómo es, Benito? Hablando y trabajando. Benito, Benito, como dice la chimenea loca, hablando y trabajando. Oye, que no apare el circo. Vamos a seguir en Radio Capullo, venga.
3: Buenos días, Jorge alias Aguapera. Te saludo a ti, a toda tu familia, a toda mi familia, a mi amiga hermana del Cruz Arinaga, y a mi niño José, que los quiero, a Chichi, Ale, Carmen, Ramón, Paula, Nati y toda su familia, Genara y toda su familia, Adelaida y toda su familia, Bruna y toda su familia, que se mejore, Chimenea y toda su familia, las niñas de Acroyé de Arinaga y toda su familia, Anita, la de Saldina, la de Barranquillo, Araceli, su marido, sus hijos y toda su familia, a Geno del Cruz Arinaga y a su madre y toda su familia, a mi amiga Olga de Telde y toda su familia, a mi hija y a mi perrita, que las quiero mucho, a Torque llama, a Torque escucha, a Torque pone la publicidad, que se anime, que no se arrepentirá, a Manolo también, el técnico, y toda su familia, a Arinaga, a Cruz Arinaga y a Wimi, y a toda la audiencia de Radio Carrizal, toda, toda, quedan todos saludados.
0: Bueno, pues seguimos en Radio Carrizal, de Jorge Guapera. Recuerden nuestro chivato 78 40 60.

Pues ya lo sabes, 928-78-40-60, 928-78-15-32. Y dime si quieres... ¡Ay! ¿Lo dice quién?

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Recuerden nuestro teléfono 784060 78 15 32. Vámonos con una llamada. Se nos fue la llamada. Vuelvan a llamarnos.

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Vamos a darle nuestro más sentido pésame a Isabel y a su hermana Antonia, doctora, porque ha fallecido una hermana de ella. Pues Isabel, desde doctorar, mi más sentido pésame para ti y para toda la

Hola Jorge, buenos días. Te llamo para felicitarte a ti, a tu madre, a tus hijos, a Genara, a Bruna, para que se recupere pronto, a Adelaida del polígono y a sus hijas, a sus nietas, a mi hija, a su pareja, Ángela Rivero, Tita García y a su marido para que se recupere pronto también, Juana Cabrera. Y a todas las compañeras de la gimnasia, Jorge. Bueno,

se nos fue. 78 40 60 78 15 32. 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

0: 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Como siempre, con la gentileza también de Pepón el Payaso.
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8: 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Más música. 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Hoy es martes 13. Ni te embarques ni te cases.

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1: Hola, Jorge, buenos días. Feliz lunes para todos. Pues yo te saludo a ti, a toda tu familia, a toda la mía general, a Pino Suárez López, a Lali, a toda su familia, a Isabel Jiménez, a Rey, a César y a María, a Diego y a toda su familia general, que sé que te está escuchando, a Camarosa Las Puntillas, a José Carmelo y su madre Marilú. Un saludo también para Raisa y a toda la familia, para Chanito, que está en la finca con los animales, que sé que te escucha todos los días. Un saludo para él y toda su familia. Y nada, Jorge, que tengas todo un feliz lunes y gracias, buen día.
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0: Oye, quiero saludar muy especialmente a Pino García de Mercería Pino, a su hija Mari. Te mando un beso grande desde Radio Carrizal. Pinillo, un beso, amor. Pino García de Mercería Pino.
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0: El amorocha dice, y dice así. Un
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0: Oye, que alguien saque a la chimenea loca.
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0: a bailar.

0: Bueno, pues seguimos en Radio Carretera con más llamadas. Se nos fue la llamada, vuélvanos a llamar. Esas morollillas que nos llamen. Hola, buenos días.
1: Buenos días, Capullo y Alilí.
0: Genara.
1: Le damos el pésame a Chabelita y a todas las hermanas.
0: Sí, mi niña, sí, que falleció por sí. Una hermana, sí, ¿verdad?
1: Se murió la hermana en la Aldea Blanca,
0: sí,
1: niño.
0: Sí, sí, ella me lo dijo esta mañana. Oye, Genara, ¿cómo estás? ¿Cómo fue ese fin de semana, mi niña?
1: Mira, va a venir para abajo, está haciendo tortilla, papas y huevo.
0: No, Genara, yo hoy, sinceramente, aparte que eres vieja, no voy a ir a tu radio.
1: Yo estoy acompañado hoy, tengo al alcalde aquí.
0: Ah, entonces sí voy. Entonces sí, si su marido está, sí voy. Pero yo sola, Genara, ya viejo conmigo, tengo bastante, ¿viste?
1: Ay, mi madre, ¿qué sería tú sin los viejos, Jorge? Si no fueran los viejos, ¿quién sería?
0: Eso es verdad, mira.
1: Los viejos son los que valen, ay, mi niño.
0: Mira, Genara, escucha.
2: Aquí estamos preparados, ahora aquí estamos ya en la batalla.
1: ¡Vamos, vamos!
2: Una que se recupere, que se operó y que tiene ahí una... ¿Quién la junta a la metrópola jodida?
1: Ya creo que ya está negocito, ya a ver si se mejora, mi niño.
2: ¿Por qué te habrán puesto una prótesis nueva en la rodilla?
1: ¡Que te calles, muchacho! ¡Trabaja!
2: ¡Yo también!
1: ¡Coño, cállate!
2: ¡Un saludito para todos, a seguir pie!
1: ¡Me cago en la puñeta, coño! ¡A llegaste ayer y ya estaba hoy ganurito! ¡Que te vuelves loco!
2: Pero que el día 8 hicimos 4 añitos ya juntitos y lo que nos queda. Y decía que yo venía para un rato no, no se lo digas a nadie. Hablando y trabajando, venga, vamos.
1: ¡Que te calles, Cheminea!
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1: Un saludo, Benito, para ti, pero todos los tuyos.
3: Y tu nieta, Genara.
1: De todo.
0: Genara, en serio.
1: De todo un poco.
0: Genara, ahora que no nos oye nadie.
1: Para mí, de bebé todo.
0: Oíste, Genara. Ahora que no nos oye nadie, ¿qué vamos a comer hoy?
1: Tortilla de papas y huevo y potaje.
0: ¿Y quién le hizo la tortilla?
1: Yo. ¿Estás haciendo dos? ¿Qué pasa?
0: No, señora, simplemente le he preguntado, tranquilo, hombre.
1: Yo estoy haciendo dos tortillas, ¿quién la va a hacer? ¿El perro? El perro no me hace nada, que no, está aquí echado.
0: Yo pensaba que la hacía su nieta o su marido.
1: No, mi nieta está trabajando, como relájate.
0: Como tú no sabes cocinar, ¿sabes? Por eso te lo decía.
1: No, yo tengo aquí la cocinera de abajo de Maspaloma.
0: ¿Lo tuyo qué? ¿De nacimiento o fue que te caíste para
1: sí.
0: la

0: la de del Carrizal, para la otra Pino que me saluda, para la de vecindario, ¿cómo se llama la vecindario?
1: Carcovia, Changuita, Sinforosa, Cagalera.
0: ¿Cómo Sinforosa? ¿Cómo se llama?
1: ¿Quién, coño?
0: Sinforosa y Cagalera. Está Cagalera y hoy, coño. Hoy lunes. ¿Por qué no está tranquilo?
1: Hoy no es lunes, hoy es martes, mi niña.
0: Ah, martes, pues me equivoqué.
1: Esa la vejez tuya ya, niño.
0: Yo la vejez no tengo nada.
1: No, que va todo. Enara, cuéntate un rato a ver si te pasa eso, mi niña.
0: Mira, un saludo para todos mis nietos, para mis hijos, para mis hermanos.
2: Jorge, buenos días, mi vida. Mi hermano
0: se
2: va en la aldea blanca. En la aldea blanca, vida.
0: La de la aldea blanca le di yo, Isabelita.
2: Esta tarde.
1: Pues se va a velar, ya sabes, hoy en la aldea blanca.
0: Sí, yo se lo di, yo es la de la aldea, sí, mi niño.
1: Oye, Genara.
0: ¿Qué?
1: Pues, ¿qué digo, mi amor? Un beso grande para ti, que pase buen día. Cayón
0: y para Selma, un saludo, y para Leslie, y para su señora.
1: Venga, no te digo trigo
0: por... Es que tú no me vayas ni saludar, Jorge, porque te pones a hablar, para Carmen, y para Delayo, Mesito, y para Inocencia.
3: Y para todos los que yo saludo, Jorge, porque estoy haciendo un rancho, estoy apurada porque la comida de hotel es mi niño Ruz.
0: Y para Antonia.
3: Y...
0: Ajá.
3: Besito también para Genara, que la estoy oyendo, Genara.
0: Un besito, Mari.
3: Para todos, Jorge, para todos los que yo saludo y para los que no también. Pues venga,
0: para
3: Jorge,
0: es Mari.
3: Venga, mi niño, estoy lavando, haciendo el rancho, haciendo todo.
0: Ahí haciendo el rancho, ahí en el rancho grande.
4: La panadera.
0: Y para Jimenea, para el trabajo.
4: Sí.
0: Trabaja, Jimenea.
4: Y...
0: Bueno, Jorge,
1: bueno,
0: mañana.
1: Un beso. Igualmente. Continuamos. Nos vamos ya con la entrevista, señora, aquí en Radio Carrizal. Entramos de lleno con la entrevista.
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0: Bueno, pues nos vamos directamente ya con el amigo, el vecino Josito. ¿Cómo anda, Josito? ¿Cómo estás?
1: Muy buenos días,
0: Jorge. Y hoy bien acompañado, ¿no?
1: Bueno. Vengo muy bien acompañado, amarte. Bueno y bien. Tengo aquí a Onalia Bueno, alcaldesa de Mogán, candidata por Bueno para Gran Canarias, al Cabildo, y aparte está preparando un montón de coaliciones y alianzas electorales en distintos municipios de la isla.
0: Yo darle las gracias por estar aquí, un saludo, gracias por estar en La Voz del Pueblo por primera vez, y espero que no sea la última, y bienvenida a tu casa.
2: Pues muchas gracias, un placer, porque la verdad que no he tenido la posibilidad de venir a este medio, y nada, y sobre todo para que todos los que nos estén escuchando, pues bueno, llevar una entrevista chula, y sobre todo clara, y unos mensajes importantes.
0: Bueno, José, usted dirá.
1: Importantes, tú fíjate que yo llevo muchos días dándole vueltas a esta entrevista, y lo que yo he pensado, digo, ¿esta señora, cómo empezó esta señora?
2: Bueno, pues esta señora empezó en política muy joven, prácticamente no me acuerdo qué edad tenía, empecé con el Partido Popular en Mogán, y del 2003 al 2007, donde fui concejala de Servicios Sociales. Después hice un impasse en mi vida, donde me seguí formando, recorrí mundo, trabajé fuera de España.
0: Onalia, perdona que te corría.
2: Bueno, recorrer mundo,
0: dijiste,
2: ¿verdad?
0: No, dijiste, ahora que subí así, yo te veo joven.
2: Gracias.
0: Sigue siendo vieja. ¿Qué?
2: Chacho, es verdad. 50 cumplo en enero.
0: ¿Y eso es vieja, Onalia? Bueno, entonces, bueno. ¿Qué me estás llamando, pureta?
2: No. Empezamos bien.
1: No, a ver.
2: Empezamos. Pues lo que quiero que
0: es una
2: sea.
0: Broma. ¿Eh?
2: A mí no me. No, hay gente que esconde la edad. Digo, si al final eso,
0: ¿verdad?,
2: es normal. Porque
0: son números.
2: Además, si te vas a internet, la vida está en internet, todo el mundo puede entrar y saber quiénes somos, ¿no?
0: Pues te caracterizo por eso, porque hay muchas mujeres que dicen, la edad.
2: Ay,
0: no la,
2: sí,
0: digo. Digo, ¿y por qué no la dicen?
2: Sí,
0: no,
2: es
0: porque. Pero es una tontería.
2: Es una tontería.
0: Yo tengo 53 años, no me quito ni me pongo los que tengo.
2: Respetito que es más grande que yo.
1: Ve, Jorge Esteban. ¿Por qué quería traer a Onalia? Porque tal y como la oyes aquí, te lo juro, yo la he escuchado. He estado con ella en ciertos sitios que ella ha estado. Tenemos amigos en común. Y te lo juro, es que es así. Es así.
0: Yo siempre he dicho que la persona tiene que ser como es y punto. Ni cambiar ni menos. Y además, en esta radio tú sabes, bueno, ella a lo mejor no porque no la conoce, pero en esta radio hablamos llanamente y como tiene que ser.
2: ¿Cómo así? Es que si no, la gente no nos entiende.
0: No, y aparte de no entendernos, no eres tú.
2: Exacto.
0: La falsedad.
2: Hay que ser natural.
0: Exactamente.
2: Es así. Entonces, bueno, fui a recorrer mundo, estudié, estuve trabajando fuera, desde América Latina, desde Estados Unidos, desde África. El último sitio que estuve fue en Senegal, en un pueblo allá perdido, de la mano de Dios. Se llama Kédougou, si hay algún senegalés o senegalés, o sea, que nos esté escuchando. Y después retorné. Eso fue en el 2011. Se creó un partido que era SIUCA, que era los compañeros de Telde nos prestaron las siglas, y desde ahí hasta ahora, bueno, hasta hace 4 años que somos Juntos por Mogán. Entonces, bueno, llegamos el 2011, nos presentamos, sacamos 6 concejales, nos quedamos en la oposición y después pasamos al gobierno del 2015 hasta ahora. Un poco resumido, muy resumido.
1: Yo, para mí, yo creo que el peor periodo que tuviste, y bueno, nos afectó a todos en gran manera, fue con la pandemia, pero encima con aquel muelle de Arguineguín atestado de personas, porque son migrantes, pero ante todo son personas.
2: Correcto.
1: Que llegó un momento en que se desbordaban ya por el Pantalán.
2: Sí, sí. Llegaron a estar 3.600 personas hacinadas en el muelle Arguineguín. Mayoritariamente eran hombres. Recordar que cuando se puso la primera carpa de la Cruz Roja fue el 20 de agosto del 2020, donde las primeras carpas eran de mujeres y niños, hasta que llegué y puse el grito en el cielo diciendo que esas condiciones para unos niños y unas madres embarazadas pues no eran óptimas, y empezaron a trasladarlos. Cada vez que arribaban al muelle se trasladaban y se reubicaban por la isla de Gran Canaria, ¿no? Y lo que permanecían eran hombres. Al final estamos hablando de personas, estamos hablando de la dignidad de las personas que arriban y, bueno, intentan buscar otras alternativas y otro futuro en Europa, ¿no? Pero eso no fue acompañado por un gobierno de España, que son los que tienen la competencia en migración. Recordar que hoy están los reyes en Ceuta, precisamente por un problema migratorio evidente que hemos visto todos los días en la prensa, ¿no?
1: ¿Tú echaste de menos a los reyes en el puerto?
2: Bueno, podía haber venido el rey, ¿no? Ya que vino el Papa, pero al final el rey fue a Tenerife, ¿no? Pero realmente la idea de la visita del Papa a Canarias es por el muelle de Arguineín, no es por cualquier otra cosa. Lo otro era decoración, ¿vale? Pero era porque tenía un simbolismo que era el muelle de Arguineín, el muelle de la vergüenza, lo que pasamos. El Papa Francisco, que falleció, dejó por carta que le hubiera gustado que el sucesor fuera el muelle de Arguineín y se cumplió su expectativa. Entonces, bueno, la crisis migratoria, recordar que uno de los puntos de inflexión fue el 17 de noviembre de 2020, donde el gobierno de España, junto con su ministro Marlaska, recordar, en ese Congreso de los Diputados decía que los inmigrantes no estaban más de 72 horas en el muelle. Era mentira. ¿Por qué? Porque la ley española, hay que decirlo claro, y tú lo sabes, si supera las 72 horas y no hay causa de retención, los tienes que poner en libertad.
1: Así es.
2: Entonces, ahí estaban semanas y semanas. Entonces, ¿la solución de ellos cuál era? Como eso ya saltó a la luz pública, que está más de 72 horas, pues bueno, las 3.600 personas las vamos a poner en las calles de Arguineín. Arguineín tiene aproximadamente 5.000 personas. En tandas de día, diariamente, en tandas de 200.
1: Algo así como en 70, Ceuta, ¿no?
2: Igual, 80, igual,
1: habitantes,
2: igual, proporcionalmente a la población,
1: claro,
2: nuestra. Entonces, imagínate lo que iba a ser aquello, es decir, aquello iba a ser una invasión en toda regla en las calles de Arguineín, y eso no lo podíamos permitir. Entonces, el 17 de noviembre yo recibo una llamada al mediodía y me dijeron: alcaldesa, vaya al muelle, porque va a ocurrir esto. Evidentemente, yo fui al muelle Arguineín y vi como una tanda de 270 chicos con una sudadera, con gorra, estaban sentados en el muelle Arguineín, en fila, y le dije al cabo que estaba en la puerta, en la barrera. Digo, ¿qué va a pasar con ellos? Y dice, no, los vamos a poner en libertad, estamos buscando a unos 5, 6 o unos 10 o algo así. Digo, sí, cuando lo dicen 20 minutos, seguramente el pelotón sale a las calles del muelle Arguineín. Y claro, yo digo, ¿y qué hago? Esta gente no puede estar en las calles de Arguineín sin dinero, sin nada.
1: Y ahí tomaste la determinación.
2: Entonces, tomé la determinación y activé los recursos. Pero eso que se te enciende una luz, que Dios dice, tienes que hacer esto. ¿Sabes? Esa percepción de que alguien te está iluminando, porque siempre hay alguien que nos ilumina. Y dice, tienes que hacer esto. Activé todo. Yo los acompañé, hay imágenes mías acompañando a ese pelotón a la salida del muelle de Arguineín. Y ellos empezaron a correr. Y no sabían a dónde iban, porque ellos no conocían nada.
1: Nada.
2: Sin dinero, sin comida y sin tal. Entonces había una chica que era francesa que estaba buscando a su hermano y hablaba español. Y yo le dije, oye, ¿me puedes ayudar? Y la tipa, que yo se lo tendré, estaré agradecida con ella siempre, me ayudó. Entonces, entre los vecinos, la policía local y los compañeros de Guardia Civil que estaban en la zona, empezaron a acercarlos otra vez al punto, a la entrada del muelle Arguineín. Y al final, mientras llegaban las guaguas, y nada, y ellos querían ir al consulado marroquí, que está al lado justo de la delegación del gobierno. Él es donde nos representa precisamente al Estado, al gobierno de España. Y nada, y las tres guaguas fueron para arriba. Me llamaron de todo, racista, xenófoba. Usted llámeme lo que quiera, pero este problema no es mío y no me lo voy a comer. Y no, mis vecinos no, no. Menos. Entonces, que se lo coma el gobierno de España, que no ha hecho nada como está pasando en Ceuta, ¿vale? Al respecto, para poder darle una dignidad a esta gente. A partir de ahí se pusieron las pilas y a partir de ahí empezaron a hacer pues el Canarias 50, en Barranco Seco, a derivarlos a la península y demás. Pero yo te digo una cosa, si esta alcaldesa no llega a tomar esa decisión, 6 años después tenemos gente deambulando, no solo por Arguineín, sino por el resto de Gran Canaria, aparte de los que hay.
1: No, claro, si yo te alabo, porque tomar esa decisión, no voy a decir contra leyes, pero sí a contracorriente de todos los mandatos,
2: sí,
1: que provenían del Ministerio del Interior, cogiste tú con un montaste a los chavales en las guaguas y dijiste, ¿dónde tiene que estar? ¿A dónde quieren ir? Al consulado. El problema ya no es mío.
2: Exacto. Es que el problema nunca es de un municipio. Los problemas de la migración, para que todos nos escuchen, no es de los ayuntamientos. Nosotros no tenemos competencia en migración. Nosotros tenemos competencia en el agua, en la alcantarillado, en los jardines, en el alumbrado, en los parques infantiles, en la basura, en todo eso, pero no tenemos competencia de migración. Y lo que está pasando en Ceuta es una réplica a la escala que les corresponde a Ceuta de lo que ha sido siempre el abandono del gobierno de España, como diciendo, esto no es mío, allá no molesta a nadie porque yo estoy en Moncloa y Canarias está lejos y encima en un municipio de donde está, pues ahí que se los coman, pues
1: y
2: no.
1: Y después, posteriormente a eso, con la siguiente oleada, lo trasladaron todo al Hierro.
2: Al Hierro, sí, al
1: y
2: Hierro.
1: Y allí es donde está ahora el
2: Mira,
1: gran problema.
2: Mira, yo quiero compartir esto con los ciudadanos. Me llama el alcalde del Hierro, que es muy buena gente, pero es del PSOE. en ese sentido. Y me llama y me dice, oye, Onalia, ¿cómo hiciste tú para el tema de los enterramientos, el cementerio y demás? Y le dije, mira, no me acuerdo su nombre, ¿cuál? Es un señor ya mayor. Le dije, mira, tú eres del PSOE, ¿tú estás dispuesto alzar la voz contra los tuyos? Porque eso es lo primero que tienes que hacer, claro. ¿Vale? Entonces, fíjate, el cementerio se les quedó pequeño y quien ha tenido que pagar la ampliación del cementerio en el Pinar ha sido los propios del lugar. Entonces, oye, mira, esto no vale. Es decir, me hincas el muerto a mí y encima tengo que pagar la cuenta cuando no es una competencia mía. Oye, nosotros estamos para ayudar y solidarizarnos con los que llegan. Pero, oye, el gobierno de España tiene dinero, que le viene muchísimo dinero a Europa, comparta usted con los municipios turísticos, con los municipios que están soportando la crisis migratoria.
1: De no soluciones.
2: Pero es que no dan nada, es que ni te llaman.
1: No, claro. Aquí, por
2: son
1: ejemplo,
2: unos caras.
1: En Ingenio, tenemos el cementerio de Ingenio que prácticamente está colmatado. Se está ampliando ahora. Imagínese usted si nos vienen ahora toda esta serie de gente que, por desgracia, muchos vienen ya muertos.
2: Sí.
1: Hay que enterrarlos.
2: Hay que enterrarlos y darle un enterramiento digno. Fue otra polémica que me tacharon de racista, que soy una inhumana, qué tal. Mira, nosotros hemos enterrado muchísimos inmigrantes y vamos a seguir enterrándolos a costa del erario, del dinero de los residentes de Mugán. Vale. Una cosa, a mí me mandó a llamar el presidente en aquel entonces del Tribunal Superior de Justicia de Canarias para percibirme porque yo me negaba a enterrar. Y el tema, y quiero que la gente lo ponga en situación. Mira, los ayuntamientos estamos obligados a enterrar en beneficencia. ¿Qué es en beneficencia? Aquellas personas que no tienen recursos, el ayuntamiento se hace cargo de su entierro. Pero porque mueren en territorio municipal. En territorio municipal, es decir, en las calles del municipio. En su casa, pero dentro del municipio. ¿Qué pasa con los inmigrantes? Nunca mueren cuando llegan a arribar al muelle.
1: Ya llegan muertos.
2: Y esos son aguas nacionales o internacionales. Es una competencia del gobierno de España. Entonces, oiga, ayúdame usted a pagar el enterramiento de esas personas fallecidas, que es tu competencia, aunque yo los tenga que enterrar en mi cementerio, porque yo nunca me he negado a enterrar. Lo que me he negado es seguir sufragando entierros que no me corresponden, tío. ¿Sabes? Porque es que tú tienes dinero. Y tú tienes que ser solidario el gobierno de España y darnos el dinero a nosotros, a los ayuntamientos, para enterrarlos. Oye, nosotros hemos enterrado, pero llega un momento que tú dices, oye, que llevamos más de 20. Que llevamos más de 20.
1: Y por desgracia,
2: ¿sabes?
1: Por desgracia los...
2: Y no es una cuestión económica. Claro que Mugán tiene capacidad de enterrar a 20, a 40 y a 100. Pero eso es justo para la gente de mi municipio.
1: No.
2: ¿Sabes?
1: No
2: es... ¿Teniendo la competencia del Estado? No. Igual que los cayucos y las pateras. Llegó un momento que teníamos nosotros que pagar para que se llevaran del muelle de Arguineguín, y además me lo dijo el delegado del gobierno. Digo, ¿perdona? Digo, eso es una competencia tuya. Es decir, las pateras y los cayucos son una embarcación que vienen de un sitio a otro, que por cierto, es que los vamos a buscar a la frontera. Es que, vamos, están saliendo de Marruecos y ya nosotros estamos allí para que vengan para acá. ¿Sabes? Esa es otra que hay que poner sobre la mesa. Entonces, oiga, no... Es decir, los cayucos y las pateras es que cuestan una pasta eliminarlos, es decir, destruirlos, porque muchas veces vienen enfibradas y la fibra hay que tratarla y eso cuesta 2,000 y pico euros cada una.
1: Claro.
2: Oye, pero ¿esto de qué va? Entonces, una suma, más otra suma, más otra suma, más otra suma y se me planto.
1: Bueno, como introducción que está muy bien. Ahora yo quiero hablar de lo que tú pretendes o tú quieres aportar.
0: Vamos a escuchar un audio primero, José.
3: Buenas tardes. Doña Onalia Gastese los santos ovarios de decirnos ahora que nadie nos escucha, si en las costas de Mugán se vierten aguas fecales, ¿qué cantidad de emisarios pueden haber un saludo?
2: Vale, que nosotros sepamos, nosotros los emisarios están en correcta situación, que nosotros sepamos. De hecho, es una competencia que le tenemos cedida al Consejo Insular de Agua y de hecho, cada vez que hemos hecho, que se ha hecho... una necesidad para su reparación, ahí lo hemos hecho.
1: A lo que yo quería ir, ¿cuál ha sido el éxito de Mugán para tener lo que tiene ahora con respecto a otros municipios? Porque no hace mucho Mugán era, perdónenme la expresión, tierra de baldías.
2: Exacto. Para ser un municipio como Mugán tienes que tener un equipo de gobierno competente, con un liderazgo competente, que sepa dónde quiera llevar el municipio y cómo lo quiere desarrollar. Trabajar mucho, porque esto es una dedicación, los alcaldes y concejales trabajamos o debemos trabajar 24 horas, 365 días al año, y encima para lo que surja, competencias municipales o lo que el vecino te demande, porque muchas veces se te escapa de las manos y le tienes que ayudar. Entonces, ese es el éxito, es decir, de estar al servicio del ciudadano, contestar al ciudadano, darle cita al ciudadano, responderle al ciudadano, siempre, ese es el mayor éxito. Muchas veces le tienes que decir, o en ocasiones le tienes que decir, oye, esto no se puede hacer por esto, por esto, por esto, pero hay que explicárselo, porque si no, se cabrea.
1: Claro.
2: Y se cabrea en un momento, pero después agradece que hayas sido sincera y le hayas dicho las cosas, ¿no? Pero la clave es no perder la cercanía con el ciudadano. Y después está la parte de gestión. Es decir, nosotros, por ejemplo, somos los primeros de Canarias en gestionar fondos europeos, toda la financiación que nos viene de otras administraciones públicas de proyectos que presentamos, porque ya tenemos los proyectos preparados para llevarlos a cabo, conseguimos muchos millones de euros las administraciones, porque somos un municipio con una buena gestión, es decir, proyecto preparado, los permisos preparados, dame el dinero que te lo justifico, y así se hace. La verdad que tengo un equipo técnico, humano, en el Ayuntamiento Moa, junto con los concejales y la alcaldesa, que lo hemos hecho nosotros, porque llevo ya 12 años el año que viene, lo hemos hecho nosotros, hemos dotado de muchísimos técnicos al Ayuntamiento administrativo, todas las escalas se han cubierto, y eso hace que funcione. ¿Y por qué? Porque yo vengo de la empresa privada. Vale, yo fui autónoma también. Entonces, tú sabes cómo son los autónomos, que nos tenemos que currar, tenemos que cumplir objetivos, los fines de semana, en vacaciones, días libres no existen para nosotros, etcétera, etcétera. Entonces, ya al venir de esa cultura, pues la quería implantar en el Ayuntamiento de Mogán y se ha conseguido implantar con el tiempo.
1: Al final vas a conseguir que Mogán sea la envidia de la isla.
2: Hombre, yo creo que ya lo somos. Y oye, cuidado, es decir, con toda la humildad, todavía nos quedan cosas por hacer, muchas cosas por hacer. Pero yo creo que ya estamos en un nivel superior a muchos municipios, pero nos quedan muchas cosas por hacer.
1: Yo es que te escuché no hace mucho aquí en Agüimes, en la presentación del equipo que presentáis ahí, y me gustaba eso. Y dice, no, es que un no, para que me digan a mí que no, es un reto.
2: Sí, vamos a ver. Todo tiene solución. El no es lo que utilizan muchos políticos para decirle al ciudadano y quitárselo de encima por no trabajar. Eso es así. No hay nada que sea un no. Todo tiene un vamos a ver si se puede hacer. Vamos a ver, lo voy a consultar.
1: Pero no se puede dilatar en el tiempo.
2: Claro, por eso te digo que al final la gestión nuestra también va en contestar, como dije antes, en contestar al ciudadano, darle respuesta, contestar los WhatsApp, las llamadas, etcétera. Por ejemplo, yo ayer estaba en la Guardia Civil en la fiesta del Pilar de la Guardia Civil en el puesto principal. Dos personas me abordaron y dicen, oye, Onalia, esto y esto, un alcantarillado y un tema de un contador de agua. Oye, escríbeme mañana un WhatsApp. Porque mi WhatsApp está abierto a todo el mundo, escriben mañana un WhatsApp, recuérdame esto. Hoy estaba el técnico llamándole, oye, gracias, ya me llamó el técnico. Ya está, es poner voluntad, ganas, es que no es más, porque los técnicos están preparados para darle respuesta a los ciudadanos, nosotros somos un canal para llegar.
1: Claro, pero eso cuando tienes una gestión ya
2: organizada. Tienes que tener el ayuntamiento organizado.
1: Y que esté rodando.
2: Sí.
1: Y que esté rodando.
2: 100%. Si no, estás muerto.
1: Yo me imagino que cuando empezaste en esto, el ayuntamiento no estaba...
2: No, de hecho, mira... Yo cuando llegué al ayuntamiento hice 90 cambios. Los sindicatos eran a tirárseme al cuello. Pero yo entendía que la administración estaba mal estructurada, no estaba bien estructurada. Habían técnicos que estaban en otros departamentos, cuando no tenían que estar ahí había que reforzar otros. Y aparte, los dotamos de cubrir las vacantes, ¿vale? Con listas de reserva. Nosotros tenemos muchísimos convenios, por ejemplo, con muchos ayuntamientos y... de Canarias, donde tiran de nuestras listas de reserva. ¿Qué son listas de reserva? Pues sacamos de ingeniero, de abogado, de economista, de administrativo, de auxiliar administrativo, de todo tipo, ¿no? Y tiran de nosotros para cubrir sus bajas o sus vacantes en sus municipios. Nosotros todo eso lo teníamos rodado y se ha dotado de todos los cuerpos necesarios para que la administración fluya. Si no, estás muerto.
1: Por lo tanto, eso es una inversión positiva, que ahora está dando sus réditos.
2: Y cuesta, porque es algo pesado, es algo interno.
1: Y aparte que...
2: No tiene rédito electoral a corto plazo, pero lo tienes que hacer.
1: Como digo yo, también es algo que, bueno, a todos los trabajadores pues, nos cuesta el cambio.
2: Sí.
1: Nos cuesta que nos obliguen a hacer hacer lo mismo, pero de otra manera.
2: ¿Por qué? Fíjate lo que te cuento. En esa primera legislatura, el 2015-2019, yo hice un pacto con el Partido Socialista que tenía dos concejales. Y les dije, ¿ustedes quieren entrar a gobernar? Entren a gobernar en octubre, para que me dejes de plazo de junio a octubre para hacer todos los cambios y yo asumo la responsabilidad 100% para que ustedes no sean corresponsables. Y así lo hicimos. Es decir, yo asumí toda la responsabilidad de los cambios. Pero yo sabía dónde tenía que llevar la estructura municipal administrativa. que era un caos.
1: Y ahora ya es un éxito.
2: 100%.
1: Bueno, nunca estamos al 100%.
2: Mira, yo tengo que agradecer a todos los funcionarios, a toda la escala. Bueno, siempre hay un garbanzo negro por ahí. Pero yo tengo que agradecer el 100% a todos los funcionarios que nos ayudan a sacar el día a día, la cortesía y el trato con el ciudadano. Y eso, de verdad, que después hay un grano por ahí que se sale, porque no podemos ser 100%. Pero la gran mayoría son buenos funcionarios y siempre nos fijamos en la minoría, los que están dando todo el día por saco.
1: Los que destacan, al final son los
2: pues
1: que
2: no,
1: destacan.
2: Pues hay que volver en valor a la mayoría, que son los que sacan esto para adelante. Esa es una. Entonces... empezamos a sacar todo y va rodando, es decir, el Ayuntamiento de Mogán, bajo la vigilancia de esta alcaldesa y el grupo de gobierno, va rodando todo. Te digo cuántas bajas tenemos de 500 y pico personas directas.
1: Si tienes un 10% es un éxito.
2: Menos de un 10%.
1: Pues mira.
2: Y de las bajas que tengo son bastante justificadas por operaciones, por cuestiones médicas y no de salud mental, sino operaciones. Y de, por ejemplo, las mujeres que empezaron con 30 años o 20 y pico años, que son, ellas llevan la limpieza de los colegios y de las oficinas municipales, que ya ahora tienen 60 años y están partidas, sí. Están molidas. Entonces, muchas bajas por los desgastes de hueso, esto y lo otro. Pero ahí es donde están las bajas mayoritariamente. ¿Por qué? Porque hay un ciclo que hay que cambiar ya.
1: Claro, pero tú tienes...
2: Pero se sustituyen.
1: Claro, tú tienes personas suficientes para sustituir
2: correcto.
1: A ese tipo de personas.
2: Y se sustituyen,
1: personas.
2: Pero porque ya la Seguridad Social, ya sabemos lo que hay, igual que con las camareras de piso, pues con las limpiadoras de las oficinas municipales o de...
1: Bueno, es que hoy en día la Seguridad Social te atiende por teléfono.
2: Sí, por eso, que esto lo tienes que judicializar todo para que te den la baja o la incapacidad o la jubilación, ¿sabes? Que y es notorio que están hechas polvo, ¿sabes?
1: Yo, una de las cosas que me gustan de ti, porque yo lo he vivido, yo lo he visto, va esta señora por la calle, la para cualquiera, y allí sí. Se tira en media hora, una hora, si tiene tiempo.
2: Sí, sí.
1: Hablando sí, con total. Esa persona y esta persona planteándote sus problemas, sus quejas, tal, tal. Y al cabo del tiempo ves que esa persona, porque yo lo he visto, ha solucionado.
2: Sí, sí, sí. Si no estás fracasada.
1: No.
2: Estás muerta.
1: Pues claro. ¿Onalia qué es? Una alcaldesa, un vecino, un referente, algo que queremos exportar o queremos importar, porque es nuestra también. Porque ahora se nos presenta para el Cabildo.
2: Sí. Voy a ir al Cabildo con mi partido, que es bueno para Gran Canaria. Voy en el número 2 con una alianza con el Partido Popular. ¿Vale? Y yo creo que me merezco el poder estar en una estancia como el Cabildo de Gran Canaria para trasladar mi gestión al Cabildo de Gran Canaria en aquello que me toque. Es decir, Mogán, me voy a presentar en Mogán y el Cabildo, haré doblete con otros casos de alcaldes. Y yo creo que estoy preparadísima para abordar una gestión distinta a la que está llevando el Cabildo de Gran Canaria.
1: Eso no lo ponemos en duda.
2: A día de hoy, y con un gran equipo que me acompañará. ¿Y qué ofrezco? Pues ofrezco trabajo, ofrezco cercanía, ofrezco hechos y ofrezco gestión.
1: ¿Tú estás preparada y dispuesta para que la gente por las palmas te separen también?
2: No, me paran. Mira, el descubrimiento de mis redes sociales, ¿vale? Que muchos me siguen. Yo no quería, era negada a redes sociales. ¿Qué dices? Eso es un rollo y tal. No sé si se me va a dar bien. Hace un año, en junio del año pasado, abrimos mis redes sociales. Tío, yo no sabía que te iba a tener tanto éxito. Pero porque soy natural, es decir, soy fresca, soy natural. Sobre todo el tema de las palabras canarias, algo que siempre ha quedado muy vacío ahí de... en nuestra identidad. Yo intento colaborar con mi espacio lo que puedo para llevar la canariedad en el espacio que yo puedo llevarlo, que es con las palabras canarias o la vestimenta canaria, el folclore y demás. Y tío, que es una pasada. Me escriben de todos lados.
1: Pero
2: de todos lados. O sea, y de península, de Cuba, de no sé qué. Onalia, ya sabes que las redes son
1: la bomba. ¿Onalia ha descubierto las redes sociales o las redes sociales han descubierto a Onalia?
2: Las redes sociales han descubierto a Onalia. Sí, yo creo que sí. Y, por ejemplo, me encanta... Este jueves voy a grabar con un chico que se dedica a la miel, con las abejas, y me voy a poner el EPI ese y todo el rollo a ver cómo es el proceso.
1: Bueno, yo conozco a uno que también tiene abejas y tal y no sabe lo que es un EPI.
2: No sabe qué es un EPI.
1: No
2: bueno,
1: sabe lo
2: pues
1: que es un EPI.
2: Campeón.
1: Sí, sí.
2: Pero
1: sí,
2: es verdad, antiguamente no existía eso.
1: Nada.
2: Eso, pues, se ponía el rollo ese en la cabeza y listo. Entonces, bueno, intento llevar esa parte de cercanía. La gente anhela. La gente anhela esa cercanía al ciudadano, pero real, no impostado, no que vengo yo con mi chaqueta, con mis tacones, con tal, algo normal. Y es así, los políticos tienen que ser normales, porque nosotros estamos de paso, ¿sabes? Es decir, cada 4 años la gente nos examina y la gente recuerda bien. Por eso yo le digo a los míos, nunca, ante la duda, nunca digan un sí o un no. Ante la duda, vamos a verlo. Lo voy a mirar con los técnicos. Vamos a ver qué se puede hacer.
1: Pero que sea de verdad.
2: Pero claro, no se queden agua borraja. Porque ¿cuántos políticos no te dicen sí, sí, sí, sí? Y después vete a cogerlos después. Y cuando llegan las elecciones, le tocas la puerta. Y para darle las papeletas, dice, todavía estoy esperando que me conteste hace 3 años atrás.
1: Bueno.
2: Es que esas son vivencias que se han hecho y yo las sé. Porque a mí me han tocado, no directamente por mí, sino por otros compañeros que he tenido que ya no están. Porque no dan respuesta a los ciudadanos. Y eso se merece una sanción en ese sentido, ¿no?
1: Eso, por lo menos, un tirón de orejas.
2: Claro, hombre. Porque al final te deja mal a ti, porque al final la alcaldesa es la que recibe lo bueno y lo malo.
1: Claro.
2: O el alcalde.
1: No, la alcaldesa o el alcalde da lo mismo. Al final es a quien la gente ha votado.
2: Correcto. Sí,
1: y al final tú eres, la responsabilidad es tuya.
2: Es mía, y no lo puedo evadir.
1: Y dices, no, es que de número 3 venía este, que le hemos dado tal. Sí. Pues la ha hecho mal, oiga, pues exacto. Corrija eso. Sí, o señor. Lo echa, o sí, lo echamos sí, a usted
2: sí.
1: La próxima.
2: Sí, esa es una educación que yo he implantado en mi equipo, de la cultura política, que se tiene que hacer el trabajo con el ciudadano y con los funcionarios. Es decir, oye, sí o no, y hay que dar una respuesta. Pero una respuesta veraz. No esa respuesta que, sí, lo voy a mirar y después eso, lo que te acaba de decir. Te toca la puerta a la casa para entregarte la sobre. Todavía te estoy esperando que me la respuesta de hace 3 años.
0: Vamos a escuchar un audio.
3: B. Díaz, felicidades a Onalia, una gran alcaldesa. Felicidades a ti por traerla.
2: Oye, qué guay, ¿no? Muchas gracias.
1: Hoy no sé, hoy poca crítica vamos a tener. Me parece a mí que están llamando todos los palmeros.
0: Tenemos que ir terminando, que ya tenemos ya los demás concejales por aquí.
1: Yo te quería hacer ya una última pregunta, Onalia, para el Cabildo. ¿Terminarás ahí o que pretenderás escalar algo más?
2: Bueno, vamos a ir paso a paso. Yo tengo capacidad para estar donde quiera estar.
1: Y eres joven.
2: Sí, bueno, ya te digo, no sé, sí, el compañero también. Tengo 50 años, tengo capacidad para estar, tengo la preparación para estar donde está. Yo no envidio a ningún consejero, a ningún ministro, a ningún diputado del Congreso, tal, porque yo estoy preparada para eso, además. Yo con toda la humildad del mundo, ¿vale? Visto lo visto, digo, joder, pues no soy tan mala, ¿eh? No,
0: escucha esto, Onalia.
3: Doña Onalia, si me permite, se lo voy a preguntar de otra forma. ¿A usted le consta de que se viertan aguas fecales en las costas de Mogán? Dígame, por favor, sí o no.
2: No.
3: Gracias.
0: Ay, ya te digo que no.
2: ¿Que me coste? No. No tengo informes de medio ambiente, no tengo informes de sanidad, porque muchas veces sanidad, date cuenta que las analíticas en las playas se hacen todos los días. Entonces, si hubiera algún vertido, que los hemos tenido puntualmente, nos han cerrado las playas. Entonces, esas aguas se analizan todos los días. Nosotros las tenemos que analizar todos los días.
1: A ver, al fin y al cabo...
2: Los análisis te canta si hay algún vertido por ahí.
1: Mogán vive de las playas.
2: Sí, y hemos tenido cierre de playas, por vertidos. Y por las alguitas y esas cosas cuando subía la temperatura y demás. Pero a día de hoy no. Hace tiempo que no tenemos ningún... Es decir, no nos consta ningún vertido porque sanidad es la primera que te presenta la playa.
1: Bueno, pues...
0: Vámonos con otro.
4: Buenos días, Jorge. En saludar a José y también a Onelia, que se encuentra hoy ahí por primera vez en Radio Carrizal. Me gustaría destacar de ella que es una persona sencilla, humana y muy familiar, ya que nosotros, el Club Deportivo Genuino y Gran Canaria, un equipo de inclusión que está aquí en Carrizal de Ingenio, la invitemos para la presentación de nuestros talleres este año, a principio, el 4 de marzo, y ella nos brindó con esa presencia, y también hemos tenido algunos contactos, ya que ella también potencia y comparte y también está por esta labor que nosotros estamos trabajando con personas con discapacidad en el municipio de Mogán. Mis felicitaciones para ella.
2: Felicitaciones a ustedes, porque necesitamos personas y colectivos precisamente que trabajen en todos los ámbitos y sobre todo en la discapacidad, porque es un regalo que nos hacen a todas las familias y a todas las familias que precisamente tienen una persona con discapacidad. En esa entrega es la que siempre tenemos que valorar y apoyar.
1: Yo te lo juro, yo cuando de vez en cuando paso por allí, por el campo, y ves a los chavales,
2: con
1: chavales y chavalas,
2: eso no tiene precio.
1: Con unas ganas, con una alegría. Vamos, se suspendió una vez un entrenamiento por cuestión de climatología en estos días de tanto calor, y los chavales lloraban.
2: Claro, normal. Sí,
1: los
2: sí.
1: Chavales lloraban.
2: Es así. Pero hacen una buena labor y no, sigan, no, animarles.
1: Aparte de hacer una buena labor, o sea, yo te lo juro, no he visto jugadores más entregados. Sí, o sea, sí. Ni el Real Madrid tiene esos jugadores.
2: Súper, es la verdad que fantástico hacer.
0: Tenemos que terminar, José.
1: Vamos a ver.
0: Ornalia, gracias por estar en Radio Carrizal. No pierdas la costumbre.
2: No, cuando ustedes me inviten, cuadramos y venimos.
0: Muy bien.
1: Yo te lo juro, la agenda de esta señora, o sea, creo que son 3 enciclopedias.
2: Sí, pero bueno, si con tiempo sí se organizamos, con
1: por
2: tiempo
1: eso, por
2: sí
1: eso.
2: Se hace.
1: Ha costado, pero ha llegado. Sí, muchas gracias, Ornalia, por venir. No será la última vez.
2: Sí.
1: Seguiremos vigilándote.
2: Sí, sí,
1: por decirlo,
2: sin problema.
1: Por decirlo de alguna manera, vigilándote en plan de observando cómo evolucionas, cómo vienes, cómo vas, cómo sales, cómo entras.
2: Muy bien. Ahí estoy.
0: Gracias.
2: Un placer. Buen día.
1: Muchas gracias.
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4: Bueno, pues seguimos en Radio Carrizal de Jorge Esteban, 78-40-60, 78-15-32. Nos vamos con Nueva Canarias, Santa Lucía. Buenos días, Yaisa.
5: Hola, Jorge, ¿cómo estás?
4: ¿Cómo está usted, mi niña?
5: Muy bien.
4: ¿Te pegaste unas buenas vacaciones?
5: Estoy de vacaciones desde febrero, como te dije antes, por la gloria y gracia de don Francisco García, alcalde tránsfuga de Santa Lucía. Mira, me salió un pareado.
4: Oye, pero mira, ya sé, yo te lo voy a decir con el corazón en las manos.
5: A ver.
4: Mucha gente se está quejando de don Francisco últimamente. Hay mucha queja, ¿eh?
5: Hay mucha queja no solo del alcalde, hay mucha queja del grupo de gobierno y especialmente hay mucha queja de cómo se encuentra el municipio. El municipio está en un estado de abandono, de suciedad, no hay un gobierno cohesionado, cada uno va por su lado, cada uno lo único que quiere hacer es su fiestita, su feria en la Avenida de Canarias, su evento para tener su foto, y el municipio va a la deriva tanto en materia de recursos humanos como en lo que es gestión, la gestión que al final necesitan ver los ciudadanos y ciudadanas, que es un ayuntamiento que lo que hace es prestar servicios públicos, pues, que tengan y que funcionen, eso no lo tienen. Tienen una ciudad sucia, tienen una ciudad en la que no se les atiende bien cuando necesitan algo del ayuntamiento. Eso sí, eventos para elegir y para pasarse la vida en la calle. Pero a la hora de tener los recursos y los servicios que necesitan para que su vida diaria sea más fácil, eso sí que no lo tienen. Y especialmente con el tema de la suciedad, la gente está muy, pero que muy enfadada y no lo van a meter en vereda, lamentablemente, porque están ahí con un contrato jugoso de muchos millones de euros para adelante y para detrás por intereses que desde luego no son intereses públicos. Y nada, yo quería felicitar a mi compañera Ofelia porque acaba de ser abuela por tercera vez, Jorge.
4: Felicidades,
5: si me permites el break. Y también saludar a Isabelita de Casa Pastores, que ya sabes que es muy fan mía y que siempre me escucha. Y pues acaba de tener un fallecimiento en la familia hace poquito y no la pude saludar, estuve en el duelo, pero ella se había marchado a descansar y no la pude saludar, así que Isabelita, un beso muy grande y sé que si no me estás oyendo ahora me vas a escuchar después por la noche, así que un abrazo. Y nada, Jorge, lo que te comentaba de Santa Lucía de Tirajana, creo que ayer se evidenció en ese desfile en los actos del 12 de octubre de la patrona de la Guardia Civil, la Virgen del Pilar, en el que tenemos pues un alcalde que está solo, no había sino del grupo de gobierno tres concejales con el alcalde y de la oposición prácticamente éramos más, un gobierno que está formado por 12 personas más un tránsfuga que está ahí levantando la mano en el pleno cada vez que a ellos les hace falta, y se evidencia pues lo que ya veíamos venir desde antes, que es que los 6 que se marcharon ya ni siquiera son un grupo, ahora parece ser que están divididos también entre ellos, el alcalde cada vez más solo, el alcalde cada vez sin sin tener las riendas, sin tener ninguna capacidad de gestión y de enderezar el rumbo de Santa Lucía de Tirajana. Así que muchísima gente nos está comentando en la calle que están deseando que lleguen las elecciones el 23 de mayo de 2027 para que Francisco y este gobierno pues salga ya de ahí y dejen que entre aires nuevos y renovación de verdad, y que se enderece ese ayuntamiento que buena falta le hace. Y nada.
4: Yaisa, dime lo que yo te comenté antes, porque me lo dice un vecino. Uh-huh. Jorge, tienes la razón. No se ve a don Francisco, sino en fiestitas y foto va y foto viene.
5: Sí.
4: Un vecino lo está diciendo, no lo digo yo.
5: Sí, pero a la hora
4: nos
5: de verlo...
4: Me gustaría decir, por lo que está diciendo el vecino, ¿qué le parece a Yaisa este tema?
5: Le doy toda la razón, es lo que le decía, las redes del ayuntamiento funcionan muy bien, pero desde que usted escarba un poquito y pasa de la foto y se da una vuelta por la ciudad, lo llevábamos al pleno de este mes pasado, de septiembre, una moción sobre el alumbrado público, y me contestaba la concejala que ya están haciendo un montón de cosas, que ya tienen un proyecto, que ya se están gastando no sé cuántos millones de euros, y si también lo están haciendo, ¿por qué la ciudad tiene tantos puntos en los que usted va caminando por la calle y no ve, y tiene el riesgo de tropezarse, tiene el riesgo de sentirse inseguro caminando por esas calles, simplemente porque no es que falten farolas, no soy yo la que tiene que hacer el diagnóstico, es que a lo mejor los árboles necesitan una poda y los árboles han tapado a las farolas y no iluminan lo que tienen que iluminar. Y no estamos hablando de puntos escondidos de la ciudad, estamos hablando de zonas muy transitadas, como puede ser la Avenida de la Unión, como puede ser la zona de la Masía Catalana, donde hay una importantísima parada de guagua y mucha gente tiene que cruzar un parque que está prácticamente a oscuras. Estamos hablando de la zona del edificio La Cucaña, en el Doctoral, que es una de las zonas más pobladas de Santa Lucía. Un montón de zonas que incluso se lo han llegado a decir al alcalde en alguna entrevista de radio, y que lo único que hay que hacer es pasarse por allí, no irse para casa nada más terminar las tres, porque nosotros no somos funcionarios, trabajamos 24/7, y sobre todo aplicar un poquito de oído.
4: Y no solo eso, Yaisa, ¿qué te parece también los nuevos partidos? Es que me hace gracia. Han estado gobernando de aquí para atrás y no han buscado soluciones. Ahora las tienen todas.
5: Bueno.
4: Qué pena me da, te lo juro, tío, engañando al público, tío.
5: No.
4: Y yo espero... Te lo digo, no, ya lo tengo claro, ¿eh? Lo que no se puede ahora comerte el mundo, si de aquí para atrás no lo has hecho, coño, ahora te quieres comer el mundo.
5: Bueno, vamos a ver, Nueva Canarias, que es el grupo al que yo pertenezco, ha estado gobernando en Santa Lucía de Tirajana prácticamente durante toda la democracia. Si tú miras una foto de Santa Lucía de Tirajana hace 40 años y la comparas con hoy, no tiene nada que ver, y eso ha sido gracias al proyecto político de Nueva Canarias. Lógicamente, las cosas buenas y las cosas malas, porque somos seres humanos, nos equivocamos y hemos cometido errores. Lo que pasa es que nosotros ahora, yo no sé si te estás refiriendo a mí o te estás refiriendo a un nuevo partido que se ha creado, pero en el caso de Nueva Canarias, ahora estamos desarrollando un papel diferente. Ahora estamos en la oposición, y a mí me gusta recordar que no estamos en la oposición porque nos hayan puesto ahí los ciudadanos. Estamos en la oposición porque el alcalde, haciendo uso de su rodillo y de sus poderes de una manera muy poco democrática, nos puso en la oposición. No porque los ciudadanos hayan dicho ustedes no lo están haciendo bien y en unas urnas yo decido que ustedes tienen que quedarse fuera. Y ahora nos toca hacer otro papel, el papel de fiscalizar qué está haciendo este gobierno y de proponer cosas que los vecinos nos trasladan. Los vecinos y vecinas nos dicen, oye, mira, que yo salgo todas las mañanas a caminar o me tengo que ir a trabajar bastante temprano y no puedo ver por esta zona de la calle en la que yo vivo. Y eso me genera inseguridad, eso genera que yo me pueda pegar un partigazo y yo necesito que esa calle esté iluminada. Y nos han hecho llegar eso desde distintos puntos del municipio. Nos hacen llegar que la ciudad está sucia y que no es que esté sucia porque la gente sea cochina, que también hay gente cochina.
4: Pues atención a esto, porque dice, oye, pregúntale a la concejala, por favor, qué pasa con la Asociación de Mayores del municipio, que ya no hay nada sino churros y chocolate, y poco más. Y poco más.
5: Vamos a ver, cuando una ejerce la responsabilidad de una concejalía, tiene que tener un proyecto. los mayores necesitan muchísimas cosas y no solo churros y chocolate. Es verdad que lo que se ve en las redes es churro y con chocolate. Yo sé y conozco que hay un proyecto en la concejalía, y no voy a defender a la concejala porque no creo que sea ella la responsable, sino el equipo técnico que hay detrás, el equipo de mujeres y hombres que llevan años en ese área y que saben lo que necesitan los mayores de nuestro municipio y que además se preocupan por ellos y ellas. Entonces, sí es verdad que lo que se ve a lo mejor o lo que más vende es el típico baile con churros y chocolate, pero desde hace tiempo en Santa Lucía de Tirajana con los mayores se viene trabajando para desarrollar también otras áreas, como es pues la soledad no deseada, como es que puedan enfrentarse a este mundo del siglo XXI donde existen nuevas tecnologías y donde ellos también tienen móvil y tienen que aprender a utilizarlo de una manera segura. Y también el tema de la salud mental y de la salud física, porque cuando se llega a una edad es verdad que nuestro cuerpo empieza a funcionar de otra manera y también hay que trabajar en eso. Me consta que eso se hace y digo, repito, no gracias al papel de la concejala, sino al papel del equipo técnico que hay detrás.
4: Yaisa, yo sí te puedo decir
5: que tengo el fontanero esperándolo en casa.
4: Que hay que cambiar un poquito, chico, y lo que no se puede hacer, y el día que te lo tenga que decir en tu cara te lo diré, pero no a ti, no me referí a ti, lo digo por muchos que ahora tienen la solución todo, a todo tienen la solución. Yo digo, pero coño, si tú estás gobernando, joder, pero no lo digo por ustedes, digo, don Francisco Mimón, ¿dónde está? ¿Dónde está? Porque él ahora va a tener razón ustedes lo que están diciendo. Solo se está enfocando a destacar su nuevo partido. Y así no se puede ir por la vida, compañero.
5: Y que Francisco tiene un problema muy grande, que es que cuando tú no tienes capacidad para liderar un proyecto y para liderar un gobierno, tienes que rodearte de personas que sepan suplir tus deficiencias. Y él no sabe hacer eso. Él sabe rodearse de palmeros. Y a veces los palmeros ni siquiera le dicen bien por dónde tiene que ir.
4: Y atención, Yaisa, tú corrígeme si me equivoco, voy a decir presuntamente porque es que no sé, porque hasta ahora no la información, no la tengo, ¿sabes?, correctamente exacta, pero me he enterado que hay dos que no están de acuerdo con él.
5: Es lo que te comentaba al principio.
4: Creo que están ya apartándose del
5: tema. Sí, es lo que te comentaba al principio. Nosotros también tenemos esa información. Incluso lo que nos llega es que ya hay incluso una tercera persona que parece ser que no va en el mismo barco y que se están distanciando tanto de Francisco como de este partido que ha creado el alcalde de Galdar y el alcalde de Agüímez. Y que
4: Teodoro.
5: Teodoro y Óscar.
4: El Salvador Nato ahora. Ahora él tiene la solución para todos los canarios. La madre que me parió, y yo qué flip. Mira que he hablado poco con ese hombre y me parece, yo digo como político, me parece, la verdad, chico, si no lo has hecho de aquí para atrás, no sé, la verdad.
5: Bueno, el tiempo, desde luego, a quien le ha dado la razón es a Nueva Canarias. Nosotros sabíamos que la ruptura, cuando ellos la provocaron, era porque querían arrimarse a la derecha nacionalista, que es Coalición Canaria. Ellos decían y decían que no, que era por un tema de renovación, que no podían estar siempre las mismas caras al frente de Nueva Canarias. Se dio la renovación dentro del partido y siguieron en sus 13. De hecho, muchos se marcharon incluso antes de que celebrásemos nuestro Congreso Nacional y pudiésemos hacer efectiva esa renovación, porque lo que estamos viendo ahora, fotos con clavijo, exmiembros de Coalición Canaria como Marcial Morales que encabezan listas y bueno, lo que estamos, la reunificación del nacionalismo pero virado hacia la derecha, y al final con quienes están comparando o con quienes están yendo es con quienes son los principales responsables de los problemas que tiene esta tierra, porque han estado gobernándola durante más de 30 años, que es Coalición Canaria.
4: Nos tenemos que ir, Yaisa. Gracias por estar en Radio Carsa. Buenos días. No pierdas la costumbre, que me tenías abandonado, ¿eh?
5: Sí.
4: Yo sé que soy feo, pero no para tanto. No,
5: ya me verás más por aquí, no te preocupes.
4: Gracias, saludos.
5: Un beso, chao.
4: Bueno, nosotros seguimos en Radio Carrizala de Jorge Esteban. Publicidad y volvemos.
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2: Bueno, pues seguimos en Radio Carrizal. Nos vamos ya con el amigo Raico Padilla, primer teniente alcalde de la Villa de Ingenio. Entramos de lleno con Raico Padilla.
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2: Nos vamos con Raico Padilla ya en Radio Carrizal. Raico Padilla, buenos días.
3: Hola, muy buenos días.
2: ¿Cómo estás, mi niño?
3: Pues mira, un poco congestionado.
2: Ya se te nota.
3: Quitando eso, para que, no sé, los que se den cuenta por la voz, pues todo bien.
2: Muy bien. Don Raico Padilla, tenemos elecciones a nivel nacional ya.
3: Bueno, creo que el logan del Partido Popular es por fin tenemos elecciones. Se vio que no había una mayoría para aprobar una serie de normativas en el Congreso de los Diputados, el presidente del gobierno, más acorralado que nunca, decidió convocar elecciones. Entonces ahora estamos en un periodo preelectoral, en los próximos dos meses, desde que se convocó hasta el 29 de noviembre, que eso va a hacer también que cambien la comunicación de los ayuntamientos. Ahora mismo no podemos inaugurar obras, ni...
2: No se puede.
3: Entonces, seguiremos trabajando, evidentemente, pero será un trabajo más callado. Lo que sí pueden salir son eventos y demás, porque eso, al final, si hay una fiesta de barrio que coincide con esa fecha, evidentemente, ahí no hay nada político. Pero lo que es el contenido más político de este tipo de obras y demás... quedarán en un segundo plano hasta una vez finalizada pues el periodo electoral. Yo creo que es muy interesante que se haya devuelto la palabra a los españoles, a los canarios, a los gran canarios y como no, a los ingenienses. Después de 8 años de gobierno, todo ha explotado, o eso es lo que se nos dice, por una crisis de la vivienda. Y no hay que no mirar a la realidad. Evidentemente hay una crisis de vivienda, Jorge. Pues es verdad. Lo que pasa es que la medicina para resolver esa crisis es la adecuada. Muy bien, veamos. Durante 8 años de gobierno del Partido Socialista, primero con Podemos y después con Sumar, pues hemos acabado con una vivienda un 70% más caro aproximadamente durante esos 8 años. Donde no ha parado de subir también los alquileres. Una cosa es la compra de vivienda y otra los alquileres. Y evidentemente yo creo que las políticas que se han llevado no son adecuadas. Los decretos de vivienda que se ponían sobre la mesa vieron lo que sucedía al minuto número uno. Lo primero que tenemos que tener claro es que España es un país de pequeños propietarios. El 93% de la vivienda la tienen pequeños propietarios, personas físicas. Solo el 7% la tienen, pues, lo que ellos llaman fondos buitres. Bueno, que hay algunos diputados que también, incluso socialistas, que parecen fondos buitres, pero bueno, dejando eso de un lado, pues nos encontramos con una realidad, que España es un país de pequeños propietarios, que falta vivienda por todos lados, falta vivienda, hay una escasez de vivienda, de ahí la carestía. ¿Por qué falta vivienda? Bueno, pues por un lado, porque no se construye muy poco, los precios están

0: disparados, la mano de obra es escasa. Y por otro lado, también tienen que tener en cuenta una cosa. Este país ha crecido en estos últimos años en millones de personas, casi toda proveniente de la inmigración. Mucha de ella inmigración ilegal. ¿Por qué? Porque lo hemos visto con la última regularización. Entonces, aquí lo que hay que poner, es decir, ¿hay un problema? Efectivamente hay un problema, nadie lo niega. Ni a izquierda ni a derecha, nadie niega que haya un problema con la vivienda. Ahora hay que buscarle soluciones. Evidentemente, las comunidades autónomas, de la mano con los ayuntamientos, tienen que seguir con la política de vivienda, de construcción de vivienda pública, que puede ser, por un lado, vivienda pública social o vivienda pública de alquiler asequible. Después también existe la vivienda incentivada, con esos alquileres menores a lo que es lo general, pero lo que está claro es que aquí hay que tomar decisiones. Y esto pasa por el control. Primero, por el control de una inmigración desbocada. Es que hay que hablar claro. Aquí, lo que ha pasado en Ceuta, aquí entran 80.000 personas y ¿qué? Y al día siguiente habría que buscarle casa a todo el mundo. Pues que aquí es que en España no va a caber África, ni va a caber América, ni va a caber toda Europa. Es decir, aquí damos para lo que damos. Y con lo que damos tenemos que garantizar que a las personas que vivimos aquí pues tengamos un mínimo de condiciones. Y después, efectivamente, también una inmigración regulada y controlada. Falta mano de obra para la, por ejemplo, que estábamos hablando, para la construcción, que te lo dicen todos, pues se abran unos procedimientos con los países de origen donde se solicite que vengan esas personas y de forma regulada, pues que vengan todas las personas que necesite el país. Pues eso sería un procedimiento normal. Lo que no es normal es pues que se produzcan masivamente, que venga gente con su información, que no sabemos sus antecedentes, que esto no es normal. Y evidentemente también hay que regularlo. Hoy tenemos a sus majestades los reyes en Ceuta, y la verdad que reconforta ver a pues a los ceutíes arropados por su monarquía, que habían dicho desde el primer momento que querían estar, y ahora el gobierno ha habilitado para que se produzca esta visita y que se está realizando en estos precisos instantes. Pues también pues ese aliento para los ceutíes. Pero vuelvo y repito, los problemas están claros. Hay un problema con la vivienda, hay un problema con la inmigración irregular, hay problemas, pero ¿cuáles son las soluciones? Desde luego que las soluciones de estos últimos ocho años de gobierno, vuelvo y repito, del PSOE, Podemos y Sumar, más todos sus aliados, no han ido en la buena dirección. Si se incrementa un 70% la vivienda, pues oye, es que en estos últimos años las cosas no se han hecho como se debiera. Los decretos para mí están muy mal elaborados, a las carreras, e incluso con medidas que van a agravar la crisis de la vivienda. Por poner un ejemplo, si usted pone en un decreto, sin tomar más decisiones, que aquellas personas vulnerables, pues se suspenden los decretos y las personas vulnerables son este tipo de personas, pues cuando alguien vaya a alquilar una casa, entre un no vulnerable y un vulnerable, ¿qué creen que van a elegir? ¿Por qué? Porque es el Estado quien debe suplir. Evidentemente la gente tiene que tener soluciones, por supuesto. Pero lo que no se le puede pedir a un pequeño propietario, a una familia, que cuando le dejen de pagar unos terceros, pues que lo asuma la familia. No, será que lo asuma el Estado. Es decir, aquí hay un problema, hay un impago, pues no queremos que se haga el alzamiento, el Estado asiste a la familia. Eso sería lo normal. Aquí se ha invertido durante estos años la carga, siendo las personas físicas las que han tenido que sostener esta problemática, y no es razonable. O paralizar los desahucios para siempre, ¿vale? ¿Y quién va a invertir y comprar casas? O sea, por supuesto que no queremos que se vean familias en las calles, pero la solución tiene que ser otra, desde lo público. Ahora, lo público, en sostener que todo vaya a lo privado y ya está, y quitarse pues la losa de sus competencias, la losa de tener que buscar una solución. Volvemos y repetimos, 8 años de gobierno, 2 legislaturas, bueno, más porque nunca, ninguna se ha terminado en 4 años. O sea, unas 3 legislaturas en un total de unos 8 años de gobierno, y ahora para las elecciones vienen a poner sobre la mesa no sé qué medidas de la vivienda que son lo mágico y nos lo van a resolver todo. No, hombre, no, es que las cosas no son así. ¿Y estos años ustedes qué ha hecho? Usted, señor Pedro Sánchez, prometió no sé ni cuántas viviendas, montones. ¿Dónde están? ¿Dónde? En ningún sitio. Entonces, esta forma de hacer política... También se habla mucho de lo... A mí me sorprende, mira, el otro día estábamos mirando que se habla mucho del alquiler, que en Canarias lo ha regulado el Partido Popular, lo que son las viviendas vacacionales, ¿no? Es decir, viviendas que se retiran del mercado y se utilizan para fines turísticos. Entonces, lo que dice mucha gente, dice, bueno, aquí hay vivienda turística que se retira para vivir personas y se ponen para los turistas. ¿Vale? Ese es el concepto. Es verdad que en Canarias hay muchas familias que se han dedicado a esto y tal, pero bueno, se regula y hay una regulación bastante dura por parte del gobierno de Canarias. Pero a mí me hace gracia, por no decir otra cosa, escuchar al Partido Socialista criticar la vivienda vacacional. Mire, usted puede hacer el ejercicio, cualquier vecino. En Ingenio tenemos un senador, se llama Ramón Morales. Pues el senador Ramón Morales, usted va a su página en el Congreso, donde tiene su, igual que lo tengo yo como cargo público, el dinero que tiene, las propiedades que tiene, si tiene acciones, si tiene plan de pensiones y de dónde son sus ingresos. Pues el señor Ramón Morales, de este partido que ataca la vivienda vacacional, tiene vivienda vacacional en el municipio de Ingenio. Entonces, a mí que jugar con las cartas marcadas no me gusta. Aquí, si hacemos las cosas, que sea sin hipocresía. Dime, Jorge, que me estaba...
1: Vámonos con una llamada. Hola, buenas tardes.
2: Buenos días.
1: Buenos días.
0: Buenos días, Fefa, ¿qué tal?
2: Buenos días, Raico.
0: ¿Cómo estás?
2: Bien, por ahora muy bien.
0: Me alegro.
2: Tú dices que el gobierno que tenemos no ha hecho nada. Vamos a ver.
0: Yo no he dicho eso.
2: Sí, que no ha hecho...
0: Yo no, que no ha hecho... Fefa, yo no he dicho eso.
2: Escúchame. Sí,
0: yo he dicho que en materia de vivienda, lo que
2: dije... No, antes de hablar todo eso, dijiste que como que hace 8 años que está el gobierno en el...
0: Yo he hablado de la materia de la vivienda, me he centrado de
2: eso.
0: Bueno,
2: más cosas, más, materia de vivienda, eso mismo. Uh-huh. Vamos a ver ahí. Vamos a ver, si este hombre ha llevado al gobierno muchas cosas para hacer y el PP y el BOE se lo tira para abajo, no la ayuda para sacar a España adelante... ¿Todo es culpa del gobierno? ¿Todo es culpa de Pedro? Esa es mi pregunta. Segunda. ¿Cuántas casas tiene el hijo de Hernán pagar el fondo buitre? ¿Qué ha hecho? ¿Cuántas casas tiene ese hombre? ¿Cuántas casas te ha quedado ese hombre y dejaba mucha gente afuera? ¿Cuántas casas tiene? ¿Cuánta gente ha echado? Fondo buitre. El hijo de Hernán, vendido supuestamente por la madre, las casas esas, cuando hicieron aquella vez allá en Madrid. Entonces, ¿me puedes contestar las dos preguntas?
0: Sí, claro.
2: Dime.
0: Que te conteste en directo, sin ningún problema.
2: Yo estoy escuchando.
0: Mira, sin problema, Fefa. Mira, por un lado, estabas hablando que todo es culpa de Pedro. Evidentemente, yo no dije eso. Yo sé lo que yo
2: vamos
0: dije.
2: Vamos a ver, tú has dicho bueno, que si está 8 años Fefa, en el poder.
0: Si me haces una pregunta, me tienes que dejar responder. Si no,
2: sí,
0: no me hagas preguntas.
2: Sí, verde.
0: Y si no te gusta la pregunta, oye, lo siento, no puedo.
2: No. A mí me da igual. Mira, a mí me da a comer es que meta. Pero que tú digas que hace 8 años que este hombre no ha hecho nada por España o no ha hecho nada por tal.
0: Yo no he dicho eso, Fefa.
2: Concha, como no ha hecho nada en 8 años.
0: No lo he dicho. Si no lo he dicho, ¿no lo puedes decir? No lo he dicho. Ha hecho cosas, me gusta.
2: Está 8 años
0: en
2: el poder, ¿no?
0: ¿Mm?
2: Vale. ¿Y no ha hecho nada en el poder 8 años esto? ¿Ni ha hecho casa, ni
0: ayudado? No, desde luego que casa, para lo que prometió, no ha hecho nada. Eso
2: vale,
0: sí,
2: pero si el banco con 3 cosas al paramento ahí, ¿no? Se hizo paramento, ¿no?
0: Sí, el Parlamento, las Cortes. Sí.
2: Para que los más nuestro lo ayuden. Y todo lo que hace se lo tiran para atrás, pues él solo, si no le ayudan, no puede hacerlo.
0: Mira, Fefa, en democracia, cuando un presidente no tiene mayoría en el Parlamento... falta de respeto, que no me deja responderte, por favor.
2: Dime, cuéntame.
0: Que cuando en democracia, una cosa es el Ejecutivo, otra el Legislativo y el otro el Judicial. Cuando el Ejecutivo, que es lo que tú dices, Pedro Sánchez, el Ejecutivo, con los ministros que él conforma, no tiene mayoría en el Parlamento para ciertas medidas, lo que hay que hacer es convocar elecciones. Si él no tenía mayorías para trabajar durante estos años, tendría que haber convocado elecciones. No es excusa que no haya podido hacer...
2: ¿Y por qué el bono en esa censura de...?
0: Fefa, porque no hay mayoría para hacer una moción de censura.
2: No, porque no le conviene al PP.
0: No, porque no hay mayoría. Fefa, que no hay números. No suman, Fefa. Ojalá le hubieran hecho una moción de censura a Pedro Sánchez.
2: Que no le conviene al PP.
0: No, que no hay números. Que Junts ha dicho que no va a votar con el PP una moción de censura y con vos. No, no hay números. Si no hay números, no hay moción.
2: Están locos, porque coges jodido sillón, tío. Que no mira por España, por españoles, Fefa, ninguno. No mira, sino por jodido sillón, Fefa, para jodida Moncloa.
0: Fefa. Tú me estás diciendo que están locos para coger el sillón cuando el partido que están en el gobierno están investigando están investigando que mandaron a matar a una juez. ¿En serio?
2: ¿Tú te crees que...?
0: ¿En serio me lo estás diciendo, Fef?
2: ¿Tú te crees que está diciendo esa gente que presuntamente mandó a este hombre a matar a esa mujer?
0: Bueno, pues por supuesto.
2: Raico, por Dios.
0: La juez Viedma...
2: ¿Eso se puede decir, Raico?
0: Pues sí se puede decir, y lo voy a decir, porque la juez Viedma así lo ha dicho... ¿En la Audiencia Nacional?
2: Y es verdad lo que ella dice. Tú firmas eso, que es verdad.
0: Bueno, pues que se investigue. Claro que hay que investigarlo.
2: ¿Qué quiere? A este hombre yo no quiero más nada que decirle.
0: Se investiga.
2: Por favor, respeto, Raico.
0: Que se investigó al hermano del presidente, que ha sido condenado.
2: También es cómplice. Condenado.
0: Condenado por la justicia.
2: Claro. ¿Y en qué mano está la justicia? ¿El PP?
0: ¿Qué capacidad tenemos, de verdad? De verdad, qué capacidad, Fefa.
2: No, capacidad no es verdad, tío.
0: Fefa, no me dejas responderte, y así no se puede.
2: Vale, contéstame, Raico, contéstame.
0: Vale, y en segundo lugar, el hijo de Aznar, que yo sepa, no es cargo público. Con lo cual, no tengo...
2: ¡Ah! ¿Y el hermano de Pedro sí?
0: No, el hermano de Pedro es un señor condenado por la justicia. Haber prevaricado.
2: Mira, coño.
0: No es lo mismo.
2: No es lo mismo
0: un señor condenado. Condenado por la justicia, Fefa.
2: Para PP son todos distintos.
0: Fefa, tú dices de falta de respeto. No dejas hablar, Fefa.
2: Habla, es verdad. Perdona. Habla. Es que me enerva la sangre.
0: Pero en ingenio, por ejemplo, si hay... Bueno, él no ha cometido ninguna irregularidad, Dios me libre, ¿eh? Yo no estoy acusando una irregularidad a nadie. Yo lo que veo es hipocresía. Simplemente, hipocresía. No irregularidad, porque que yo sepa lo tiene todo legal. Yo no tengo conocimiento de lo contrario. En ingenio hay un senador del Partido Socialista que tiene viviendas vacacionales y le está quitando la casa a una familia para vivir. Ese es lo que dice el Partido Socialista. Mientras sus propios senadores tienen ingresos por viviendas vacacionales. Fefa, yo ahí no puedo hacer más.
2: A mí no me gusta son las injusticias, la falta de respeto, por coger jodido sillón, mijo. Es que tú no ves la televisión, mija, falta de respeto a este hombre, hijo de puta. Tu padre no es esto, tu madre es lo otro, tu mujer es esto. Es que está metido política él, mi hijo. No la, ni la mujer, ni el hermano, ni la madre, ni el padre, ni el suegro. Coño, ¿te gustaría que te lo dijeran a ti de esa manera? Falta de respeto. Ese hombre tiene hija, tiene familia, tío.
0: No.
2: Falta de respeto que hay en ese hombre, tío.
0: Evidentemente, todos tenemos familia y todos tenemos...
2: Falta de respeto, Raico, por Dios, la Virgen Santísima. Ya ese hombre demasiado ya, coño.
0: Fefa, todos tenemos familia. También cuando se critica a los de enfrente tienen familia. Y yo mismo tengo familia.
2: Pero una cosa es criticar.
0: Ahora bien, Fefa, con el hermano y la mujer no podemos ser iguales. No hablo de insultarlos. Insultarlos no, por supuesto que no. Pero uno está condenado por la justicia y la otra está investigada por la justicia.
2: Vamos a ver, es que no he encontrado nada.
0: Por motivos del gobierno. Es decir, por hacer cosas más desde el gobierno para beneficiarlos a ellos.
2: Pero ¿cómo que si esa mujer,
0: Fefa, no es verdad. Fefa, esa señora dio clases en la universidad sin tener título universitario. Eso es rarísimo. Rarísimo, Fefa.
2: Qué raro.
0: Fefa, ¿de verdad tú me quieres decir que ella podría dar clases en una cátedra universitaria sin ni siquiera ser licenciada?
2: Vamos a ver, ¿y tú viste
0: los títulos? Es evidente que ahí hay algo.
2: ¿Tú vas a mirar los títulos de ella? ¿Si el título tiene título?
0: No, ella lo ha dicho, es que ya está dicho en
2: ¿cómo en judicial, esto?
0: Que ella no Fefa, de verdad, yo no se puede así, ¿eh? La señora no tiene título porque no estudió.
2: Yo no la he visto a ella, que no sé qué.
0: Pero que no tiene título universitario y dio clases en la cátedra universitaria. Eso es un disparate.
2: Está bien. A mí te digo una cosa, Raico. A mí las políticas estas que están, de la manera que están, es sucia, sucia. No me gusta. Digo, lo cogemos al tío, es sucia. Que tú quieres entrar a algo bien, tío, pero de esa manera no. Raico, coño, de esa manera no. Se falta de respeto, se falta de...
0: No, de todas formas, yo estoy de acuerdo contigo que no se puede faltar al respeto. Y evidentemente eso les implica a todos los partidos, no solo a los de la oposición, sino también a los del gobierno, que se han extralimitado durante esta legislatura muchas veces. Pero, dicho esto, España necesita un cambio. ¿Qué cambio necesita este país?
2: ¿Cambio?
0: Sí, señora.
2: Porque yo digo, como entre vos y entre PP, va a haber un cambio, pero... va a haber un cambio, pero bueno.
0: Exacto. Ya, un cambio sí, bueno,
2: pero
0: necesita...
2: Pero para abajo, para fondo. Para arriba no, para fondo.
0: No, es que estamos ahí arriba.
2: Mira, es que está diciendo este hombre ya, pero vamos a ver, Raico. Yo tengo una pregunta a ti. Este hombre está diciendo para la televisión, porque yo lo vi ayer, que ya se hace ya, pues, con el sillón ya, que ya son... Y eso, que ya tiene ya el voto, que tiene, ¿cómo se llama esto? Tiene ya el... ¿Cómo le llamo esto? Ya yo. Que tiene ya ganado ya las elecciones. Ya tiene ganado ya, ya la gente, ya todo el mundo va a votar. Mi niño, no mates cochino, no mates cochino antes de venderlo. Espérate. Cuando hagas las votaciones, y tú tienes tu voto, entra, mijo. Pero ya vender coche sin matarlo, no, mijo, espérate, cálmate. Está loco, está obsesionado con los jodidos sillones.
1: Vamos, que hay más llamadas.
2: Adiós.
1: Bueno, oye, vamos a escuchar esto para que atienda a todo el mundo, porque tenemos que ir cortando.
3: Como no va a haber carencia de viviendas, ya no se autoconstruyen los alquileres por las nubes. Y recibimos gente de afuera que lo primero que hacen es pedir dónde vivir o ayudas para alquiler. Además, los españoles tenemos alergia a trabajar. Preferimos ayudas sociales.
1: ¿Raico?
0: Vamos a ver, es lo que estábamos hablando. En España no se construye, o se construye muy poco, digamos, muy pocas viviendas. Pero de buenas a primeras aquí se le va a dar papeles hasta el apuntador. O sea, por un lado la ley de Nieto, por otro lado regularizaciones masivas. Al final acabamos en 50 y pico millones de habitantes. Oye, muy bien, ¿y dónde vive toda esta gente? Si no se está planificando ese futuro de construcción de viviendas. Mientras tanto, todos los que están dentro, evidentemente que no, los jóvenes no se pueden emancipar. Las habitaciones, en Las Palmas de Gran Canaria una habitación vale lo mismo que valía todo el alquiler de una casa hace 8 años.
1: Entonces, vamos con otro.
3: Como no va a haber carencia de viviendas, ya no se autoconstruye los alquileres por las nubes. Y recibimos gente de afuera que lo primero que hacen es pedir dónde vivir o ayudas para alquiler. Además, los españoles tenemos alergia a trabajar. Preferimos ayudas sociales. Lo de Ramón Morales es como el perro flauta. Mucho ladrar, pero poco defender. Está desaparecido y en 12 años un empresario del alquiler y acusando al de enfrente. La inocencia es osada. Esa señora que lea o escuche con claridad.
1: Don Raico.
0: Bueno, cada uno tiene su opinión, ¿no? Evidentemente yo creo que este país necesita que se vuelva a creer en la política del esfuerzo, del trabajo, que salgamos todos adelante, que los jóvenes se puedan emancipar. Y las políticas de estos 8 años, evidentemente, creo que están equivocadas, si no, no estaríamos donde estamos.
1: Vámonos con otro.
3: Buenas tardes. Felicitar a Raico por su trabajo incondicional y muchas veces silenciosamente que hace cada día por mejorar y solucionar cualquier problema a sus vecinos, e incluso si no es de sus competencias, es como un altavoz para sus compañeros. Solo falta algo, y creo que será bueno en ingenio: proclamar a Raico alcalde de nuestro municipio. Eso sí será un logro. Sigue trabajando como demuestras cada día. Por lo menos, el día que ya no estés en política, vas a dejar una gran imagen en el pueblo. Saludos.
1: Vámonos con esto, Raico.
4: Buenos días, un saludito para todo el personal que escucha la radio. Nada, buen día o buena tarde ya. Pues nada, ¿cuánta razón tiene el señor Rego? En serio, tiene muchísima razón. A ver, yo también opino igual que este señor que acaba de hablar, igualito.
1: Don Raico.
0: Nada, agradecerles a los dos vecinos pues sus buenas palabras para conmigo y bueno, en cualquier caso yo creo que al final es una de las cosas que dijo, qué importante es cuando uno tenga que dejar la vida pública y vaya a otras quehaceres, poder ir con la cabeza levantada y sabiendo que siempre lo hizo lo mejor posible, que a veces no logramos resolver todos los problemas, algunos no tienen solución y aquellos que podemos hacerlo, lo hicimos. Y con esa cabeza bien alta uno puede ir por la calle satisfecho del trabajo realizado.
1: Don Raico Padilla, no hay más tiempo. No sé si quiere usted añadir algo más.
0: No, yo voy a aprovechar para felicitar al barrio de Las Majoreras por las fiestas este pasado fin de semana, donde además también estaba la asociación folclórica Las Majoreras y también estaba el club de Petanca Vaya Vaya con sus actividades. Felicitarlos a los tres colectivos que han hecho posible esta fiesta. Y la próxima semana tendremos la fiesta del Olivar en el Lirón, que desde aquí también invitarles a colaborar con todas estas personas que altruistamente destinan su tiempo para que haya actividades en los barrios.
1: Gracias, Raico. Saludos. Buen día.
0: Muchas gracias. Buen día.

Nosotros seguimos en Radio Carrizal, la de Jorge Esteban. 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Recordarles que el próximo día 7 de noviembre, en la Plaza de la Jurada en Carrizal, tendremos la gran gala aniversario de Radio Carrizal. Nos vamos a saludar a nuestra amiga Sheila Medina. Le vamos a mandar un saludo cordial, que dice que escucha también la radio, y le dedicamos este tema musical. Para ti, Sheila, con mucho, mucho amor. Un saludo. Buenas tardes.

Bueno, pues con esta canción también vamos a despedirnos, saludando también, como no, a Liduvina, que sé que le gusta mucho Luis Miguel. Así que, Liduvina, para ti también un beso grande, mi niña. Un saludo grande también para ti. Y nosotros nos vamos, señores. Gracias por la atención prestada. Esto ha sido todo por hoy en este tiempo de radio en Radio Quercia. Nos despedimos con este hombre. Que sean muy felices y si quieren mañana más aquí en Radio Quercia, 11 de la mañana. Sean felices. Hasta mañana.

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12: Ay, que hoy se me quemó el potaje oyendo el programa de Jorge Esteban. 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

Muy buenos días, saludos cordiales, quien les habla, Jorge Esteban. Aquí estamos en este martes 13, ni te embarques ni te cases. Eso dicen, ¿eh? Pues ya sabes, hoy es un número más, así que recuerden, 78 40 60 78 15 32.

0: Bueno, lo dicho, empezamos la mañana de la radio. Hola, buenos días.
1: Buenos días, José Esteban.
0: ¿Cómo estás, mi niña?
1: Aquí estamos, tirando para adelante.
0: Muy bien.
1: Ya no podemos ir.
0: Ya sabes que el próximo día, recuerde, 7 de noviembre, Plaza de la UAM Carrizal, gran gala de Radio Carrizal, la de Jorge Guaperas.
1: Ya, estamos deseando ya todo el mundo para ir a bailar, mover los esqueletos allí.
0: Eso es verdad. Dime algo, aunque sea feo.
1: Mira, yo saludo a todos ustedes del programa, porque me equivoco ya. Y después, tu madre está bien, ¿verdad, Jorge? Ah, está dándole eso.
0: Dime.
1: Y mira, tu madre que está bien. No se oye.
0: Dime, ahora sí te escucho.
1: Ah, tu madre está bien, ¿verdad?
0: Gracias a Dios, no se puede quedar.
1: Ah, contra, mira, yo saludo para todo el programa. Ustedes, que está maravilloso, precioso. Yo deseo levantarme para oír la radio. Y después saludo a toda mi familia, a Sandra, a Yaisa, a todos. Y a Yaisa para que se ponga mejor, Jorge, y a todos ustedes.
0: Pues cariño, no te digo trigo por no llamarte Roberto Carlos.
1: Vale, y a Benito, y a este, ¿cómo se llama?
0: Carcovia, Changuita, Sinforosa, no, Canalera.
1: Que nombra a Sandra, este niño, con la madre.
0: Ah, José Cordero.
1: Ah, José Cordero, Inmaculada del Lazo, que lo diga.
0: Muy bien.
1: Bueno, Jorge.
0: Gracias.
1: Para todo,
0: gracias,
1: para todo.
0: Amor. Bueno, pues ya lo sabes, 78 40 60 78.

0: Bueno, pues seguimos en Radio Carsa. Hola, buenos días. Vamos a ver. Entramos.
1: Buenos días a la gran familia de Radio Carrizal. Quisiera mandarle un abrazo a toda la gran audiencia, a todas esas casas comerciales que hace realidad que estemos todos los días en antena. Un gran saludo a los que me saludan todos los días, que se ven por saludados, a mi familia, a mi prima La Rufa, a toda la gente que está hospitalizada y nos escucha, y a toda esa gente de San Cristóbal, a Pepe, a María, a todo general. Venga, feliz día para todos. Buenos días, Inmaculada. ¿Cómo anda por ahí por Las Palmas, Inmaculada? Me alegro oírte.
2: Buenos días, Jorge. Buenos días a toda la audiencia. Nada, decirle que ya estamos por aquí ya, que ya estamos ready otra vez. Ya se acabaron las vacaciones y ahora... ¡Leña, hermano! Venga, ahora trabajando.
0: Venga, venga. ¿Cómo es Benito? Hablando y trabajando. Benito, Benito, como dice la chimenea loca, hablando y trabajando. Oye, que no apare el circo. Vamos a seguir en Radio Capullo, venga.
3: Buenos días, Jorge alias Aguapera. Te saludo a ti, a toda tu familia, a toda mi familia, a mi amiga hermana del Cruz Arinaga y a mi niño José, que los quiero, a Chichi, Ale, Carmen, Ramón, Paula, Nati y toda su familia, Genara y toda su familia, Adelaida y toda su familia, Bruna y toda su familia, que se mejore, Chimenea y toda su familia, las niñas de Acroyé de Arinaga y toda su familia, Anita, la de Saldina, la de Barranquillo, Araceli, su marido, sus hijos y toda su familia, a Geno del Cruz Arinaga y a su madre y toda su familia, a mi amiga Olga de Telde y toda su familia, a mi hija y a mi perrita, que las quiero mucho, a Torque llama, a Torque escucha, a Torque pone la publicidad, que se anime, que no se arrepentirá, a Manolo también, el técnico, y toda su familia, a Arinaga, a Cruz Arinaga y a Wimi, y a toda la audiencia de Radio Carrizal, toda, toda, quedan todos saludados.
0: Bueno, pues seguimos en Radio Carrizal, la de Jorge Guapera. Recuerden nuestro chivato 78 40 60. 78.

Pues ya lo sabes, 928-78-40-60, 928-78-15-32. Y dime si quieres... Ay, ¿te lo dice quién?

Bueno, pues seguimos en Radio Carrizala de Jorge Esteban. Recuerden nuestro teléfono 784060 781532. Vámonos con una llamada. Se nos fue la llamada. Vuelvan a llamarnos.

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Bien, vamos a darle nuestro más sentido pésame a Isabel y a su hermana Antonia, doctora, porque ha fallecido una hermana de ella. Pues Isabel, desde doctorar, mi más sentido pésame para ti y para toda la familia.

Hola Jorge, buenos días. Te llamo para felicitarte a ti, a tu madre, a tus hijos, a Genara, a Bruna, para que se recupere pronto, a Adelaida del polígono y a sus hijas, a sus nietas, a mi hija, a su pareja, Ángela Rivero, Tita García y a su marido para que se recupere pronto también, Juana Cabrera y a todas las compañeras de la gimnasia, Jorge. Bueno.

se nos fue. 78 40 60 78 15 32. Esto es Radio Carrizal. 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

0: 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Como siempre, con la gentileza también de Pepón el Payaso.
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8: 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Más música. Y ya sabes, si nos quieres llamar, 78 40 60 78 15 32. Esto es Radio Carrizala. Hoy es martes 13. Ni te embarques ni te cases.

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1: Hola, José, buenos días. Feliz lunes para todos. Pues yo te saludo a ti, a toda tu familia, a toda la mía general, a Pino Suárez López, a Lali, a toda su familia, a Isabel Jiménez, a Rey, a César y a María, a Diego y a toda su familia general, que sé que te está escuchando, a Camarosa Las Puntillas, a José Carmelo y su madre Marilú. Un saludo también para Raisa y a toda la familia, para Chanito, que está en la finca con los animales, que sé que te escucha todos los días. Un saludo para él y toda su familia. Y nada, Jorge, que tengas todo un feliz lunes y gracias, buen día.
0: 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Esto es Radio Carrizal, la de Jorge Esteban.
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0: Oye, quiero saludar muy especialmente a Pino García de Mercería Pino, a su hija Mari. Le mando un beso grande desde Radio Carrizal.
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0: Pinillo, un beso, amor. Pino García de Mercería Pino.
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0: El amorocha dice, y dice así:
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0: Oye, que alguien saque a la

0: Bueno, pues seguimos en Radio Carretera con más llamadas. Se nos fue la llamada, vuélvanos a llamar. Esas morollillas que nos llamen. Hola, buenos días.
1: Buenos días, Capullo y Alilí.
0: Genara.
1: Le damos el pésame a Chabelita y a todas las hermanas.
0: Sí, mi niña, sí, que falleció por ese día. Una hermana, sí, ¿verdad?
1: Se murió la hermana en la Aldea Blanca,
0: sí,
1: niño.
0: Sí, sí, ella me lo dijo esta mañana. Oye, Genara, ¿cómo estás? ¿Cómo fue ese fin de semana, mi niña?
1: Mira, va a venir para abajo, está haciendo tortillas, papas y huevos.
0: No, Genara, yo hoy, sinceramente, aparte...

0: que eres vieja, no voy a ir a tu radio.
1: Yo estoy acompañado y tengo el alcalde aquí.
0: Ah, entonces sí voy. Entonces sí, si su marido está, si su marido está, sí voy. Pero yo sola, Genara, ya viejo conmigo, tengo bastante, ¿viste?
1: Ay, mi madre, ¿qué sería tú sin los viejos, Jorge? Si no fueran los viejos, ¿quién sería?
0: Eso es verdad, mira.
1: Los viejos son los que valen, ay, mi niño.
0: Mira, Genara, escucha.
2: Aquí estamos preparados, ahora aquí estamos ya en la batalla.
1: ¡Vamos, vamos!
2: Una que se recupere, que se operó y que tiene ahí una... ¿Quién la junta a la metrópola jodida?
1: Ya creo que ya está nervosito, ya a ver si se mejora, mi niño.
2: ¿Por qué tendrás? Te habrán puesto una prótesis nueva en la rodilla.
1: ¡Que te calles, muchacho! ¡Trabaja!
2: ¡Yo también!
1: ¡Coño, cállate!
2: ¡Un saludito para todos! ¡A seguir bien!
1: ¡Me cago en la puñeta, coño! ¡Llegaste ayer y estás hoy de nurito, que te vuelves loco!
2: Pero que el día 8 hicimos 4 añitos ya juntitos y lo que nos queda. Y decía que yo venía para un rato no se lo digas a nadie. Hablando y trabajando, venga, vamos.
1: ¡Que te calles, Cheminea!
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1: Un saludo, Benito, para ti, pero todos los tuyos.
3: Yo soy tu nieta, Genara.
1: De todo.
0: Genara, en serio.
1: De todo un poco.
0: Genara, ahora que no nos oye nadie.
1: Para mí, de todo.
0: Oíste,
1: ¿qué?
0: Ahora que no nos oye nadie, ¿qué vamos a comer hoy?
1: Tortilla de papa y huevo y potaje.
0: ¿Y quién hizo la tortilla?
1: Yo. ¿Estás haciendo dos? ¿Qué pasa?
0: No, señora, simplemente le he preguntado, tranquilo, hombre.
1: Yo estoy haciendo dos tortillas, ¿quién la va a hacer? ¿El perro? El perro no me hace nada, que no, está aquí echado.
0: Yo pensaba que la hacía su nieta o su marido.
1: No, mi nieta está trabajando, como relájate.
0: Como tú no sabes cocinar, ¿sabes? Por eso te lo decía.
1: No, yo tengo aquí la cocinera de abajo de Más Paloma.
0: ¿Lo tuyo qué? ¿De nacimiento o fue que te caíste para la
1: cabeza? Sí, de nacimiento, de cabeza.
0: Porque tú eres tonta
1: para
0: siempre.
1: Para Saro, para Lidia, para su madre. Sarito. Un saludo a mi niña, para María Sánchez, para todos los de ella. Un saludito para Carmelo, su madre Marilú, para Antonia Cabrera, Siena Cabrera, para Benito, ya lo dije. Para Mari, la de la Farma, para Inmaculada, que se mejore Inmaculada, para tu hija y para todos los tuyos, mi niña. Para Fefa, la exhibida también, que se mejore y todos los de ella. Y para la otra Fefa, para Mari Carmen, para Pino, la de Adel Carrizal, y para la otra Pino, que me saluda. Para la de vecindario, ¿cómo se llama la vecindario?
0: Carcovia, bueno, Changuita, Sinforosa, Cagalera.
1: ¿Cómo Sinforosa? ¿Cómo se llama?
0: ¿Quién, coño?
1: Sinforosa y Cagalera. Está Cagalera y hoy, coño. Hoy lunes. ¿Por qué no estás tranquilo?
0: Hoy no es lunes, hoy es martes, mi niña.
1: Ah, martes, pues me equivoqué.
0: Ya, esa la vejez tuya ya, niña.
1: Yo la vejez no tengo nada.
0: No, que va todo. Genara, cuéntate un rato a ver si se te pasa eso, mi niña.
1: Mira, un saludo para todos mis nietos, para mis hijos, para mis hermanos.
4: Jorge,
1: para
4: mi buenos días, mi vida. Mi hermano
1: se
4: va a en la Aldea Blanca. En la Aldea Blanca, vida.
1: La de la Aldea Blanca le di yo, Isabelita.
4: Esta tarde.
0: Pues se va a velar, ya sabe, hoy, en la Aldea Blanca.
1: Sí, yo se lo di, yo en la de la Aldea, sí, mi niño.
0: Oye, Genara.
1: ¿Qué?
0: Pues, amigo, mi amor, un beso grande para ti, que pase buen día. Cayó
1: y para Selma, un saludo, y para Lesi, y para su señora.
0: Venga, no te digo
1: que,
0: trigo
1: es por... Es que tú no me dejas ni saludar, Jorge, porque te pones a hablar para Carmen. Y para
5: buenos
1: Adelaida,
5: días,
1: me cito,
5: mira,
1: y para
5: Inocencia. Y para todos los que yo saludo, Jorge, porque estoy haciendo un rancho, estoy apurada porque la comida de hotel de mi niño Sus.
1: Y amo, para Antonia.
5: Y
1: ajá.
5: Besito también para Genara, que la estoy oyendo, Genara.
1: Un besito, Mari.
5: Y para todos, Jorge, para todos los que yo saludo y para los que no también. Pues venga,
1: ay, para
5: Jorge,
1: Mari.
5: Venga, mi niño, estoy lavando, ¿está? Haciendo el rancho, haciendo todo.
1: Ahí haciendo el rancho, ahí en el rancho grande.
3: Es la panadera.
1: Y para Chimenea, para que trabaje.
3: Sí. Yo,
1: trabaja, Chimenea.
3: Y...
1: Bueno, Jorge, hasta mañana.
0: Un beso. Continuamos. Nos vamos ya con la entrevista, señora, aquí en Radio Carrizal. Entramos de lleno con la entrevista.
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0: Bueno, pues nos vamos directamente ya con el amigo, el vecino Josito. ¿Cómo andas, Josito? ¿Cómo estás?
1: Muy buenos días,
0: Jorge. Y hoy bien acompañado, ¿no?
1: Bueno. Vengo muy bien acompañado, amarte. Bueno y bien. Tengo aquí a Onalia Bueno, alcaldesa de Mogán, candidata por Bueno para Gran Canarias, al Cabildo, y aparte está preparando un montón de coaliciones y alianzas electorales en distintos municipios de la isla.
0: Yo darle las gracias por estar aquí, un saludo, gracias por estar en La Voz del Pueblo por primera vez, y espero que no sea la última, y bienvenida a tu casa.
2: Pues muchas gracias, un placer, porque la verdad que no he tenido la posibilidad de venir a este medio, y nada, y sobre todo para que todos los que nos estén escuchando, pues bueno, llevar una entrevista chula, y sobre todo clara, y unos mensajes importantes.
0: Bueno, José, usted dirá.
1: Importantes, tú fíjate que yo llevo muchos días dándole vueltas a esta entrevista, y lo que yo he pensado, digo, ¿esta señora, cómo empezó esta señora?
2: Bueno, pues esta señora empezó en política muy joven, prácticamente no me acuerdo qué edad tenía, empecé con el Partido Popular en Mogán, y del 2003 al 2007, donde fui concejala de Servicios Sociales. Después hice un impasse en mi vida, donde me seguí formando, recorrí mundo, trabajé fuera de España.
0: Onalia, perdona que te corría.
2: Bueno, recorrer mundo,
0: dijiste,
2: ¿verdad?
0: No, dijiste, ahora que subí así, yo te veo joven.
2: Gracias.
0: Sigue siendo vieja.
2: Chacho, es verdad. 50 cumplo en enero.
0: ¿Y eso es vieja, Onalia? Bueno, entonces, bueno, que bueno. Me estás llamando pureta.
2: No. Empezamos bien.
1: No, a ver. Empezamos.
2: Pues lo que quiero que
0: es
2: sea.
0: Es una broma, ¿eh?
2: A mí no me... No, hay gente que esconde la edad. Digo, si al final eso,
0: ¿verdad?,
2: es normal. Porque
0: son números.
2: Además, si te vas a internet, la vida está en internet, todo el mundo puede entrar y saber quiénes somos, ¿no?
0: Pues te caracterizo por eso, porque hay muchas mujeres que dicen, la edad.
2: Ay,
0: no la,
2: sí,
0: digo. Digo, ¿y por qué no la dicen?
2: Sí,
0: no,
2: es
0: porque, pero es una tontería.
2: Es una tontería.
0: Yo tengo 53 años, no me quito ni me pongo los que tengo.
2: Respetito que es más grande que yo.
1: Ve, Jorge Esteban, ¿por qué quería traer a Onalia? Porque tal y como la oyes aquí, te lo juro, yo la he escuchado. He estado con ella en ciertos sitios que ella ha estado. Tenemos amigos en común. Y te lo juro, es que es así. Es así.
0: Yo siempre he dicho que la persona tiene que ser como es y punto. Ni cambia ni menos. Y además, en esta radio tú sabes... Bueno, ella a lo mejor no, porque no la conoce. Pero en esta radio hablamos llanamente y como tiene que ser.
2: ¿Cómo así? Es que si no, la gente no nos entiende.
0: No, y aparte de no entendernos, no eres tú.
2: Exacto.
0: La falsedad...
2: Hay que ser natural.
0: Exactamente.
2: Es así. Entonces, bueno, fui a recorrer mundo, estudié, estuve trabajando fuera, desde América Latina, desde Estados Unidos, desde África. El último sitio que estuve fue en Senegal, en un pueblo allá perdido de la mano de Dios. Se llama Kédougou, si hay algún senegalés o senegalés, o sea, que nos esté escuchando. Y después retorné. Eso fue en el 2011. Se creó un partido que era SIUCA, que era los compañeros de Telde nos prestaron las siglas, y desde ahí hasta ahora, bueno, hasta hace 4 años que somos Juntos por Mogán. Entonces, bueno, llegamos el 2011, nos presentamos, sacamos 6 concejales, nos quedamos en la oposición y después pasamos al gobierno del 2015 hasta ahora. Un poco resumido, muy resumido.
1: Yo, para mí, yo creo que el peor periodo que tuviste, y bueno, nos afectó a todos en gran manera, fue con la pandemia, pero encima con aquel muelle de Arguineguín atestado de personas, porque son migrantes, pero ante todo son personas.
2: Correcto.
1: Que llegó un momento en que se desbordaban ya por el pantalán.
2: Sí, sí. Llegaron a estar 3.600 personas hacinadas en el muelle Arguineguín. Mayoritariamente eran hombres. Recordar que cuando se puso la primera carpa de la Cruz Roja fue el 20 de agosto del 2020, donde las primeras carpas eran de mujeres y niños, hasta que llegué y puse el grito en el cielo diciendo que esas condiciones para unos niños y unas madres embarazadas pues no eran óptimas, y empezaron a trasladarlos. Cada vez que arribaban al muelle, se trasladaban y se reubicaban por la isla de Gran Canaria, ¿no? Y lo que permanecían eran hombres. Al final estamos hablando de personas, estamos hablando de la dignidad de las personas que arriban y, bueno, intentan buscar otras alternativas y otro futuro en Europa, ¿no? Pero eso no fue acompañado por un gobierno de España, que son los que tienen la competencia en migración. Recordar que hoy están los reyes en Ceuta, precisamente por un problema migratorio evidente que hemos visto todos los días en la prensa, ¿no?
1: ¿Tú echaste de menos a los reyes en el puerto?
2: Bueno, podía haber venido el rey, ¿no? Ya que vino el Papa, pero al final el rey fue a Tenerife, ¿no? Pero realmente la idea de la visita del Papa a Canarias es por el muelle de Arguineín, no es por cualquier otra cosa. Lo otro era decoración, ¿vale? Pero era porque tenía un simbolismo que era el muelle de Arguineín, el muelle de la vergüenza, lo que pasamos. El Papa Francisco, que falleció, dejó por carta que le hubiera gustado que el sucesor fuera el muelle de Arguineín y se cumplió su expectativa. Entonces, bueno, la crisis migratoria, recordar que uno de los puntos de inflexión fue el 17 de noviembre del 2020, donde el gobierno de España, junto con su ministro Marlaska, recordar, en ese Congreso de los Diputados decía que los inmigrantes no estaban más de 72 horas en el muelle. Era mentira. ¿Por qué? Porque la ley española, hay que decirlo claro, y tú lo sabes, si supera las 72 horas y no hay causa de retención, los tienes que poner en libertad.
1: Así es.
2: Entonces, ahí estaban semanas y semanas. Entonces, ¿la solución de ellos cuál era? Como eso ya saltó a la luz pública, que está más de 72 horas, pues bueno, las 3.600 personas las vamos a poner en las calles de Arguineín. Arguineín tiene aproximadamente 5.000 personas. En tandas de día, diariamente, en tandas de 200.
1: Algo así como en 70, Ceuta, ¿no?
2: Igual, 80, igual,
1: habitantes,
2: igual, proporcionalmente a la población,
1: claro,
2: nuestra. Entonces, imagínate lo que iba a ser aquello, es decir, aquello iba a ser una invasión en toda regla en las calles de Arguineín, y eso no lo podíamos permitir. Entonces, el 17 de noviembre yo recibo una llamada al mediodía y me dijeron: alcaldesa, vaya al muelle, porque va a ocurrir esto. Evidentemente, yo fui al muelle Arguineín y vi como una tanda de 270 chicos con una sudadera, con gorra, estaban sentados en el muelle Arguineín, en fila, y le dije al cabo que estaba en la puerta, en la barrera. Digo, ¿qué va a pasar con ellos? Dice, no, los vamos a poner en libertad, estamos buscando a unos 5, 6 o unos 10 o algo así. Digo, sí, cuando lo van, dicen 20 minutos, seguramente el pelotón sale a las calles del muelle Arguineín. Y claro, yo digo, ¿y qué hago? Esta gente no puede estar en las calles de Arguineín sin dinero, sin nada.
1: Y ahí tomaste la determinación.
2: Entonces, tomé la determinación y activé los recursos. Pero eso que se te enciende una luz, que Dios dice, tienes que hacer esto. ¿Sabes? Esa percepción de que alguien te está iluminando, porque siempre hay alguien que nos ilumina. Y dice, tienes que hacer esto. Activé todo. Yo los acompañé, hay imágenes mías acompañando a ese pelotón a la salida del muelle Arguineín. Y ellos empezaron a correr. Y no sabían a dónde iban, porque ellos no conocían nada.
1: Nada.
2: Sin dinero, sin comida y sin tal. Entonces había una chica que era francesa que estaba buscando a su hermano y hablaba español. Y yo le dije, oye, ¿me puedes ayudar? Y la tipa, que yo se lo tendré, estaré agradecida con ella siempre, me ayudó. Entonces, entre los vecinos, la policía local y los compañeros de Guardia Civil que estaban en la zona, empezaron a acercarlos otra vez al punto, a la entrada del muelle Arguineín. Y al final, mientras llegaban las guaguas, y nada, y ellos querían ir al consulado marroquí, que está al lado justo de la delegación del gobierno. Él es donde nos representa precisamente al Estado, al gobierno de España. Y nada, y las tres guaguas fueron para arriba. Me llamaron de todo, racista, xenófoba. Usted llámeme lo que quiera, pero este problema no es mío y no me lo voy a comer. Y no, mis vecinos no. Menos. Entonces, que se lo coma el gobierno de España, que no ha hecho nada como está pasando en Ceuta, ¿vale? Al respecto, para poder darle una dignidad a esta gente. A partir de ahí se pusieron las pilas y a partir de ahí empezaron a hacer pues el Canarias 50, en Barranco Seco, a derivarlos a la península y demás. Pero yo te digo una cosa, si esta alcaldesa no llega a tomar esa decisión, 6 años después tenemos gente deambulando, no solo por Arguineín, sino por el resto de Gran Canaria, aparte de los que hay.
1: No, claro, si yo te alabo, porque tomar esa decisión... no voy a decir contra leyes, pero sí a contracorriente de todos los mandatos,
2: sí,
1: que provenían del Ministerio del Interior, cogiste tú con un montaste a los chavales en las guaguas y dijiste, ¿dónde tiene que estar? ¿A dónde quieren ir? Al consulado. El problema ya no es mío.
2: Exacto, es que el problema nunca es de un municipio. Los problemas de la migración, para que todos nos escuchen, no es de los ayuntamientos. Nosotros no tenemos competencia en migración. Nosotros tenemos competencia en el agua, en la alcantarillado, en los jardines, en el alumbrado, en los parques infantiles, en la basura, en todo eso, pero no tenemos competencia de migración. Y lo que está pasando en Ceuta es una réplica a la escala que le corresponde a Ceuta de lo que ha sido siempre el abandono del gobierno de España, como diciendo, esto no es mío. Allá no molesta a nadie porque yo estoy en Moncloa y Canarias está lejos y encima en un municipio de donde está, pues ahí que se los coman, pues
1: y
2: no.
1: Y después, posteriormente a eso, con la siguiente oleada, lo trasladaron todo al Hierro.
2: Al Hierro, sí, al Hierro.
1: ¿Y dónde está ahora el
2: Mira,
1: gran problema?
2: Yo quiero compartir esto con los ciudadanos. Me llama el alcalde del Hierro, que es muy buena gente, pero es del PSOE. en ese sentido. Y me llama y me dice, oye, Onalia, ¿cómo hiciste tú para el tema de los enterramientos, el cementerio y demás? Y le dije, mira, no me acuerdo su nombre, es un señor ya mayor. Le dije, mira, tú eres del PSOE, ¿tú estás dispuesto a alzar la voz contra los tuyos? Porque eso es lo primero que tienes que hacer, claro. ¿Vale? Entonces, fíjate, el cementerio se les quedó pequeño y quien ha tenido que pagar la ampliación del cementerio en el Pinar ha sido los propios del lugar. Entonces, oye, mira, esto no vale. Es decir, me hincas el muerto a mí y encima tengo que pagar la cuenta cuando no es una competencia mía. Oye, nosotros estamos para ayudar y solidarizarnos con los que llegan. Pero, oye, el gobierno de España tiene dinero, que le viene muchísimo dinero a Europa, comparta usted con los municipios turísticos, con los municipios que están soportando la crisis migratoria.
1: De no soluciones.
2: Pero es que no dan nada, es que ni te llaman.
1: No, claro. Aquí, por
2: son
1: ejemplo,
2: unos caras.
1: En Ingenio, tenemos el cementerio de Ingenio que prácticamente está colmatado. Se está ampliando ahora. Imagínese usted si nos vienen ahora toda esta serie de gente que, por desgracia, muchos vienen ya muertos.
2: Sí.
1: Hay que enterrarlos.
2: Hay que enterrarlos y darle un enterramiento digno. Fue otra polémica que me tacharon de racista, que soy una inhumana, qué tal. Mira, nosotros hemos enterrado muchísimos inmigrantes y vamos a seguir enterrándolos a costa del erario, del dinero de los residentes de Mugán. Vale. Una cosa, a mí me mandó a llamar el presidente en aquel entonces del Tribunal Superior de Justicia de Canarias para percibirme porque yo me negaba a enterrar. Y el tema, y quiero que la gente lo ponga en situación. Mira, los ayuntamientos estamos obligados a enterrar en beneficencia. ¿Qué es en beneficencia? Aquellas personas que no tienen recursos, el ayuntamiento se hace cargo de su entierro. Pero porque mueren en territorio municipal. En territorio municipal, es decir, en las calles del municipio. En su casa, pero dentro del municipio. ¿Qué pasa con los inmigrantes? Nunca mueren cuando llegan a arribar al muelle.
1: Ya llegan muertos.
2: Y esos son aguas nacionales o internacionales. Es una competencia del gobierno de España. Entonces, oiga, ayúdame usted a pagar el enterramiento de esas personas fallecidas, que es tu competencia, aunque yo los tenga que enterrar en mi cementerio, porque yo nunca me he negado a enterrar. Lo que me he negado es seguir sufragando entierros que no me corresponden, tío. ¿Sabes? Porque es que tú tienes dinero. Y tú tienes que ser solidario el gobierno de España y darnos el dinero a nosotros, a los ayuntamientos, para enterrarlos. Oye, nosotros hemos enterrado, pero llega un momento que tú dices, oye, que llevamos más de 20. Que ya vamos más de 20.
1: Y por desgracia,
2: ¿sabes?
1: Por desgracia lo...
2: Y no es una cuestión económica. Claro que Mogán tiene capacidad de enterrar a 20, a 40 y a 100. Pero eso es justo para la gente de mi municipio.
1: No.
2: ¿Sabes?
1: No
2: es... ¿Teniendo la competencia del Estado? No. Igual que los cayucos y las pateras. Llegó un momento que teníamos nosotros que pagar para que se llevaran del muelle de Arguineguín, y además me lo dijo el delegado del gobierno. Digo, ¿perdona? Digo, eso es una competencia tuya. Es decir, las pateras y los cayucos son una embarcación que vienen de un sitio a otro, que por cierto, es que los vamos a buscar a la frontera. Es que, vamos, están saliendo de Marruecos y ya nosotros estamos allí para que vengan para acá. ¿Sabes? Esa es otra que hay que poner sobre la mesa. Entonces, oiga, no... Es decir, los cayucos y las pateras es que cuestan una pasta eliminarlos, es decir, destruirlos, porque muchas veces vienen enfibradas y la fibra hay que tratarla y eso cuesta 2,000 y pico euros cada una.
1: Claro.
2: Oye, pero ¿esto de qué va? Entonces, una suma, más otra suma, más otra suma, más otra suma y se me planto.
1: Bueno, como introducción que está muy bien. Ahora yo quiero hablar de lo que tú pretendes o tú quieres aportar.
0: Vamos a escuchar un audio primero, José.
3: Buenas tardes. Doña Onalia Gastese los santos ovarios de decirnos ahora que nadie nos escucha, si en las costas de Mogán se vierten aguas fecales, ¿qué cantidad de emisarios pueden haber un saludo?
2: Vale, que nosotros sepamos, nosotros los emisarios están en correcta situación, que nosotros sepamos. De hecho, es una competencia que le tenemos cedida al Consejo Insular de Agua y de hecho, cada vez que hemos hecho, que se ha hecho... una necesidad para su reparación, ahí lo hemos hecho.
1: A lo que yo quería ir, ¿cuál ha sido el éxito de Mogán para tener lo que tiene ahora con respecto a otros municipios? Porque no hace mucho Mogán era, perdónenme la expresión, tierra de baldías.
2: Exacto. Para ser un municipio como Mogán tienes que tener un equipo de gobierno competente, con un liderazgo competente, que sepa dónde quiera llevar el municipio y cómo lo quiere desarrollar. Trabajar mucho, porque esto es una dedicación, los alcaldes y concejales trabajamos o debemos trabajar 24 horas, 365 días al año, y encima para lo que surja, competencias municipales o lo que el vecino te demande, porque muchas veces se te escapa de las manos y le tienes que ayudar. Entonces, ese es el éxito, es decir, de estar al servicio del ciudadano, contestar al ciudadano, darle cita al ciudadano, responderle al ciudadano, siempre, ese es el mayor éxito. Muchas veces le tienes que decir, o en ocasiones le tienes que decir, oye, esto no se puede hacer por esto, por esto, por esto, pero hay que explicárselo, porque si no, se cabrea.
1: Claro.
2: Y se cabrea en un momento, pero después agradece que hayas sido sincera y le hayas dicho las cosas, ¿no? Pero la clave es no perder la cercanía con el ciudadano. Y después está la parte de gestión. Es decir, nosotros, por ejemplo, somos los primeros de Canarias en gestionar fondos europeos, toda la financiación que nos viene de otras administraciones públicas de proyectos que presentamos, porque ya tenemos los proyectos preparados para llevarlos a cabo. Conseguimos muchos millones de euros las administraciones porque somos un municipio con una buena gestión. Es decir, proyecto preparado, los permisos preparados, dame el dinero que te lo justifico, y así se hace. La verdad que tengo un equipo técnico, humano, en el ayuntamiento, junto con los concejales y la alcaldesa, que lo hemos hecho nosotros, porque llevo ya 12 años el año que viene, lo hemos hecho nosotros. Hemos dotado de muchísimos técnicos al ayuntamiento, administrativo, todas las escalas se han cubierto, y eso hace que funcione. ¿Y por qué? Porque yo vengo de la empresa privada, ¿vale? Yo fui autónoma también. Entonces, ¿tú sabes cómo son los autónomos? Que nos tenemos que currar, tenemos que cumplir objetivos, los fines de semana, en vacaciones, días libres no existen para nosotros, etcétera, etcétera. Entonces, ya al venir de esa cultura, pues la quería implantar en el Ayuntamiento de Mogán y se ha conseguido implantar con el tiempo.
1: Al final vas a conseguir que Mogán sea la envidia de la isla.
2: Hombre, yo creo que ya lo somos. Y oye, cuidado, es decir, con toda la humildad, todavía nos quedan cosas por hacer, muchas cosas por hacer. Pero yo creo que ya estamos en un nivel superior a muchos municipios, pero nos quedan muchas cosas por hacer.
1: Yo es que te escuché no hace mucho aquí en Agüimes, en la presentación del equipo que presentáis ahí, y me gustaba eso. Y dice, no, es que un no, para que me digan a mí que no, es un reto.
2: Sí, vamos a ver. Todo tiene solución. El no es lo que utilizan muchos políticos para decirle al ciudadano y quitárselo de encima por no trabajar. Eso es así. No hay nada que sea un no. Todo tiene un vamos a ver si se puede hacer. Vamos a ver, lo voy a consultar.
1: Pero no se puede dilatar en el tiempo.
2: Claro, por eso te digo que al final la gestión nuestra también va en contestar, como dije antes, en contestar al ciudadano, darle respuesta, contestar los WhatsApp, las llamadas, etcétera. Por ejemplo, yo ayer estaba en la Guardia Civil en la fiesta del Pilar de la Guardia Civil en el puesto principal. Dos personas me abordaron y dicen, oye, Onalia, esto y esto, un alcantarillado y un tema de un contador de agua. Oye, escríbeme mañana un WhatsApp. Porque mi WhatsApp está abierto a todo el mundo, escriben mañana un WhatsApp, recuérdame esto. Hoy estaba el técnico llamándole, oye, gracias, ya me llamó el técnico. Ya está, es poner voluntad, ganas, es que no es más, porque los técnicos están preparados para darle respuesta a los ciudadanos. Nosotros somos un canal para llegar.
1: Claro, pero eso cuando tienes una gestión ya
2: organizada. Tienes que tener el ayuntamiento organizado.
1: Y que esté rodando.
2: Sí.
1: Y que esté rodando.
2: 100%. Si no, estás muerto.
1: Yo me imagino que cuando empezaste en esto, el ayuntamiento no estaba.
2: No, de hecho, mira. Yo cuando llegué al ayuntamiento hice 90 cambios. Los sindicatos eran a tirárseme al cuello. Pero yo entendía que la administración estaba mal estructurada, no estaba bien estructurada. Habían técnicos que estaban en otros departamentos, cuando no tenían que estar ahí había que reforzar otros. Y aparte, los dotamos de cubrir las vacantes, ¿vale? Con listas de reserva. Nosotros tenemos muchísimos convenios, por ejemplo, con muchos ayuntamientos y de Canarias, donde tiran de nuestras listas de reserva. ¿Qué son listas de reserva? Pues sacamos de ingeniero, de abogado, de economista, de administrativo, de auxiliar administrativo, de todo tipo, ¿no? Y tiran de nosotros para cubrir sus bajas o sus vacantes en sus municipios. Nosotros todo eso lo teníamos rodado y se ha dotado de todos los cuerpos necesarios para que la administración fluya. Si no, estás muerto.
1: Por lo tanto, eso es una inversión positiva, que ahora está dando sus réditos.
2: Y cuesta, porque es algo pesado, es algo interno.
1: Y aparte que
2: no tiene rédito electoral a corto plazo, pero lo tienes que hacer.
1: Como digo yo, también es algo que bueno, a todos los trabajadores nos cuesta el cambio.
2: Sí, sí.
1: Nos cuesta que nos obliguen a hacer hacer lo mismo, pero de otra manera.
2: ¿Por qué? De hecho, fíjate lo que te cuento. En esa primera legislatura, el 2015-2019, yo hice un pacto con el Partido Socialista que tenía dos concejales. Y les dije, ¿ustedes quieren entrar a gobernar? Entren a gobernar en octubre, para que me dejes de plazo de junio a octubre para hacer todos los cambios y yo asumo la responsabilidad 100% para que ustedes no sean corresponsables. Y así lo hicimos. Es decir, yo asumí toda la responsabilidad de los cambios. Pero yo sabía dónde tenía que llevar la estructura municipal administrativa, que era un caos.
1: Y ahora ya es un éxito.
2: 100%.
1: Bueno, nunca estamos al 100%.
2: Mira, yo tengo que agradecer a todos los funcionarios, a toda la escala. Bueno, siempre hay un garbanzo negro por ahí. Pero yo tengo que agradecer el 100% a todos los funcionarios que nos ayudan a sacar el día a día, la cortesía y el trato con el ciudadano. Y eso, de verdad, que después hay un grano por ahí que se sale, porque no podemos ser 100%. Pero la gran mayoría son buenos funcionarios y siempre nos fijamos en la minoría, los que están dando todo el día por saco.
1: Los que destacan, al final son los
2: pues
1: que
2: no,
1: destacan.
2: Pues hay que volver en valor a la mayoría, que sí. Son los que sacan esto para adelante. Esa es una. Entonces... empezamos a sacar todo y va rodando, es decir, el Ayuntamiento de Mogán, bajo la vigilancia de esta alcaldesa y el grupo de gobierno, va rodando todo. Te digo cuántas bajas tenemos de 500 y pico personas directas.
1: Si tienes un 10% es un éxito.
2: Menos de un 10%.
1: Pues mira.
2: Y de las bajas que tengo son bastante justificadas por operaciones, por cuestiones médicas y no de salud mental, sino operaciones. Y de, por ejemplo, las mujeres que empezaron con 30 años o 20 y pico años, que son, ellas llevan la limpieza de los colegios y de las oficinas municipales, que ya ahora tienen 60 años y están partidas, sí. Están molidas. Entonces, muchas bajas por los desgastes de hueso, esto y lo otro. Pero ahí es donde están las bajas mayoritariamente. ¿Por qué? Porque hay un ciclo que hay que cambiar ya.
1: Claro, pero tú tienes...
2: Pero se sustituyen.
1: Claro, tú tienes personas suficientes para sustituir
2: correcto.
1: A ese tipo
2: y
1: de
2: se sustituyen,
1: personas.
2: Pero porque ya la Seguridad Social, ya sabemos lo que hay, igual que con las camareras de piso, pues con las limpiadoras de las oficinas municipales o de...
1: Bueno, es que hoy en día la Seguridad Social te atiende por teléfono.
2: Sí, por eso, que esto lo tienes que judicializar todo para que te den la baja o la incapacidad o la jubilación, ¿sabes? Que y es notorio que están hechas polvo, ¿sabes?
1: Yo, una de las cosas que me gustan de ti, porque yo lo he vivido, yo lo he visto, va esta señora por la calle, la para cualquiera, y allí sí. Se tira media hora, una hora, si tiene tiempo.
2: Sí, sí.
1: Hablando sí, con total. Esa persona y esta persona planteándote sus problemas, sus quejas, tal, tal. Y al cabo del tiempo ves que esa persona, porque yo lo he visto, ha solucionado.
2: Sí, sí, sí. Si no estás fracasada.
1: No.
2: Estás muerta.
1: Pues, claro. ¿Onalia qué es? Una alcaldesa, un vecino, un referente, algo que queremos exportar o queremos importar, porque es nuestra también. Porque ahora se nos presenta para el Cabildo.
2: Sí. Voy a ir al Cabildo con mi partido, que es bueno para Gran Canaria. Voy en el número 2 con una alianza con el Partido Popular. ¿Vale? Y yo creo que me merezco el poder estar en una estancia como el Cabildo de Gran Canaria para trasladar mi gestión al Cabildo de Gran Canaria en aquello que me toque. Es decir, Mogán, me voy a presentar en Mogán y el Cabildo, haré doblete con otros casos de alcaldes. Y yo creo que estoy preparadísima para abordar una gestión distinta a la que está llevando el Cabildo de Gran Canaria.
1: Eso no lo ponemos en duda.
2: A día de hoy, y con un gran equipo que me acompañará. ¿Y qué ofrezco? Pues ofrezco trabajo, ofrezco cercanía, ofrezco hechos y ofrezco gestión.
1: ¿Tú estás preparada y dispuesta para que la gente por las palmas te deparen
2: sí.
1: también?
2: No, me paran. Mira, el descubrimiento de mis redes sociales, ¿vale? Que muchos me siguen. Yo no quería, era negada a redes sociales. ¿Qué dices? Eso es un rollo y tal. No sé si se me va a dar bien. Hace un año, en junio del año pasado, abrimos mis redes sociales. Tío, yo no sabía que te iba a tener tanto éxito. Pero porque soy natural, es decir, soy fresca, soy natural. Sobre todo el tema de las palabras canarias, algo que siempre ha quedado muy vacío ahí de... la en nuestra identidad. Yo intento colaborar con mi espacio lo que puedo para llevar la canariedad en el espacio que yo puedo llevarlo, que es con las palabras canarias o la vestimenta canaria, el folclore y demás. Y tío, que es una pasada. Me escriben de todos lados.
1: Pero
2: de todos lados. O sea, pero de península, de Cuba, de no sé qué. Onalia, ya sabes que las redes son las bombas.
1: ¿Onalia ha descubierto las redes sociales o las redes sociales han descubierto a Onalia?
2: Las redes sociales han descubierto a Onalia. Sí, yo creo que sí. Y, por ejemplo, me encanta... Este jueves voy a grabar con un chico que se dedica a la miel, con las abejas, y me voy a poner el EPI ese y todo el rollo a ver cómo es el proceso.
1: Bueno, yo conozco a uno que también tiene abejas y tal y no sabe lo que es un EPI.
2: No sabe qué es un EPI.
1: Bueno, pues es un campeón.
2: Sí, sí. Pero sí. Es verdad, antiguamente no existía eso.
1: Nada.
2: Eso, pues, se ponía el rollo ese en la cabeza y listo. Entonces, bueno, intento llevar esa parte de cercanía. La gente anhela. La gente anhela esa cercanía al ciudadano, pero real, no impostado, no que vengo yo con mi chaqueta, con mis tacones, con tal, algo normal. Y es así, los políticos tienen que ser normales, porque nosotros estamos de paso, ¿sabes? Es decir, cada 4 años la gente nos examina y la gente recuerda bien. Por eso yo le digo a los míos, nunca, ante la duda, nunca digan un sí o un no. Ante la duda, vamos a verlo. Lo voy a mirar con los técnicos. Vamos a ver qué se puede hacer.
1: Pero que sea de verdad.
2: Pero, claro, no se queden agua borraja. Porque ¿cuántos políticos no te dicen sí, sí, sí, sí? Y después vete a cogerlos después. Y cuando llegan las elecciones, le tocas la puerta. Y para darle las papeletas, dice, todavía estoy esperando que me conteste hace 3 años atrás.
1: Bueno.
2: Es que esas son vivencias que se han hecho y yo las sé. Porque a mí me han tocado, no directamente por mí, sino por otros compañeros que he tenido que ya no están. Porque no dan respuesta a los ciudadanos. Y eso se merece una sanción en ese sentido, ¿no?
1: Eso, pues, por lo menos un tirón de orejas.
2: Claro, hombre. Porque al final te deja mal a ti, porque al final la alcaldesa es la que recibe lo bueno y lo malo.
1: Claro.
2: O el alcalde.
1: No, la alcaldesa o el alcalde da lo mismo. Al final es a quien la gente ha votado.
2: Correcto. Sí,
1: y al final tú eres, la responsabilidad es tuya.
2: Es mía, y no lo puede evadir.
1: Y dices, no, es que de número 3 venía este, que le hemos dado tal. Sí. Pues la ha hecho mal, oiga, pues exacto. Corrija eso. Sí, o lo echa, o sí, lo echamos sí, a usted
2: sí.
1: La próxima.
2: Sí, esa es una educación que yo he implantado en mi equipo, de la cultura política, que se tiene que hacer el trabajo con el ciudadano y con los funcionarios. Es decir, oye, sí o no, y hay que dar una respuesta. Pero una respuesta veraz. No esa respuesta que, sí, lo voy a mirar y después eso, lo que te acaba de decir. Te toca la puerta a la casa para entregarte la sobre. Todavía te estoy esperando con la respuesta de hace 3 años.
0: Vamos a escuchar un audio.
3: B. Díaz, felicidades a Onalia, una gran alcaldesa. Felicidades a ti por traerla.
2: Oye, qué guay, ¿no? Hombre, muchas gracias.
1: Hoy no sé, hoy poca crítica vamos a tener. Me parece a mí que están llamando a todos los palmeros.
0: Tenemos que ir terminando, que ya tenemos ya los demás concejales por aquí.
1: Yo te quería hacer ya una última pregunta, Onalia, para el Cabildo. ¿Terminarás ahí o que pretenderás escalar algo más?
2: Bueno, vamos a ir paso a paso. Yo tengo capacidad para estar donde quiera estar.
1: Y eres joven.
2: Sí, bueno, ya te digo, no sé, sí, el compañero también. Tengo 50 años, tengo capacidad para estar, tengo la preparación para estar donde está. Yo no envidio a ningún consejero, a ningún ministro, a ningún diputado del Congreso, tal, porque yo estoy preparada para eso, además. Yo con toda la humildad del mundo, ¿vale? Visto lo visto, digo, joder, pues no soy tan mala, ¿eh?
0: No, escucha esto, Onalia.
3: Doña Onalia, si me permite, se lo voy a preguntar de otra forma. ¿A usted le consta de que se viertan aguas fecales en las costas de Mogán? Dígame, por favor, sí o no.
2: No.
3: Gracias.
0: Ay, ya te digo que no.
2: Que me coste, no. No tengo informes de medio ambiente, no tengo informes de sanidad, porque muchas veces sanidad, date cuenta que las analíticas en las playas se hacen todos los días. Entonces, si hubiera algún vertido, que los hemos tenido puntualmente, nos han cerrado las playas. Entonces, esas aguas se analizan todos los días. Nosotros las tenemos que analizar todos los días.
1: A ver, al fin y al cabo...
2: Entonces, los análisis te canta si hay algún vertido por ahí.
1: Mogán vive de las playas.
2: Sí. Y hemos tenido cierre de playas, por vertidos. Y por las alguitas y esas cosas cuando subía la temperatura y demás. Pero a día de hoy no. Hace tiempo que no tenemos ningún... Es decir, no nos consta ningún vertido porque sanidad es la primera que te presenta la playa.
1: Bueno, pues...
0: Vámonos con otro.
4: Buenos días, Jorge. En saludar a José y también a Onelia, que se encuentra hoy ahí por primera vez en Radio Carrizal. Me gustaría destacar de ella que es una persona sencilla, humana y muy familiar, ya que nosotros, el Club Deportivo Genuino y Gran Canaria, un equipo de inclusión que está aquí en Carrizal de Ingenio, la invitemos para la presentación de nuestros talleres este año, a principio, el 4 de marzo, y ella nos brindó con esa presencia y también hemos tenido algunos contactos, ya que ella también potencia y comparte y también está por esta labor que nosotros estamos trabajando con personas con discapacidad en el municipio de Mogán. Mis felicitaciones para ella.
2: Felicitaciones a ustedes porque necesitamos personas y colectivos precisamente que trabajen en todos los ámbitos y sobre todo en la discapacidad, porque es un regalo que nos hacen a todas las familias y a todas las familias que precisamente tienen una persona con discapacidad. En esa entrega es la que siempre tenemos que valorar y apoyar.
1: Yo te lo juro, yo cuando de vez en cuando paso por allí, por el campo... Y ves a los chavales,
2: claro.
1: Con chavales y chavalas, o sea...
2: Eso no tiene precio.
1: Con unas ganas, con una alegría... Vamos, se suspendió una vez un entrenamiento por cuestión de climatología en estos días de tanto calor y los chavales lloraban.
2: Claro, normal, sí.
1: Los chavales lloraban.
2: Es así. Pero hacen una buena labor y sigan, animarle.
1: Aparte de hacer una buena labor, o sea, yo te lo juro, no he visto jugadores más entregados. Sí, o sea, ni el Real Madrid tiene esos jugadores.
2: Súper, es la verdad que es fantástico. Hacer.
0: Tenemos que terminar, José.
1: Vamos a ver.
0: Ornalia, gracias por estar
2: a
0: en Radio Carrizal. No pierdas la costumbre.
2: No, cuando ustedes me inviten, cuadramos y venimos.
0: Muy bien.
1: Yo te lo juro, la agenda de esta señora, o sea, creo que son tres enciclopedias.
2: Sí, pero bueno, si con tiempo sí se organizamos, con
1: por
2: tiempo
1: eso,
2: sí
1: por
2: se
1: eso.
2: Hace.
1: Ha costado, pero ha llegado. Sí, muchas gracias, Ornalia, por venir. No será la última vez.
2: Sí.
1: Seguiremos vigilándote.
2: Sí, sí,
1: por
2: sin
1: decirlo,
2: problema.
1: Por decirlo de alguna manera, vigilándote en plan de observando cómo evolucionas, cómo vienes, cómo vas, cómo sales, cómo entras.
2: Muy bien, ahí estoy.
0: Gracias.
2: Un placer, buen día.
1: Muchas gracias.
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4: Bueno, pues seguimos en Radio Carrizal de Jorge Esteban, 78-40-60, 78-15-32. Nos vamos con Nueva Canarias, Santa Lucía. Buenos días, Yaisa.
5: Hola, Jorge, ¿cómo estás?
4: ¿Cómo está usted, mi niña?
5: Muy bien.
4: ¿Te pegaste unas buenas vacaciones?
5: Estoy de vacaciones desde febrero, como te dije antes.
4: No, me hizo gracia.
5: Por la gloria y gracia de don Francisco García, alcalde tránsfuga de Santa Lucía. Mira, a mí salió un pareado.
4: Oye, pero mira, ya sé, yo te lo voy a decir con el corazón en las manos.
5: A ver.
4: Mucha gente se está quejando de don Francisco últimamente. Hay mucha queja, ¿eh?
5: Hay mucha queja no solo del alcalde, hay mucha queja del grupo de gobierno y especialmente hay mucha queja de cómo se encuentra el municipio. El municipio está en un estado de abandono, de suciedad, no hay un gobierno cohesionado, cada uno va por su lado, cada uno lo único que quiere hacer es su fiestita, su feria en la Avenida de Canarias, su evento para tener su foto, y el municipio va a la deriva tanto en materia de recursos humanos como en lo que es gestión, la gestión que al final necesitan ver los ciudadanos y ciudadanas, que es un ayuntamiento que lo que hace es prestar servicios públicos, pues, que tengan y que funcionen, eso no lo tienen. Tienen una ciudad sucia, tienen una ciudad en la que no se les atiende bien cuando necesitan algo del ayuntamiento. Eso sí, eventos para elegir y para pasarse la vida en la calle. Pero a la hora de tener los recursos y los servicios que necesitan para que su vida diaria sea más fácil, eso sí que no lo tienen. Y especialmente con el tema de la suciedad, la gente está muy, pero que muy enfadada y no lo van a meter en vereda, lamentablemente, porque están ahí con un contrato jugoso de muchos millones de euros para adelante y para detrás por intereses que desde luego no son intereses públicos. Y nada, yo quería felicitar a mi compañera Ofelia porque acaba de ser abuela por tercera vez, Jorge.
4: Felicidades,
5: si me permites el break. Y también saludar a Isabelita de Casa Pastores, que ya sabes que es muy fan mía y que siempre me escucha. Y pues acaba de tener un fallecimiento en la familia hace poquito y no la pude saludar, estuve en el duelo, pero ella se había marchado a descansar y no la pude saludar, así que Isabelita, un beso muy grande y sé que si no me estás oyendo ahora me vas a escuchar después por la noche, así que un abrazo. Y nada, Jorge, lo que te comentaba de Santa Lucía de Tirajana, creo que ayer se evidenció en ese desfile en los actos del 12 de octubre de la patrona de la Guardia Civil, la Virgen del Pilar, en el que tenemos pues un alcalde que está solo. No había, sino del grupo de gobierno, tres concejales con el alcalde y de la oposición prácticamente éramos más. Un gobierno que está formado por 12 personas más un tránsfuga que está ahí levantando la mano en el pleno cada vez que a ellos les hace falta. Y se evidencia pues lo que ya veíamos venir desde antes, que es que los 6 que se marcharon ya ni siquiera son un grupo, ahora parece ser que están divididos también entre ellos, el alcalde cada vez más solo, el alcalde cada vez sin tener las riendas, sin tener ninguna capacidad de gestión y de enderezar el rumbo de Santa Lucía de Tirajana. Así que muchísima gente nos está comentando en la calle que están deseando que lleguen las elecciones el 23 de mayo de 2027 para que Francisco y este gobierno pues salga ya de ahí y dejen que entre aires nuevos y renovación de verdad, y que se enderece ese ayuntamiento que buena falta le hace. Y nada.
4: Yaisa, dime. Lo que yo te comenté antes, porque me lo dice un vecino, uh-huh. Jorge, tienes la razón. No se ve a don Francisco, sino en fiestitas y foto va y foto viene.
5: Sí.
4: Un vecino lo está diciendo, no lo digo yo.
5: Sí, pero a la hora
4: nos
5: de verlo...
4: Me gustaría decir, por lo que está diciendo el vecino, ¿qué le parece a Yaisa este tema?
5: Le doy toda la razón, es lo que le decía, las redes del ayuntamiento funcionan muy bien, pero desde que usted escarba un poquito y pasa de la foto y se da una vuelta por la ciudad, lo llevábamos al pleno de este mes pasado, de septiembre, una moción sobre el alumbrado público, y me contestaba la concejala que ya están haciendo un montón de cosas, que ya tienen un proyecto, que ya se están gastando no sé cuántos millones de euros, y si también lo están haciendo, ¿por qué la ciudad tiene tantos puntos en los que usted va caminando por la calle y no ve, y tiene el riesgo de tropezarse, tiene el riesgo de sentirse inseguro caminando por esas calles, simplemente porque no es que falten farolas, no soy yo la que tiene que hacer el diagnóstico, es que a lo mejor los árboles necesitan una poda y los árboles han tapado a las farolas y no iluminan lo que tienen que iluminar. Y no estamos hablando de puntos escondidos de la ciudad, estamos hablando de zonas muy transitadas, como puede ser la Avenida de la Unión, como puede ser la zona de la Masía Catalana, donde hay una importantísima parada de guagua y mucha gente tiene que cruzar un parque que está prácticamente a oscuras. Estamos hablando de la zona del edificio La Cucaña, en el Doctoral, que es una de las zonas más pobladas de Santa Lucía. Un montón de zonas que incluso se lo han llegado a decir al alcalde en alguna entrevista de radio, y que lo único que hay que hacer es pasarse por allí, no irse para casa nada más terminar las tres, porque nosotros no somos funcionarios, trabajamos 24/7, y sobre todo aplicar un poquito de oído.
4: Y no solo eso, Yaisa. ¿Qué te parece también los nuevos partidos? Es que me hace gracia. Han estado gobernando de aquí para atrás y no han buscado soluciones. Ahora las tienen todas.
5: Bueno.
4: Qué pena me da, te lo juro, tío. Engañando al público, tío.
5: No.
4: Y yo espero, te lo digo. No. Ya lo tengo claro. Lo que no se puede ahora comerte el mundo, si de aquí para atrás no lo has hecho, coño. Ahora te quieres comer el mundo.
5: Bueno, vamos a ver. Nueva Canarias, que es el grupo al que yo pertenezco, ha estado gobernando en Santa Lucía de Tirajana prácticamente durante toda la democracia. Si tú miras una foto de Santa Lucía de Tirajana hace 40 años y la comparas con hoy, no tiene nada que ver. Y eso ha sido gracias al proyecto político de Nueva Canarias. Lógicamente, las cosas buenas y las cosas malas, porque somos seres humanos, nos equivocamos y hemos cometido errores. Lo que pasa es que nosotros ahora, yo no sé si te estás refiriendo a mí o te estás refiriendo a un nuevo partido que se ha creado, pero en el caso de Nueva Canarias ahora estamos desarrollando un papel diferente. Ahora estamos en la oposición y a mí me gusta recordar que no estamos en la oposición porque nos hayan puesto ahí los ciudadanos. Estamos en la oposición porque el alcalde, haciendo uso de su rodillo y de sus poderes de una manera muy poco democrática, nos puso en la oposición. No porque los ciudadanos hayan dicho ustedes no lo están haciendo bien y en unas urnas yo decido que ustedes tienen que quedarse fuera. Y ahora nos toca hacer otro papel, el papel de fiscalizar qué está haciendo este gobierno y de proponer cosas que los vecinos nos trasladan. Los vecinos y vecinas nos dicen, oye, mira, que yo salgo todas las mañanas a caminar o me tengo que ir a trabajar bastante temprano y no puedo ver por esta zona de la calle en la que yo vivo. Y eso me genera inseguridad, eso genera que yo me pueda pegar un partigazo y yo necesito que esa calle esté iluminada. Y nos han hecho llegar eso desde distintos puntos del municipio. Nos hacen llegar que la ciudad está sucia y que no es que esté sucia porque la gente sea cochina, que también hay gente cochina.
4: Pues atención a esto porque dice, oye, pregúntale a la concejala, por favor, qué pasa con la Asociación de Mayores del municipio, que ya no hay nada sino churros y chocolates y poco más. Y poco más.
5: Vamos a ver, cuando una ejerce la responsabilidad de una concejalía, tiene que tener un proyecto. Los mayores necesitan muchísimas cosas y no solo churros y chocolate. Es verdad que lo que se ve en las redes es churros y con chocolate. Yo sé y conozco que hay un proyecto en la concejalía, y no voy a defender a la concejala porque no creo que sea ella la responsable, sino el equipo técnico que hay detrás, el equipo de mujeres y hombres que llevan años en ese área y que saben lo que necesitan los mayores de nuestro municipio y que además se preocupan por ellos y ellas. Entonces, sí es verdad que lo que se ve a lo mejor o lo que más vende es el típico baile con churros y chocolate, pero desde hace tiempo en Santa Lucía de Tirajana con los mayores se viene trabajando para desarrollar también otras áreas, como es pues la soledad no deseada, como es que puedan enfrentarse a este mundo del siglo XXI donde existen nuevas tecnologías y donde ellos también tienen móvil y tienen que aprender a utilizarlo de una manera segura. Y también el tema de la salud mental y de la salud física, porque cuando se llega a una edad es verdad que nuestro cuerpo empieza a funcionar de otra manera y también hay que trabajar en eso. Me consta que eso se hace y digo, repito, no gracias al papel de la concejala, sino al papel del equipo técnico que hay detrás.
4: Yaisa, yo sí te puedo decir
5: que tengo el fontanero esperándolo en casa.
4: Que hay que cambiar un poquito, chico, y lo que no se puede hacer, y el día que te lo tenga que decir en tu cara te lo diré, pero no a ti, no me refería a ti, lo digo por muchos que ahora tienen la solución todo, a todo tienen la solución. Yo digo, pero coño, si usted está gobernando, joder, pero no lo digo por ustedes, digo, don Francisco Mimón, ¿dónde está? ¿Dónde está? Porque él ahora va a tener razón ustedes lo que están diciendo. Solo se está enfocando a destacar su nuevo partido. Y así no se puede ir por la vida, campeón.
5: Y que Francisco tiene un problema muy grande, que es que cuando tú no tienes capacidad para liderar un proyecto y para liderar un gobierno, tienes que rodearte de personas que sepan suplir tus deficiencias. Y él no sabe hacer eso. Él sabe rodearse de palmeros. Y a veces los palmeros ni siquiera le dicen bien por dónde tiene que ir.
4: Y atención, Yaisa, tú corrígeme si me equivoco, voy a decir presuntamente porque es que no sé, porque hasta ahora no la información, no la tengo, ¿sabes?, correctamente exacta, pero me he enterado que hay dos que no están de acuerdo con él.
5: Es lo que te comentaba al principio.
4: Creo que están ya apartándose del
5: tema. Sí, es lo que te comentaba al principio. Nosotros también tenemos esa información. Incluso lo que nos llega es que ya hay incluso una tercera persona que parece ser que no va en el mismo barco y que se están distanciando tanto de Francisco como de este partido que ha creado el alcalde de Galdar y el alcalde de Agüímez. Y que
4: Teodoro, el Salvador.

0: dentro del partido y siguieron en sus 13. De hecho, muchos se marcharon incluso antes de que celebrásemos nuestro Congreso Nacional y pudiésemos hacer efectiva esa renovación, porque lo que estamos viendo ahora, fotos con clavijo, exmiembros de Coalición Canaria como Marcial Morales, que encabezan listas. Y bueno, lo que estamos, la reunificación del nacionalismo, pero virado hacia la derecha, y al final con quienes están comparando o con quienes están yendo es con quienes son los principales responsables de los problemas que tiene esta tierra, porque han estado gobernándola durante más de 30 años, que es Coalición Canaria.
1: Nos tenemos que ir ya, Isa. Gracias por estar en Radio Carzá. Buenos días. No pierdas la costumbre, que me tenías abandonado, ¿eh?
0: Sí.
1: Yo pero sé que soy feo, ya pero no para tanto. No,
0: ya me verás más por aquí, no te preocupes.
1: Gracias, saludos.
0: Un beso, chao.
1: Bueno, nosotros seguimos en Radio Carrizala de Jorge Esteban. Publicidad y volvemos.
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8: Bueno, pues seguimos en Radio Carrizal. Nos vamos ya con el amigo Raico Padilla, primer teniente alcalde de la Villa de Ingenio. Entramos de lleno con Raico Padilla.
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2: Nos vamos con Raico Padilla ya en Radio Carrizal. Don Raico Padilla, buenos días.
3: Hola, muy buenos días.
2: ¿Cómo estás, mi niño?
3: Pues mira, un poco congestionado.
2: Ya se te nota.
3: Quitando eso, para que, no sé, los que se den cuenta por la voz, pues todo bien.
2: Muy bien. Don Raico Padilla, tenemos elecciones a nivel nacional ya.
3: Bueno, creo que el logan del Partido Popular es por fin tenemos elecciones. Una vez se vio que no había una mayoría para aprobar una serie de normativas en el Congreso de los Diputados, el presidente del gobierno, más acorralado que nunca, decidió convocar elecciones. Entonces ahora estamos en un periodo preelectoral, en los próximos dos meses, desde que se convocó hasta el 29 de noviembre, que eso va a hacer también que cambien la comunicación de los ayuntamientos. Ahora mismo no podemos inaugurar obras, ni...
2: No se puede.
3: Entonces, seguiremos trabajando, evidentemente, pero será un trabajo más callado. Lo que sí pueden salir son eventos y demás, porque eso, al final, si hay una fiesta de barrio que coincide con esa fecha, evidentemente, ahí no hay nada político. Pero lo que es el contenido más político de este tipo de obras y demás... quedarán en un segundo plano hasta una vez finalizada pues el periodo electoral. Yo creo que es muy interesante que se haya devuelto la palabra a los españoles, a los canarios, a los gran canarios y cómo no, a los ingenienses. Después de 8 años de gobierno, todo ha explotado, o eso es lo que se nos dice, por una crisis de la vivienda. Y no hay que no mirar a la realidad. Evidentemente hay una crisis de vivienda, Jorge. Pues es verdad. Lo que pasa es que la medicina para resolver esa crisis es la adecuada. Muy bien, veamos. Durante 8 años de gobierno del Partido Socialista, primero con Podemos y después con Sumar, pues hemos acabado con una vivienda un 70% más caro aproximadamente durante esos 8 años. Donde no ha parado de subir también los alquileres, una cosa es la compra de vivienda y otra los alquileres, y evidentemente yo creo que las políticas que se han llevado no son adecuadas. Los decretos de vivienda que se ponían sobre la mesa vieron lo que sucedía al minuto número uno. Lo primero que tenemos que tener claro es que España es un país de pequeños propietarios. El 93% de la vivienda la tienen pequeños propietarios, personas físicas. Solo el 7% la tienen, pues, lo que ellos llaman fondos buitres. Bueno, que hay algunos diputados que también, incluso socialistas, que parecen fondos buitres, pero bueno, dejando eso de un lado, pues nos encontramos con una realidad, que España es un país de pequeños propietarios, que falta vivienda por todos lados, falta vivienda, hay una escasez de vivienda, de ahí la carestía. ¿Por qué falta vivienda? Bueno, pues por un lado, porque no se construye, se construye muy poco, los precios están disparados, la mano de obra es escasa, y por otro lado, también tienen que tener en cuenta una cosa: este país ha crecido en estos últimos años en millones de personas, casi toda proveniente de la inmigración, mucha de ella inmigración ilegal. ¿Por qué? Porque lo hemos visto con la última regularización. Entonces, aquí lo que hay que poner, es decir, hay un problema, efectivamente hay un problema, nadie lo niega. Ni a izquierda ni a derecha, nadie niega que haya un problema con la vivienda. Ahora hay que buscarle soluciones. Evidentemente, las comunidades autónomas, de la mano con los ayuntamientos, tienen que seguir con la política de vivienda, de construcción de vivienda pública, que puede ser, por un lado, vivienda pública social o vivienda pública de alquiler asequible. Después también existe la vivienda incentivada, con esos alquileres menores a lo que es lo general, pero lo que está claro es que aquí hay que tomar decisiones. Y esto pasa por por el control. Primero por el control de una inmigración desbocada. Es que hay que hablar claro. Aquí, lo que ha pasado en Ceuta, aquí entran 80.000 personas y ¿qué? Y al día siguiente habría que buscarle casa a todo el mundo. Pues que aquí es que en España no va a caber África, ni va a caber América, ni va a caber toda Europa. Es decir, aquí damos para lo que damos, y con lo que damos tenemos que garantizar que a las personas que vivimos aquí pues tengamos un mínimo de condiciones. Y después, efectivamente, también una inmigración regulada y controlada. Falta mano de obra para la, por ejemplo, que estábamos hablando, para la construcción, que te lo dicen todos, pues se abran unos procedimientos con los países de origen donde se solicite que vengan esas personas, y de forma regulada, pues que vengan todas las personas que necesite el país. Pues eso sería un procedimiento normal. Lo que no es normal es pues que se produzcan masivamente, que venga gente con o sin formación, que no sabemos sus antecedentes, que esto no es normal. Y evidentemente también hay que regularlo. Hoy tenemos a sus majestades los reyes en Ceuta. Y la verdad que reconforta ver a los ceutíes arropados por su monarquía, que habían dicho desde el primer momento que querían estar, y ahora el gobierno ha habilitado para que se produzca esta visita y que se está realizando en estos precisos instantes. Pues también pues ese aliento para los ceutíes. Pero vuelvo y repito, los problemas están claros. Hay un problema con la vivienda, hay un problema con la inmigración irregular, hay problemas. Pero ¿cuáles son las soluciones? Desde luego que las soluciones de estos últimos ocho años de gobierno, vuelvo y repito, del PSOE, Podemos y Sumar, más todos sus aliados, no han ido en la buena dirección. Si se incrementa un 70% la vivienda, pues oye, es que en estos últimos años las cosas no se han hecho como se debiera. Los decretos para mí están muy mal elaborados, a las carreras, e incluso con medidas que van a agravar la crisis de la vivienda. Por poner un ejemplo, si usted pone en un decreto, sin tomar más decisiones, que aquellas personas vulnerables, pues se suspenden los decretos, y las personas vulnerables son este tipo de personas, pues cuando alguien vaya a alquilar una casa, entre un no vulnerable y un vulnerable, ¿qué creen que van a elegir? ¿Por qué? Porque es el Estado quien debe suplir. Evidentemente la gente tiene que tener soluciones, por supuesto. Pero lo que no se le puede pedir a un pequeño propietario, a una familia, que cuando le dejen de pagar unos terceros, pues que lo asuma la familia. No, será que lo asuma el Estado. Es decir, aquí hay un problema, hay un impago, pues no queremos que se haga el alzamiento, el Estado asiste a la familia. Eso sería lo normal. Aquí se ha invertido durante estos años la carga, siendo las personas físicas las que han tenido que sostener esta problemática, y no es razonable. O paralizar los desahucios para siempre. ¿Vale? ¿Y quién va a invertir y comprar casas? O sea, por supuesto que no queremos que se vean familias en las calles, pero la solución tiene que ser otra, desde lo público. Ahora, lo público, en sostener que todo vaya a lo privado y ya está, y quitarse pues la losa de sus competencias, la losa de tener que buscar una solución. Volvemos y repetimos, ocho años de gobierno, dos legislaturas, bueno, más, porque nunca, ninguna se ha terminado en cuatro años. O sea, unas tres legislaturas en un total de unos ocho años de gobierno, y ahora para las elecciones vienen a poner sobre la mesa no sé qué medidas de la vivienda que son lo mágico y nos lo van a resolver todo. No, hombre, no, es que las cosas no son así. ¿Y estos años ustedes qué ha hecho? Usted, señor Pedro Sánchez, prometió no sé ni cuántas viviendas, montones. ¿Dónde están? ¿Dónde? En ningún sitio. Entonces, esta forma de hacer política. También se habla mucho de lo... A mí me sorprende. Mira, el otro día estábamos mirando que se habla mucho del alquiler, que en Canarias lo ha regulado el Partido Popular, lo que son las viviendas vacacionales, ¿no? Es decir, viviendas que se retiran del mercado y se utilizan para fines turísticos. Entonces, lo que dice mucha gente, dice, bueno, aquí hay vivienda turística que se retira para vivir personas y se ponen para los turistas, ¿vale? Ese es el concepto. Es verdad que en Canarias hay muchas familias que se han dedicado a esto y tal, pero bueno, se regula y hay una regulación bastante dura por parte del gobierno de Canarias. Pero a mí me hace gracia, por no decir otra cosa, escuchar al Partido Socialista criticar la vivienda vacacional. Mire, usted puede hacer el ejercicio, cualquier vecino. En Ingenio tenemos un senador, se llama Ramón Morales. Pues el senador Ramón Morales, usted va a su página en el Congreso, donde tiene su, igual que lo tengo yo como cargo público, el dinero que tiene, las propiedades que tiene, si tiene acciones, si tiene plan de pensiones y de dónde son sus ingresos. Pues el señor Ramón Morales, de este partido que ataca la vivienda vacacional, tiene vivienda vacacional en el municipio de Ingenio. Entonces, a mí que jugar con las cartas marcadas no me gusta. Aquí, si hacemos las cosas, que sea sin hipocresía. Dime, Jorge, que me estaba...
2: Vámonos con una llamada. Hola, buenas tardes.
1: Buenos días.
2: Buenos días.
3: Buenos días, Fefa, ¿qué tal?
1: Buenos días, Raico.
3: ¿Cómo estás?
1: Bien, por ahora muy bien.
3: Me alegro.
1: Tú dices que el gobierno que tenemos no ha hecho nada. Vamos a ver.
3: Yo no he dicho eso.
1: Sí, que no ha hecho...
3: Yo no, no, hombre, que no ha hecho... Fefa, yo no he dicho eso.
1: Escúchame. Sí,
3: yo he dicho que en materia de vivienda, lo que...
1: No, antes de hablar todo eso. Dijiste que como que hace 8 años que está el gobierno en...
3: Yo he hablado de la materia de la vivienda. Me he centrado,
1: bueno,
3: de
1: más
3: hecho.
1: Cosas, más. Materia de vivienda. Eso mismo. Vamos a ver ahí. Vamos a ver. Si este hombre ha llevado al gobierno muchas cosas para hacer y el PP y el BO se lo tira para abajo, no la ayuda para sacar a España adelante, todo es culpa del gobierno, todo es culpa de Pedro. Esa es mi pregunta. Segunda, ¿cuántas casas tiene el hijo de Aznar pagar el fondo buitre que haya hecho? ¿Cuántas casas tiene ese hombre? ¿Cuántas casas te ha quedado ese hombre y dejamos mucha gente afuera? ¿Cuántas casas tiene? ¿Cuánta gente allá? Fondo buitre. El hijo de Aznar. Vendido supuestamente por la madre. Las casas esas. Cuando hicieron aquella vez allá en Madrid. Entonces, ¿me voy a contestar a esas dos preguntas?
3: Sí, claro.
1: Dime.
3: Ah, que te conteste en directo sin ningún problema.
1: Yo estoy escuchando.
3: Mira, sin problema, Fefa. Mira, por un lado, estabas hablando que todo es culpa de Pedro. Evidentemente, yo no dije eso. Yo sé lo que yo
1: pero
3: dije.
1: Vamos a ver, tú has dicho bueno, que si está 8 años,
3: Fefa,
1: en el poder.
3: Si me haces una pregunta, me tienes que dejar responder. Si no, sí, no me hagas preguntas.
1: Sí, verde.
3: Es que, si no te gusta la pregunta, oye, lo siento, no puedo.
1: No, a mí me da igual. Mira, a mí que me da a comer es que meta. Pero que tú digas que hace 8 años que este hombre no ha hecho nada por España o no ha hecho nada por tal.
3: Yo no he dicho eso, Fefa.
1: Concha, como no ha hecho nada en 8 años.
3: No lo he dicho. Si no lo he dicho, no lo puedes decir. No lo he dicho. Ha hecho cosas, me gusta.
1: Está 8 años
3: en
1: el poder, ¿no? Vale. ¿Y que no ha hecho nada en el poder los 8 años estos? ¿Ni ha hecho casa, ni ha ayudado?
3: No, desde luego que casa, para lo que prometió, no ha hecho nada. Eso
1: vale,
3: sí,
1: pero si el van con 3 cosas al Parlamento ahí, ¿no? Para decir, se hizo Parlamento, ¿no?
3: Sí, el Parlamento, las Cortes, sí.
1: Para que los más nuestro lo ayuden y todo lo que hace se lo tiran para atrás, pues él solo, si no lo ayudan, no puede hacerlo.
3: Mira, Fefa, en democracia, cuando un presidente no tiene mayoría en el Parlamento...
1: Pues falta de respeto, falta de respeto que él tiene.
3: Falta de respeto, es que no me dejas responderte, por favor.
1: Dime, cuéntame.
3: Que cuando en democracia, una cosa es el Ejecutivo, otra el Legislativo y el otro el Judicial. Cuando el Ejecutivo, que es lo que tú dices, Pedro Sánchez es el Ejecutivo, con los ministros que él conforma, no tiene mayoría en el Parlamento para ciertas medidas, lo que hay que hacer es convocar elecciones. Si él no tenía mayorías para trabajar durante estos años, tendría que haber convocado elecciones. No es excusa que no haya podido hacer...
1: ¿Y por qué PP y el BOE no han hecho una censura de...?
3: Fefa, porque no hay mayoría para hacer una moción de censura.
1: No, porque no le conviene al PP.
3: No, porque no hay mayoría. Fefa, que no hay números. No suman, Fefa. Ojalá le hubieran hecho una moción de censura
1: a
3: Pedro Sánchez.
1: Que no le conviene al PP.
3: No, que no hay números. Que Junts ha dicho que no va a votar con el PP una moción de censura y con vos. No hay números. Si no hay números, no hay moción.
1: Que están locos, porque coges jodido sillón, tío. Que no mira por España, por españoles, pero, ninguno. No mira, sino por jodido sillón,
3: jefa,
1: para jodida Moncloa.
3: Jefa, tú me estás diciendo que están locos para coger el sillón. Cuando el partido que están en el gobierno lo están investigando.
1: Fíjate.
3: Están investigando que mandaron a matar a una juez. En serio.
1: Ah, ¿tú te crees que...?
3: En serio, me lo estás diciendo, Fef.
1: ¿Tú te crees que está diciendo esa gente que mandó presuntamente mandó a este hombre a matar a esa mujer?
3: Bueno, pues por supuesto.
1: Raico, por Dios.
3: La juez Viedma...
1: ¿Eso se puede decir, Raico?
3: Pues sí se puede decir, y lo voy a decir, porque la juez Viedma así lo ha dicho en la Audiencia Nacional.
1: Y es verdad lo que ella dice. Tú firmas eso, que es verdad.
3: Bueno, pues que se investigue. Claro. Ay. Que hay que investigarlo.
1: ¿Qué quiere?
3: Hasta
1: hombre, yendo aquí a más nada que decirle.
3: Bueno,
1: más
3: bueno,
1: nada.
3: Se investiga.
1: Por favor, respeto, Raico, respeto.
3: Fefa, que se investigó al hermano del presidente, que ha sido condenado.
1: Ah, mi cómplice.
3: Condenado. Fefa, condenado. Fefa, condenado. El hermano...
1: ¿Cómo dice ellos? ¿Son condenados? Fefa,
3: condenado. Fefa, condenado por la justicia.
1: Claro. ¿Y en qué manda la justicia? Pues, ¿en qué manda la justicia? ¿El PP?
3: Ay, qué capacidad tenemos, de verdad, qué capacidad, Fefa.
1: No, mira, no, así, es verdad, tío.
3: Fefa, Fefa, no me dejas responderte, y así no se puede.
1: Vale, contéstame, Raico, contéstame.
3: Vale, y en segundo lugar, el hijo de Aznar, que yo sepa, no es cargo público, con lo cual no tengo...
1: Ah, ¿y el hermano de Pedro sí?
3: No, el hermano de Pedro es un señor condenado,
1: mira,
3: por la justicia. Haber prevaricado.
1: Mira, coño.
3: No es lo mismo.
1: No es lo mismo
3: un señor condenado.
1: Para PP,
3: condenado por la justicia, Fefa.
1: Para PP son todos distintos. Para eso,
3: Fefa, tú dices de falta de respeto. No dejas hablar, Fefa.
1: Habla, verdad. Perdona. Habla. Es que me enerva la sangre.
3: Pero en Ingenio, por ejemplo, si hay... Bueno, él no ha cometido ninguna irregularidad, Dios me libre, ¿eh? Yo no estoy acusando una irregularidad a nadie. Yo lo que veo es hipocresía. Simplemente, hipocresía, no irregularidad, porque que yo sepa lo tiene todo legal, y yo no tengo conocimiento de lo contrario. En Ingenio hay un senador del Partido Socialista que tiene viviendas vacacionales y le está quitando la casa a una familia para vivir. Ese es lo que dice el Partido Socialista, mientras sus propios senadores tienen ingresos por viviendas vacacionales. Fefa, yo ahí no puedo hacer más.
1: A mí no me gusta la injusticia, la falta de respeto, por coger jodido sillón, mijo. Es que tú no ves la televisión, mija, falta de respeto a este hombre, hijo de puta. Tu padre es esto, tu madre es lo otro, tu mujer es esto. Es que está metido política él, mijo, no la, ni la mujer, ni el hermano, ni la madre, ni el padre, ni el suegro. Coño, ¿te gustaría que te lo dijeran a ti de esa manera? Falta de respeto, ese hombre tiene hija, tiene familia, tío.
3: No.
1: Falta de respeto que hay en ese hombre, tío.
3: Evidentemente, ¿eh? Todos tenemos familia y todos tenemos...
1: Falta de respeto, Raico, por Dios, la Virgen Santísima. Ya ese hombre demasiado ya, coño.
3: Fefa, todos tenemos familia. También cuando se critica a los de enfrente tienen familia, y yo mismo tengo familia.
1: Pero una cosa es criticar...
3: Ahora bien, Fefa, con el hermano y la mujer no podemos ser iguales. No hablo de insultarlos no, por supuesto que no. Pero uno está condenado por la justicia y la otra está investigada por la justicia.
1: Porque, vamos a ver, es que no encontramos nada.
3: Por motivos del gobierno, es decir, por hacer cosas más desde el gobierno para beneficiarlos a ellos dos.
1: Pero ¿cómo que si esa mujer, está
3: vamos trabajando a ver, Fefa,
1: antes que el marido coge el cargo?
3: Fefa, no es verdad. Fefa, no es verdad, Fefa. Esa señora dio clases en la universidad sin tener título universitario. Eso es rarísimo. Rarísimo, Fefa.
1: Qué raro.
3: Aquí todo Fefa, eso es... ¿De verdad tú me quieres decir que ella podría dar clases en una cátedra universitaria sin ni siquiera ser licenciada?
1: Vamos a ver, ¿y tú viste
3: que los títulos? Es evidente que hay
1: algo. ¿Tú vas a mirar los títulos de ella si ella el título tiene título?
3: No, ella lo ha dicho. Es que ya está dicho en...
1: ¿Cómo
3: en
1: va a decir ya esto?
3: Que ella no Fefa, de verdad, yo no se puede así, ¿eh? La señora no tiene título porque no estudió.
1: Yo digo lo que dice hoy, yo no la he visto a ella, que no sé qué.
3: Pero que no tiene título universitario y dio clases en la cátedra universitaria. Eso es un disparate.
1: Ah, está bien. A mí te digo una cosa, Raico. A mí las políticas estas que están, de la manera que están, es sucia. No me gusta. Chico, lo cogemos al tío, señor, tío, es sucia. Que tú quieres entrar a algo bien, tío, pero de esa manera no. Raico, coño, de esa manera no. Esta falta de respeto, esta falta de...
3: No, de todas formas, yo estoy de acuerdo contigo que no se puede faltar al respeto.
1: De
3: y evidentemente eso les implica a todos los partidos, no solo a los de la oposición, sino también a los del gobierno, que se han extralimitado durante esta legislatura muchas veces. Pero, dicho esto, España necesita un cambio. ¿Qué cambio necesita este país?
1: ¡Cambio!
3: Sí, señora.
1: Porque yo, como entre vos y entre Pepe, va a haber un cambio, pero... va a haber un cambio, pero bueno.
3: Exacto. Ya, un cambio sí, bueno
1: pero,
3: necesita...
1: Pero para abajo, para fondo. Para arriba no, para fondo.
3: No, es que estamos ahí arriba.
1: Es que está diciendo este hombre ya, vamos a ver, Raico. Yo tengo una pregunta a ti. Este hombre está diciendo para la televisión, porque yo lo vi ayer, que ya se hace ya, pues, con el sillón ya, que ya son... Que ya son, que ya tiene ya el voto, que tiene, ¿cómo se llama esto? Tiene ya el... ¿Cómo le llamo esto? Ya yo. Que ya tiene ya ganado ya las elecciones. Ya tiene ganado ya, ya la gente, ya todo el mundo le va a votar a él. Mi niño, no mates cochino, no mates cochino antes de venderlo. Pégate. Cuando haga la votación ella, y tú tienes tu voto, entra, mijo. Pero ya vender cochino sin matarlo, no, mijo. Espérate, cálmate. Está loco, está obsesionado con los jodidos sillones.
2: Vamos, que hay más llamadas.
1: Adiós.
2: Adiós. Bueno, oye, vamos gracias. A pillar esto para que atienda a todo el mundo, porque tenemos que ir cortando.
4: Como no va a haber carencia de viviendas, ya no se autoconstruyen los alquileres por las nubes. Y recibimos gente de afuera que lo primero que hacen es pedir dónde vivir o ayudas para alquiler. Además, los españoles tenemos alergia a trabajar. Preferimos ayudas sociales.
2: ¿Raico?
3: Vamos a ver, es lo que estamos hablando. En España no se construye, o se construye muy poco, digamos, muy pocas viviendas. Pero de buenas a primeras aquí se le va a dar papeles hasta el apuntador. O sea, por un lado la ley de nietos, por otro lado regularizaciones masivas, al final acabamos en 50 y pico millones de habitantes. Oye, muy bien, ¿y dónde vive toda esta gente? Si no se está planificando ese futuro de construcción de vivienda. Mientras tanto, todos los que están dentro, evidentemente que no, los jóvenes no se pueden emancipar. Las habitaciones, en Las Palmas de Gran Canaria una habitación vale lo mismo que valía todo el alquiler de una casa hace 8 años.
2: Entonces... Vamos con otro.
4: Como no va a haber carencia de viviendas, ya no se autoconstruye los alquileres por las nubes. Y recibimos gente de afuera que lo primero que hacen es pedir dónde vivir o ayudas para alquiler. Además, los españoles tenemos alergia a trabajar. Preferimos ayudas sociales. Lo de Ramón Morales es como el perro flauta. Mucho ladrar, pero poco defender. Está desaparecido y en 12 años un empresario del alquiler y acusando al de enfrente. La inocencia es osada, esa señora que lea o escuche con claridad.
2: Don Raico.
3: Bueno, cada uno tiene su opinión, ¿no? Evidentemente yo creo que este país necesita que se vuelva a creer en la política del esfuerzo, del trabajo, que salgamos todos adelante, que los jóvenes se puedan emancipar. Y las políticas de estos 8 años, evidentemente... Creo que están equivocadas, si no, no estaríamos donde estamos.
2: Vámonos con otro.
4: Buenas tardes. Felicitar a Raico por su trabajo incondicional y muchas veces silenciosamente que hace cada día por mejorar y solucionar cualquier problema a sus vecinos, e incluso si no es de sus competencias, es como un altavoz para sus compañeros. Solo falta algo, y creo que será bueno en ingenio, proclamar a Raico alcalde de nuestro municipio. Eso sí será un logro. Sigue trabajando como demuestras cada día. Por lo menos, el día que ya no estés en política, vas a dejar una gran imagen en el pueblo. Saludos.
2: Vámonos con esto, Raico.
5: Buenos días, un saludito para todo el personal que escucha la radio. Nada, buen día o buena tarde ya. Pues nada, ¿cuánta razón tiene el señor Raico? En serio, tiene muchísima razón. A ver... yo también opino igual que este señor que acaba de hablar, igualito.
2: Don Raico.
3: Nada, agradecerles a los dos vecinos pues sus buenas palabras para conmigo y bueno, en cualquier caso yo creo que al final es una de las cosas que dijo, qué importante es cuando uno tenga que dejar la vida pública y vaya a otras quehaceres, poder ir con la cabeza levantada y sabiendo que siempre lo hizo lo mejor posible. Que a veces no logramos resolver todos los problemas. Algunos no tienen solución. Y aquellos que podemos hacerlo, lo hicimos. Y con esa cabeza bien alta, uno puede ir por la calle satisfecho del trabajo realizado.
2: Don Raico Padilla, no hay más tiempo. No sé si quiere usted añadir algo más.
3: No, yo voy a aprovechar para felicitar al barrio de Las Majoreras por las fiestas este pasado fin de semana, donde además también estaba la asociación folclórica Las Majoreras y también estaba el Club de Petanca Vaya Vaya con sus actividades. Felicitarlos a los tres colectivos que han hecho posible esta fiesta. Y la próxima semana tendremos la fiesta del Olivar en el Lirón, que desde aquí también invitarles a colaborar con todas estas personas que altruistamente destinan su tiempo para que haya actividades en los barrios.
2: Gracias, Raico. Saludos. Buen día.
3: Muchas gracias. Buen día.

Nosotros seguimos en Radio Carrizal, la de Jorge Esteban. 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Nos vamos a saludar a nuestra amiga Sheila Medina. Le vamos a mandar un saludo cordial, que dice que escucha también la radio, y le dedicamos este tema musical. Para ti, Sheila, con mucho, mucho amor. Un saludo. Buenas tardes.

Bueno, pues con esta canción también vamos a despedirnos, saludando también, como no, a Liduvina, que sé que le gusta mucho Luis Miguel. Así que, Liduvina, para ti también un beso grande, mi niña. Un saludo grande también para ti. Y nosotros nos vamos, señores. Gracias por la atención prestada. Esto ha sido todo por hoy en este tiempo de radio en Radio Quercia. Nos despedimos con este hombre. Que sean muy felices. Y si quieren, mañana más aquí en Radio Quercia, 11 de la mañana. Sean felices. Hasta mañana.

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